21 horas con 8 minutos. Muy, pero muy buenas noches. Muy bienvenidos a todos a esta noche de lunes ya. Último día prácticamente de agosto, 18 grados la temperatura. A esta hora en la ciudad de Salto tenemos una sensación térmica de 18 grados. El tiempo se presenta mayormente nublado. Se espera un ascenso de la temperatura durante los próximos dos días. Y precipitaciones para esta noche es del 10%, bastante baja la verdad. Viento a 11 kilómetros por hora, humedad 84%. Soy Yanni Montero y esto que es Momentos, a través de la 90.9 FM Impactos y también a través de la 93.9 FM Lourdes y la 94.5 FM Premium. Hasta la medianoche vamos a estar juntos, claro que sí, así que ya sabes que lo más importante para mí, obvio, por supuesto, que vos estés allí del otro lado, que me acompañes, porque si no, obviamente, este programa no tiene razón de ser. Acordate, los protagonistas de este programa, siempre lo dije, son dos: la música y vos, por supuesto. 091-518-271, la línea telefónica para poder comunicarte con nosotros aquí en Momentos, si así lo deseas. Y si estás fuera del país, fuera del Uruguay, acordate, más 598-91-518-271. Ya arrancamos, claro que sí, con la música, con la buena música, porque en el comienzo, en el arranque del programa, llega la voz de Andrés Coy. El tema, La Flaca Quiere Bailar, te dice.

0: Qué linda voz y qué linda voz y qué lindo tema, la verdad. La Flaca Quiere Bailar es el sencillo del artista español Andrés Ecoy que se estrenó el 28 de agosto de este 2026. Hace muy, pero muy poquito, ¿eh? En plena madrugada. El estilo, te cuento, de estilo musical, es un pop luminoso con un aire orgánico, un toque de energía extra para cerrar la temporada estival. Refleja la evolución musical del artista, antes conocido por su etapa como Andrés Ceballos de Devicio y su proyecto como Kid of Inmingrad. También funciona como un tema fresco, pensado para sumar ritmo a sus directos y presentaciones en vivo también de la gira que está realizando Andrés Ecoy. Mucho ritmo tiene, la verdad, Me gusta. Aparte que me encanta la música de Andrés Ecoy. Me encanta y lo sigo desde la época de Devicio, Muy bien, por supuesto que este programa tiene una presentación de la gente de Cash.
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0: Claro que sí, por supuesto, y acordate que Cash es líder en confianza y llegamos a ustedes también por la presentación también de la gente de Emsebi.
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0: Así es, y acordate que hoy vamos a estar hablando con ella, por supuesto con Graciela Rodríguez, justamente sobre esta obra, La soltería está de moda. Vamos a preguntarle a ella a ver si es así y que nos hable obviamente sobre la obra que se va a presentar próximamente el 4 de septiembre, este viernes 4 de septiembre, allí en el Ateneo de Salto. Y ahora, mientras tanto, seguimos disfrutando de la música porque llega Miranda, Andrés Calamaro, te dicen... Tu misterioso alguien.

0: Dos grandes, la verdad Miranda, Andrés Calamaro, tu misterioso alguien.
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0: Ay, cómo lo amo realmente a Calamaro,
1: 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Ya lo sé.
0: Criticado por doquier, amado, odiado, lo que sea, pero es único Calamaro, hay que admitirlo, lo amo 100%.
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0: Aparte me encanta porque justamente en los tiempos de pandemia, cuando él justamente hizo colaboraciones con grandes artistas, por ahí a algunos no le gustaban mucho las versiones que él hacía de algunos temas de grandes artistas. Y bueno, luego obviamente la prensa iba, le preguntaba, bueno, ¿sabés que fulanito de tal dijo esto, lo otro? ¿No les gustó cómo hiciste esta nueva versión de X de tema? Él contestaba, a mí no me importa. O sea, yo lo hice, a mí me gustó, no me importa, decía él. Y eso me encanta, él siempre defendiendo su postura, se ha metido en cada lío por defender, la verdad, su pensamiento, su línea de pensamiento. Lo han criticado terriblemente, pero es Andrés Calamaro, te guste o no te guste, es el salmón, es Calamaro.

0: La verdad, una triste noticia, ¿no? Murió Miguel Zabaleta, quien era compositor, cantante, tecladista, fundador de Suéter, una de las bandas emblemáticas de pop rock argentino de los años 80. La verdad que su música, sus canciones quedan como parte, obviamente, del legado del rock nacional argentino. Lamentablemente, bueno, él también se fue de gira junto con varios. La verdad que este año lamentablemente se han ido de gira, ¿no? Que la verdad es una pena. Grandes artistas nuestros. Y por acá, mi amigo César, desde la República Argentina, allí en la provincia de Buenos Aires, en la ciudad de Junín, él solicita justamente un tema de Suéter, Amanece en la Ruta, álbum 20 Caras Bonitas, año 1985, con sentido semanal. Dice, homenaje a su vocalista Miguel Zabaleta, fallecido hoy lunes 31 a los 71 años, víctima de un cáncer en los huesos. La verdad que todavía muy joven Zabaleta. Y bueno, y dice también mi amigo por acá, bueno, me manda una fotografía justamente de él. Y dice, hoy también se fue de gira el cantante Beto Orlando. Cierto, es verdad, sí, es cierto, Beto Orlando falleció hoy. Mañana martes, en el Baúl de los Recuerdos, vamos a hacerle, por supuesto, un pequeño y humilde homenaje a través de su música, por supuesto. A los 79 años, le faltaba 4 días para cumplir 80, nacido en Las Flores, Buenos Aires, el 4 de septiembre del año 1946. Mi abuela amaba mal, la verdad, a Beto Orlando. Y por acá también, otro artista que se fue de gira. Por acá me dice mi amigo César, data de el clásico se vistió de tricolor, Nacional venció a Peñarol, sí, no es muy buena noticia, amigo, pero bueno, dice, Peñarol a domicilio 1-0 por la fecha 6 del clausura, gracias por la data deportiva, amigo, aunque nos ganó Nacional, pero bueno, felicitaciones obviamente a todos los hinchas de Nacional, a todos los que aman Nacional, felicitaciones, por supuesto, claro que sí, así que bueno, muy bien, vamos a estar complaciendo a mi amigo César también. Por acá le doy la bienvenida también a mi amigo Henry Mejía desde el Perú. A ver, ¿qué me dice Henry Mejía? Vamos a escucharlo porque me mandó un audio. A ver qué dice Henry.
1: Yanni, buenas tardes. Buenas noches,
0: cierto.
1: Te saludo aún desde Rioja, en la selva de Perú. ¿Y qué te digo? Efectivamente es la música, es el oyente. Pero ¿quién articula? Eres tú. Por favor, tienes un gran mérito. Eres tú la que nos has hecho que podamos estar ahí, nosotros también presentes, ser la tercera parte. Es inseparable ello, pero gracias a ti, gracias por todo lo que nos das y por lo que siempre nos compartirás. Muchísimas gracias de corazón. Un beso.
0: Besotes, amigo. Muchísimas gracias a vos, la verdad, por tus lindas palabras. Realmente, gracias en serio, de verdad, de corazón. Mi querido amigo, siempre tan divino conmigo, Así que, bueno, obviamente que lo más importante para mí son ustedes que están allí del otro lado, Porque, obvio, si no, no tiene razón de ser, obviamente, lógico. No voy a hacer radio para mí. Obvio. Muy bien, por acá también le doy la bienvenida a mi querida amiga Carito. A ver, ¿qué me dice Carito?
2: Hola, amiga, ¿cómo Hola. Estás?
0: Muy bien.
2: Yo sigo con mi gripe.
0: No.
2: Todo bien, acá escuchándote por entrar a descansar.
0: Muy bien.
2: Del descanso. ¿Vos cómo estás? Te mando un besito grande, te quiero un montón.
0: Yo muy bien, Carito. Bueno, Carito, la verdad que la gripe con vos es como Rexona, no te abandona realmente. Bueno, esperemos que te mejores, Carito. Mucha gente, la verdad, resfriado, con gripe, con este cambio de clima. Ahora se anticipa que vienen días con un poquito de calor. Así que, bueno, vamos a ver qué es lo que pasa, Ahora vamos a complacer a mi amigo César, allí en la República Argentina. Quería escuchar Amanece en la Ruta, en la voz de Suéter.

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1: Por acá también le doy la bienvenida a mi querido amigo Juan Carlos, desde la capital, desde Montevideo. Me dice, buenas noches, Gianni, qué lindo día en Montevideo, primaveral, dice. Qué bueno, amigo, me encanta que me cuentes eso, que me digas que están viviendo un buen clima allí en la capital, ¿eh? Un día primaveral en Montevideo, me imagino, bellísimo. Dice, te pido un tema a María Marta Serralima. Qué grosa, amigo, qué grosa esta artista, la verdad. A mi manera, una linda entrevistada tenés hoy. Sí, totalmente. Con Graciela Rodríguez, la cual vamos a estar hablando, por supuesto, en la noche de hoy. La verdad que sí, ¿eh? Y dice, un gran saludo al ingeniero del sonido, por supuesto, Gabriel, que como siempre te manda saludos, mi querido. Querido amigo, te cuento, porque vos no podés verlo, mueve la cabeza a través del vidrio y te manda saluditos, por supuesto. Dice un gran abrazo iracundo. Abrazo iracundo también para vos, mi querido amigo Juan Carlos. Y te digo una cosa, ya te voy a complacer. Llega María Marta Serralima. El tema, ¿cómo solicitaste? A mi manera.

¡Qué temón! ¡Qué voz! ¡Qué artista, por favor! María Marta Serra Lima, A mi manera. Dice mi amigo Juan Carlos, quien fue que la solicitó, dice, hacía tiempo que no la escuchaba. Yo también, amigo. Dice, una grosa, qué voz, por favor. Gracias, Gianni. Sí, una genia total de la música, realmente. Inolvidable, María Marta Serra Lima, ¿eh? Con este clásico A mi manera.

0: María Marta Serralima, me viene a la mente lo que se dijo, ¿no? Del romance que tuvo oculto junto con Sandro, ¿no? Que dice que durante años, bueno, tuvieron un gran, gran amor. Ellos terminaron confesándolo, ¿eh? Así que, bueno, me remontó a Sandro, que no hace mucho cumplió años y días atrás cumplió años. Y bueno, vamos a estar hablando con Olga Garaventa, su esposa, recordando a Sandro en estos próximos días, ¿eh? Y por acá le doy la bienvenida a mi amigo Raúl. Dice, hola Yanni, buenas noches. Bueno, mira, te pido una canción por No Te Va a Gustar. Bueno, vos ves ahí, que tengas un lindo programa, un saludo grande, a pesar de la derrota clásica arriba. Dice, obvio, claro, no hay que bajar los brazos, mi querido amigo. Hoy perdimos, mañana ganamos. Obvio, claro que sí. Y dice, desde ya muchas gracias, Yanni. Gracias a vos, mi querido amigo. Y me manda un emoticón de una mariposita con los colores negros y amarillo. Obviamente, claro que sí. A no perder la fe, que vamos a ganar en algún momento, mi querido amigo Raúl. Obviamente, claro que sí. Y dejamos a María Marta Serralima y vamos a complacer ya a mi querido amigo Raúl. Quería escuchar un tema de No Te Va a Gustar. Espero que te guste, querido amigo, este que elegí a las 9. Versión en vivo,
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qué lindo tema. Y hacía montonazo que no lo escuchaba. A las 9, no te va a gustar. Para mi amigo Raúl, que quería escuchar un tema de esta excelente banda uruguaya. Y él me dice, excelente, también por el tema este que le elegimos para él, ¿eh? Acá dice, a las 9 te vas a ir. No, no, yo me voy a las 12, chicos. Por favor, acompáñenme, ¿eh? No te va a gustar. A las 9.

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1: Claro que sí, dentro de un ratito, dentro de unos minutos, nada más, vamos a estar hablando, por supuesto, con Graciela Rodríguez. Nos va a hablar y nos va a contar sobre esta obra unipersonal que va a presentar este 4 de septiembre aquí en Salto, en el Teatro Ateneo. La soltería está de moda. Vamos a preguntarle a ella, por supuesto. Llega ahora, a momentos, Sergio Dalma, el tema, tú.

un símbolo sin duda de lo romántico, Sergio Dalma y este tema, Tú. Le doy la bienvenida por acá a María de Las Piedras Canelones. Me dice buenas noches. Buenas noches, María. Muy, pero muy bienvenida. Si te va, mi camastro es fuerte. Me encanta Sergio Dalma. Me encanta este tema. La verdad que es precioso. Y momento de ir en busca de los consejos comerciales de la radio, porque enseguida volvemos con la segunda hora de momentos. Acordate, hasta la medianoche, por supuesto, que vamos a estar juntos. Vos. Ello. Así que no te vayas porque ya volvemos.

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0: Finalizamos la tanda. 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Seguimos con más.
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0: 22 horas con 5 minutos y ya volvemos con la segunda hora de Momentos, que tiene una presentación de la gente de Cash.
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0: Me encanta la verdad de Vicio con este tema Casi Humanos. Cuando Andrés Coy obviamente integraba el grupo de Vicio, ¿eh? Muy bien, y como lo habíamos dicho, ya la tenemos en línea, por supuesto, a ella que se presenta este 4 de septiembre en el Teatro Ateneo con esta obra, la verdad que es un exitazo. La soltería está de moda. Ella es Graciela Rodríguez, con la cual ya vamos a hablar, pero antes se tiene una presentación, obviamente, de la gente de Cash.
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0: Claro que sí, por supuesto, y no te olvides que Cash es libre en confianza y también presenta a Graciela Rodríguez en esta nota, Gobierno de Salto.
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0: Ahora sí, hecha la presentación, ya la saludamos, ya le damos la bienvenida a Graciela Rodríguez, que la verdad una gran, pero gran actriz, comediante nuestra. Bienvenida, buenas noches, Graciela, qué gusto.
4: Hola, buenas noches, gracias por esta llamada para acercarme un poquito más a toda la gente de Salto.
0: Sí, Graciela, como te decía, no solamente sos talentosa como actriz, sino que tenés una preciosa voz de locutora. ¿Qué crees que te diga?
4: Ay, para mí la tengo un poquito nasal, viste, pero bueno, muchas gracias igual.
0: Muy bien. Graciela, te presentás este 4 de septiembre, viernes precisamente, con la obra sí, La Soltería.
4: 21, a las 21.
0: Exactamente, La Soltería Está de Moda, es la gran pregunta. Contanos un poco sobre esta obra.
4: Bueno, este espectáculo, la verdad que comencé a representarlo en este verano 2026.
0: Sí.
4: Hicimos funciones en enero y febrero, sí. Y bueno, y tuvo una pero no en Montevideo.
0: Sí.
4: En Maldonado, en La Paloma, uh-huh, y en Piriápolis.
0: Sí.
4: Y la respuesta fue increíble.
0: Uh-huh.
4: Y luego, acá en Montevideo la estrené ahora un mes más o menos, pero había pocas fechas, estuve pocas, pero increíble, increíble, porque viste que cada vez cuesta más, o viste,
0: sí,
4: la participación de la gente en el teatro, aunque yo creo que el teatro es una inyección enorme, sobre todo también la risa.
0: Totalmente.
4: Que nos ayuda en momentos que estamos viviendo.
0: Sí.
4: Es bueno, un sacrificio chiquito vale la pena, porque
0: sí, no.
4: Porque es una retroalimentación entre el público, yo disfruto mucho cuando hago este tipo de espectáculos. Y funcionó maravillosamente bien.
0: Qué bueno.
4: Acá en Montevideo volvemos el verano 27. Y bueno, y comenzamos con Sunset, que es la productora.
0: Sí.
4: Que me convocó y estamos haciendo gira por todo el país. La respuesta es maravillosa y cuando me dijo que bueno, que Salto había dado el ok, así que bueno, estoy muy entusiasmada porque date cuenta que yo soy de la época de Decalegrón, de Brujas, sí. De Cómo rellenar un bikini salvaje, obras con las cuales estuvimos en Salto hace unos años. No seré feliz, pero tengo marido.
0: Sí.
4: Y bueno, y ahora sí unos añitos que no iba y bueno, estoy muy contenta.
0: Con todas las expectativas, imagino, obviamente, ¿no?
4: Sí. Y surgió de la observación y de tener charlas con diferentes generaciones.
0: Claro.
4: Entonces este tipo de espectáculo que es un unipersonal, un stand-up, ¿viste?
0: Sí.
4: Me gusta porque tengo mucho contacto con la gente y es un tema muy real que está sucediendo, ¿no?
0: Claro.
4: Llevándolo al humor.
0: Claro.
4: Hay una crisis.
0: Sí, era justamente lo que te iba a preguntar, ¿no? Y justamente sobre esta propuesta, ¿no? ¿Es una elección o si a veces no queda otra? Desde el escenario, ¿qué es lo que observás justamente en el público cuando tocas este tema, Graciela?
4: Que se identifican todas las edades en algún momento del espectáculo.
0: Sí.
4: Que se identifican mucho porque primero hablo de mi época. De cómo era, por ejemplo, todo, la moda, cómo era los medios, cómo era estar en pareja, cómo las conocías.
0: Sí.
4: ¿No? Hablo también un poco de la época de mi madre, que es un poco lo que uno recibe cuando es niño.
0: Sí.
4: Hasta terminar en esta época,
0: sí.
4: Cómo ha cambiado, ¿no? Hasta las letras de la canción con la palabra soltera.
0: Totalmente.
4: La diferencia era antes una canción donde mencionaba a la solterona, que había un tema que decía, pobre solterona, te has quedado. Y ahora dice, festejo de estar soltera.
0: Sí, es verdad.
4: Dice, por eso, lo de Shakira, por ejemplo.
0: Claro.
4: Y bueno, y empecé a observar y a dialogar. Y cuando, por ejemplo, chicas de 21 años, 22 años, me decían, ay, no digo la palabra, porque ahora hay varias palabras que están de moda, pero
0: sí.
4: No la voy a decir. Dice, me da pereza tener una cita, me embola.
0: Sí.
4: Me embola tener, no quiero, porque pasó esto, y ya tuve experiencia. Entonces, en el espectáculo hablo, porque hablo también de las citas.
0: Claro.
4: Hablo también de la convivencia.
0: Sí.
4: Y comienza con algo muy gracioso que no quiero adelantar, pero bueno,
0: sí.
4: De la decisión que supuestamente elijo después de haber convivido varias veces, de casado, de tener cita, de estar sola. Entonces decido algo que así comienza el espectáculo y bueno, es hermoso, mira, la verdad que
0: claro.
4: Estoy muy emocionada, primero por el cariño de cada lugar que vamos de la gente.
0: Sí.
4: Es increíble. Yo hacía que no hacía gira tan grande así allá unos años. Y me asombra, vos sabés, me emociona, me
0: claro.
4: Asombra el cariño de la gente.
0: Sí, lo más lindo, ¿no?
4: Los recuerdos que tiene.
0: Sí.
4: Es increíble.
0: Sí.
4: Es increíble. Está bueno.
0: La forma de relacionarnos, justamente lo que hablabas vos, ¿no? De antes, de ahora, que cambió muchísimo, con las aplicaciones también hoy por hoy, también las redes sociales. ¿Cómo juega esa modernidad en las anécdotas que llevas al escenario, Graciela?
4: También las menciono.
0: Claro.
4: Sí, menciono, sí, menciono. Viste que ahora hay algo que dicen que, no recuerdo ahora la palabra que le dicen, cuando alguien te escribe y después deja y vuelve.
0: Ah, sí. No me sale ahora la palabra, pero ghosting, ¿puede ser? Creo que era.
4: Sí, exacto.
0: Sí.
4: Bueno, en mi época era, sos mucho para mí, no te merezco.
0: Sí.
4: O estamos en contacto.
0: Claro.
4: ¿Entendés?
0: Sí.
4: Hay mucho histeriqueo.
0: Sí, es verdad.
4: Las redes no ayudan para mí. Yo creo que de los que nos están escuchando, quizás, ¿por qué no? Haya una o dos parejas que se conocieron.
0: Sí.
4: Porque en la sala, por ejemplo, acá en Montevideo he preguntado y de repente el
0: sí.
4: Viernes pasado había una pareja que se conoció hacía 20 años por las redes.
0: Ah,
4: era
0: mira.
4: Una pareja muy joven. Muy
0: sí.
4: Joven. Pero la gran mayoría creo que no, porque parece que fuera, no sé, viste, como un muestrario
0: sí.
4: Y vos vas corriendo, esto no, esto sí, esto no.
0: Claro.
4: Entonces, ¿hasta qué punto es real todo esto?
0: Totalmente,
4: mundo, ¿no?
0: claro, sí. Obviamente, porque en las redes
4: bueno,
0: mostrás siempre todo lo perfecto, ¿no? Y luego
4: lindo.
0: Te encontrás con una realidad que, sí.
4: Seguro. Yo, también en el espectáculo también digo que si vos en las redes no mostrás que tenés una familia feliz, que estás en el gimnasio,
0: sí,
4: que comés chía, palta.
0: Sí, sí, totalmente.
4: De huevo revuelto. Sí. No existís.
0: Exacto. Totalmente.
4: Y haces de todo. Haces, no sé, cerámica, tejido, eso. Hay que mostrar todo eso. Entonces, imagínate,
0: sí, claro,
4: también eso para la gente muy joven, lo que los físicos.
0: Sí, sí.
4: Un poco es, las redes es un poco, son un poquito mentirosas bastante.
0: Sí.
4: Y es un mundo de mentiras.
0: Exacto, sí, sí, sí. Y que muchos sufren,
4: grandes, pero
0: sufren mucho a través de ello, ¿no? Porque hay gente como que no comprende justamente y, bueno, y ve al otro y dice, bueno, tiene la vida perfecta, mira mi vida, lo que es, y la padecen, sí, y lo sufren, ¿no?
4: ¿Y cuánta gente a veces,
0: sí,
4: inconscientemente, se hace esclava de una pantalla?
0: 100% de acuerdo,
4: porque,
0: sí.
4: ¿Qué pasa? Se conectó con alguien una vez que le,
0: sí,
4: dijo hola,
0: uh-huh,
4: le puso hola.
0: Sí.
4: Entonces vos en esa cosa inconsciente le contestás hola. Cuando querés acordar, pasan la semana y le estás diciendo, no, mirá, recién llegué del trabajo y ahora voy a hacer esto. Y cuando querés acordar, le estás contando parte de tu vida a alguien,
0: sí,
4: que no sabés,
0: no sabes,
4: quién está del otro,
0: sí,
4: lado.
0: Es verdad, es cierto.
4: Y la otra persona te dice, a las 20 horas, mañana nos comunicamos. Y es como una esclavitud.
0: 100%.
4: Es algo que no es real.
0: Exacto.
4: No es real.
0: Sí, sí, sí, se perdió
4: no
0: mucho.
4: Es real, ¿sí?
0: El mirar a los ojos cuando conoces a alguien, ¿no? También, sí.
4: Bueno, ahora yo también en el espectáculo.
0: Sí.
4: Empezaron pequeños lugares en Argentina y acá también en Montevideo, no,
0: sí,
4: sé si en Salto,
0: ajá,
4: que hace encuentros.
0: Ah, mira, qué interesante.
4: Justamente encuentros.
0: Sí. Ah, mira, qué
4: yo
0: bueno.
4: Todo esto,
0: sí.
4: Sí, yo todo esto lo hablo con mucho humor.
0: Claro.
4: Espectáculos con humor. Lo que pasa es que si te pones a pensar, después de todo lo que hablo, decís, pa, sí, estamos en crisis.
0: Sí.
4: Es como hay desencuentros generacionales.
0: Sí.
4: Cuánta gente, hombres grandes, con, no los juzgo, pero digo,
0: claro,
4: que hombres de 70 que están con gente de 50 años.
0: Sí.
4: Y jóvenes de 40 y pico que miran mujeres de 60.
0: Uh-huh.
4: Entonces,
0: sí,
4: eso se puede dar,
0: claro,
4: el amor puede surgir,
0: sí,
4: pero hasta qué punto también, viste,
0: sí,
4: y como que no nos miramos, no nos vamos por la calle y no nos miramos,
0: es cierto,
4: en mi época, viste,
0: sí,
4: contás el dragoneo o lo que pasaba,
0: sí,
4: ahora alguien te mira y está llamando al 911,
0: cierto, me hiciste reír, pero es verdad.
4: Y sí, yo lo digo porque, viste, pasa.
0: Sí.
4: Entonces la gente que está en platea, que se ríe, se disfruta,
0: claro,
4: y viste, como vos te reíste,
0: sí,
4: y bueno, y sí, pasa.
0: Claro,
4: pasa,
0: sí, totalmente, ¿viste? Totalmente.
4: Nos pasa.
0: Sí.
4: Nos pasa cuando el que te pone una foto de hace 15 años atrás.
0: También.
4: Y te vas a tener un,
0: sí,
4: encuentro y lo querés matar.
0: Sí, sí, hay cada historia, sí, detrás, sí, la verdad que sí. Y hablando justamente de historias, te pregunto, Graciela, ¿hay alguna, sí, historia propia o de amigas cercanas que hayas usado de inspiración directa para la obra o cualquier similitud con la realidad es pura coincidencia?
4: Mira,
0: sí,
4: la gente piensa que yo, todo lo que cuento, todo es real.
0: Sí.
4: O sea, que si todo lo que cuento en cada espectáculo que realmente realizo en este estilo,
0: claro, sí,
4: que escribo yo,
0: uh-huh,
4: sería, pero no sé, una mujer fatal, sería brutal, me las sabría todas.
0: Sí.
4: Pero no, hay una mezcla de... para mí es muy importante la imaginación y la observación,
0: uh-huh,
4: en lo que refiere a mi actividad.
0: Sí.
4: Siempre fui una chica muy observadora, muy curiosa de hablar con la gente, saber cómo está. O sea, a mí me pasa que yo viajo y si subo un taxi, termino hablando con el taximetrista,
0: sí,
4: cómo está la sociedad, cómo están viviendo, ¿viste? Así es,
0: claro,
4: el negocio y lo mismo,
0: sí,
4: ¿no? Entonces, creo que la observación y lo que tuve siempre fue mucha imaginación,
0: uh-huh,
4: y jugar.
0: Claro.
4: Entonces, todo eso me lleva a formar espectáculos,
0: y sí,
4: muy reales,
0: uh-huh,
4: donde quiero que la gente se identifique y disfrute. Y
0: claro,
4: que piense, no solo a mí me pasa, porque también hay una cierta generación que nos dijeron que nos teníamos que casar, tener hijos.
0: Sí.
4: Entonces, con los años, ¿qué pasa si no llega la pareja?
0: Claro.
4: La pregunta es, ¿por qué yo? ¿Por qué a mí? Uh-huh. ¿Por qué mis amigas sí o mi prima sí y a mí no? No me llega la pareja.
0: Claro.
4: Entonces, eso es algo que vamos cargando con el tiempo. Uh-huh. ¿Por qué tienen hijos y yo no? Ahora la gente joven dice, no quiero tener.
0: Exacto.
4: Pero hay un sector que no puede tener.
0: También, sí.
4: Y eso te marca, es otra carga más en tu vida.
0: Totalmente.
4: Entonces, justamente hago estos espectáculos que es reír, pero en el fondo te está diciendo, no sos la única, podés ser feliz,
0: claro.
4: Tener paz, uh-huh. Sola o en pareja.
0: Claro.
4: Como la vida te vaya llevando y te toque.
0: No totalmente.
4: Todos tenemos que tener la misma vida, el mismo esquema de vida.
0: Exacto.
4: Pero siempre con humor. Entonces,
0: claro.
4: Quizá la gente no ve eso, pero es, en realidad el motivo por el cual escribo, y que es una mezcla de como te dije, de imaginación,
0: sí.
4: De realidad, de repente de alguien que haya comentado alguna anécdota, entonces bueno, pero
0: claro.
4: No es textual.
0: Sí,
4: a mí
0: lo
4: me
0: plasmas.
4: Sirve que me digas tres palabras y yo te invento una historia que no sabes. Eso me pasó siempre.
0: Claro, claro, claro. Aparte muy, sí, muy, muy atractivo. ¿Sabes por qué te digo? Porque yo cuando escuché la publicidad justamente la primera vez dije, wow, tengo que entrevistarla, tengo que saber de esa obra. Te juro que es súper atractivo de verdad. Porque tiene que ver también, sí, con todo este mundo que estamos viviendo, ¿no? Este mundo loco, la verdad, que estamos viviendo de las relaciones. Y si tuvieras que definir el kit de supervivencia para el soltero actual, ¿no? ¿Qué tres cosas no pueden faltarle a nadie hoy en día, Graciela?
4: ¿Para qué? ¿Para estar soltero?
0: Sí, sí.
4: Una de las cosas es llevarse bien con uno mismo.
0: Totalmente de acuerdo, sí. Uh-huh. De ahí parte todo, sí.
4: Uh-huh. Eso creo que es ante todo.
0: Exacto.
4: Y disfrutarse y divertirse con uno mismo. Creo que es todo un proceso, ¿no?
0: Uh-huh.
4: Es como la primera vez que viví solo,
0: sí.
4: Y no estás acostumbrado, y después pasa el tiempo y le tomas el gusto y, ojo,
0: sí.
4: Si no llega alguien que te sume,
0: uh-huh.
4: No.
0: Preferís no
4: estar, bancarte, seguir bancarte sola, seguir, viste...
0: Totalmente.
4: Disfrutando sola o con amigas o con familia y aprender a ir a tomar un café sola y entrar al cine. Es todo un proceso.
0: Exacto.
4: Todo un proceso.
0: Sí.
4: Generalmente para determinadas generaciones es un proceso.
0: Uh-huh. Sí.
4: ¿No? Que tenías que salir en pareja o acompañe. ¿Cómo voy a ir a un cine sola? ¿Cómo voy a ir a almorzar
0: claro.
4: sola?
0: Sí, estaba mal visto
4: empezaba
0: antes.
4: Empezaba a hacer esas cosas de a poco, ¿no?
0: Claro, sí, sí, sí. Inculcaron
4: entonces,
0: eso justamente, de que era malo, de que estaba mal visto que una mujer pudiera, no sé, hacer justamente todas esas cosas sola, ¿no? Valerse por sí misma.
4: Sí,
0: sí.
4: Valerse por sí uh-huh. misma. Y el hombre lo mismo, ¿eh?
0: Sí.
4: Cuando hablo en la obra hablo del hombre y la mujer.
0: Claro.
4: Lo que veo que algunos que nos van a escuchar no van a estar de acuerdo de repente. No digo que sean la mayoría de los hombres, pero el hombre sabe vivir menos solo que la mujer.
0: Sí, es como más dependiente, ¿no es cierto? Coincido, ¿sabes? Sí. En esta con vos, sí.
4: El sí. hombre, por ejemplo, no es que sale con amigos muchas veces y van acá, allá, no. El hombre como que cuando queda solo muchas veces queda como guardado y de repente...
0: Sí.
4: Viste, no digo todos,
0: claro.
4: Porque de repente hay alguien que nos está escuchando y dice, no, está equivocada, yo salgo.
0: Sí.
4: Pero en general somos las mujeres las que vamos a merendar, las que organizamos una cena o van a una excursión. Y vos date cuenta que siempre que ves esos grupos, la mayoría son mujeres y
0: sí.
4: hay dos hombres o tres.
0: Uh-huh. Sí.
4: ¿Viste? Entonces el hombre como que necesita esa convivencia, ¿no?
0: Claro,
4: más
0: totalmente.
4: Que los otras.
0: Sí, sí,
4: lo veo así.
0: Sí, sí, sí.
4: Que también hablo de eso también, o sea, es un espectáculo que abarca mucho todo
0: sí.
4: sobre la soltería, pero también habla que bueno, que yo no llego a la decisión que comienza el espectáculo porque sí, porque
0: claro.
4: ha dicho. Entonces uh-huh. ahí empiezo a dar todo lo que me ha pasado en las convivencias, en las citas, en todo.
0: Sí.
4: En la educación que recibí, del Príncipe Azul, de las películas que veía, de ¿no?
0: Claro.
4: Que tenías 13 años y seguías jugando con muñecas
0: sí.
4: en mi época.
0: Sí, sí, sí. Y después de tantas tablas y personajes icónicos, ¿qué es lo que más disfrutás, por ejemplo, cuando haces giras por el interior del país, cuando terminás justamente una función? ¿Qué es lo que más disfrutás?
4: Y bueno, lo que disfruto, bueno, primero cuando voy yendo todo el paisaje, nuestro país, que
0: sí,
4: es divino.
0: Es cierto.
4: Después disfruto mucho el momento de la función, pero lo disfruto con el corazón. Y luego de terminado, bueno, muchas veces nos vamos enseguida. En el caso de Salto no, porque son muchas horas.
0: Sí.
4: Y bueno, nos vamos a quedar esa noche y después nos volvemos porque yo tengo función, ¿viste?
0: Claro.
4: El sábado y el domingo. Pero bueno, que vas a cenar y compartir, yo en este caso comparto con la producción, porque al estar solita en este espectáculo, estoy con los dos productores.
0: Claro.
4: Y bueno, y charlamos con él y con ellos, y de repente en el lugar te encontrás con gente.
0: Sí.
4: Que muchas veces después del teatro va a cenar, entonces ahí te saludan, sacas fotos, y bueno, eso.
0: Claro.
4: Entonces disfruto de todo. Y en este momento, en esta etapa de mi vida, estoy disfrutando, como te digo, el cariño de la gente.
0: Claro.
4: Que es enorme, enorme, sí. enorme, uh-huh. ¿verdad? Es re lindo.
0: Totalmente.
4: Re lindo porque la gente no te ve tan seguido, porque yo hace mucho que no tengo pantalla, hace mucho, salvo que vaya a una nota de invitada a la tele.
0: Sí.
4: Entonces, por más que estuve tiempo
0: sí.
4: en tele, ya hace muchos años que no, y la gente recuerda como que estuve ayer.
0: Era lo que te iba a decir, pero ¿quién no te conoce, Graciela, por Dios? Sí, totalmente.
4: No sé, es que tiene los recuerdos, ¿viste?
0: Sí.
4: Y bueno, y eso está buenísimo. Eso
0: claro.
4: está bárbaro.
0: Sí.
4: Está bárbaro.
0: Y
4: sí.
0: te ha pasado, justamente que al terminar, por ejemplo, la obra, ¿no? La gente por ahí se te acerca en la calle a contarte sus propios dramas de pareja, ¿no? Como si fueras la terapeuta de ellos, porque viste que muchas veces pasa, ¿no? La gente se te acerca y dice, ¡ay! Y se identifica por ahí con cosas que mencionás.
4: Sí, la gente lo expresa durante la función,
0: ah,
4: porque
0: mira.
4: Habla la gente.
0: Claro, interactúas con ellos, claro, sí. Sí,
4: sí, pero
0: sí.
4: Es ellos, son ellos a veces, no, porque capaz que no están escuchando y dicen, ay, a mí no me gusta que hablen conmigo. No, pero es la gente, le sale natural y eso a mí
0: claro.
4: me encanta
0: y
4: que
0: sí.
4: sean así conmigo.
0: Claro,
4: en
0: claro.
4: este tipo de espectáculos, me encanta.
0: Sí,
4: me
0: hay
4: encanta.
0: Como...
4: Por ejemplo, hay grupos de amigas, entonces a ella le pasó eso igual que a vos.
0: Claro, hay complicidad con la gente, ¿no?
4: Sí.
0: Claro.
4: Sí.
0: Y Graciela, ¿cuánto hay de libreto estricto que seguís y cuánto te permitís de improvisar según la energía que estés viviendo en ese momento ahí en la sala, ¿no?
4: Sí. Yo tengo un esquema, uh-huh. ¿verdad?
0: Sí.
4: En mi cabeza. Y tengo un libreto en mi cabeza. Lo mío es muy extraño, dijeran colegas. Cuando escribo,
0: sí.
4: no lo plasmo en una hoja.
0: Ah, mira.
4: Es rarísimo.
0: Sí.
4: Lo tengo todo en la cabeza.
0: Ah.
4: Es raro.
0: Sí.
4: Sí, a mí me extraña también, ¿eh?
0: Tu Sobre cabeza en la computadora.
4: Cuando tengo que hacer un espectáculo sí. y lo retomo a los 6 meses y digo, wow, ¿y ahora? Y bueno, llegan los 6 meses y me empieza a salir, a salir, a salir. En cuanto a la improvisación, también
0: sí.
4: depende de la unión con la gente. Como te digo, que a veces es la gente que me saca a mí, ¿verdad?
0: Sí.
4: Con su comentario, con su pregunta,
0: uh-huh.
4: así como me estás haciendo vos, ¿por qué pasa?
0: Sí.
4: Y bueno, y ahí en ese caso tengo que estar atenta a mi esquema para retomar después.
0: Uh-huh. Perfecto,
4: ¿verdad?
0: Claro.
4: Pero en general se habla, yo hago esquema con los temas, ¿no?
0: Sí,
4: con
0: sí,
4: los
0: sí,
4: temas,
0: sí.
4: por ejemplo... cultura, educación en la época como era de mi madre, cultura, educación como era todo en mi época, después
0: sí.
4: hasta llegar ahora.
0: Claro.
4: Cómo eran las citas antes, cómo eran los encuentros, cómo era, viste, las salidas.
0: Sí.
4: Esa frase que te decían las madres que no entendía. Mi mamá me decía, por ejemplo, yo iba a bailar
0: sí.
4: un sábado.
0: Sí.
4: Y mi mamá me decía, bueno, ahora hasta dentro de 3 sábados no vas porque así no te haces vista.
0: Sí.
4: Yo lo digo y la gente le digo, decile a tu nieta, a tu sobrina, a tu hija, no vas ahora, es que no salís sí. todos los días de la semana porque te haces vista. Imposible.
0: Claro, sí, sí.
4: Esa frase de antes, que vos
0: claro.
4: decías, ¿qué me quiere decir?
0: Sí. Está buenísimo.
4: Sí, bueno. Y después con los personajes que te encontrás, pues, ya
0: claro.
4: Eso ya.
0: Sí.
4: No, no, no. En redes, en citas presenciales.
0: Sí.
4: Bueno, terrible.
0: Sí.
4: Que te dice, por ejemplo, ¿querés comer? Porque yo ya comí y estoy hasta acá.
0: Me muero mal.
4: Sí. Pasa.
0: Sí. Eso es terrible,
4: pues
0: Graciela.
4: La tarjeta y dice, ay, me olvidé.
0: Ay, sí. Buenísimo, imposible no reírse, por Dios. Y
4: no,
0: contame.
4: Hay mucho, mucho.
0: Sí, hay mucho, la verdad que sí. Y con la trayectoria que tenés en el humor uruguayo, ¿no? ¿Qué encontrás de diferente en la risa del espectador de hoy respecto a hace unos años atrás? ¿En qué ha cambiado? ¿Qué notás?
4: Bueno, a mí me han hecho mucho esa pregunta.
0: Sí.
4: Yo cambié el humor. No, yo sigo haciendo el mismo humor desde que estaba en...
0: Sí.
4: Yo cambié el humor. No, yo sigo haciendo el mismo humor desde que estaba en la época de Calegrón.
0: Sí.

0: No digo la palabra textual,
1: Claro.
0: de mensajes que uno recibe o fotos de lo que uno, de lo que se recibe.
1: Sí.
0: Que hay gente grande que no tiene ni idea y dice, esta está mintiendo. Y no,
1: Sí,
0: se
1: sí, sí.
0: reciben fotos de algo que de repente a las mujeres nos parece desagradable y el hombre piensa que para nosotros es agradable.
1: Sí, sí, sí.
0: Pero sin embargo, lo digo de una manera que no te vas a sentir incómodo.
1: Claro, claro.
0: Por eso digo que este tipo de espectáculo es para todas las edades.
1: Totalmente,
0: Porque hay
1: totalmente.
0: mucha gente que dice, bueno, esta mina, viste, por mí, la edad que tiene, ya, no sé cuál. Pero hay canciones de Nicki Nicole, de María Becerra, o sea, todo ese
1: Claro,
0: tipo de
1: sí.
0: espectáculos, ¿no?
1: Está bueno lo que vos mencionás. ¿Sabés por qué te digo, Graciela? Porque siempre me he preguntado eso. O sea, ¿qué les pasa a algunos señores, a algunos hombres, la verdad? ¿Qué les pasa por la cabeza pensando que van a conquistar a través de ciertas fotografías que mandan de sus partes íntimas, ponele?
0: Porque no nos
1: Hola,
0: conocen.
1: sí, digo, ¿cómo? No sé, no sé si habrá mujeres que se enganchen con alguien. Imagínate, la
0: No,
1: presentación es eso.
0: no.
1: Yo no creo que haya alguien que le guste, ¿me entendés?
0: No, no,
1: Sí,
0: no, no, no, no, no, no, no nos conocen. O sea, no, no,
1: exacto.
0: no va por ahí,
1: Sí,
0: ¿viste? No va por ahí.
1: totalmente,
0: No,
1: totalmente.
0: no va por ahí.
1: Sí, sí,
0: Sí,
1: sí,
0: y
1: sí.
0: además, ¿viste? No, no, no, no, no
1: Sí.
0: es eso. Pero digo, por eso a mí no me cambió de la
1: Claro.
0: forma de transmitir el
1: Sí,
0: humor, de
1: sí.
0: hacerlo.
1: Claro.
0: No, no, no, no.
1: Sí.
0: Porque quizás a mí también no, no me sentiría cómoda.
1: Y sí.
0: Digo, no te digo que se me pase una palabra, ahora sí, que antes no decía, pero no,
1: Claro.
0: no, no textual las cosas.
1: Sí, totalmente. Totalmente. ¿Y crees que el humor ayuda a sacarle la presión a la obligación social de estar con alguien? Sí. ¿No?
0: El
1: Sí.
0: humor ayuda a vivir.
1: 100%.
0: El humor
1: Es
0: ayuda a vivir.
1: necesario.
0: El
1: Sí.
0: humor ayuda por lo menos por una hora y algo que estás en el teatro, que es lo que, viste que uno se pregunta cuál es a veces la misión que uno tiene en esta vida. Y yo creo que, personalmente creo que es esa. A mí me encanta el drama, lo
1: Sí.
0: elijo por sobre todo, pero sin embargo hago más humor porque creo que hay una necesidad muy grande.
1: Totalmente.
0: Entonces es como un servicio.
1: Sí.
0: Me siento como que, viste, nos estamos riendo de ambos lados. Nos ayuda a olvidarnos, a disfrutar, a que pase un día, una semana y recordar cosas de ese espectáculo para que te vuelvas a reír.
1: Exacto.
0: Eso
1: Sí.
0: es lo lindo.
1: Sí.
0: O que pasen los días o el mes y veas una situación y dijiste, ay, mirá, mencionó esta situación,
1: Sí,
0: ¿no?
1: claro,
0: Y
1: claro.
0: también te rías. Pero el humor ayuda mucho, mucho en las relaciones de familia, entre los amigos, en pareja. Es fundamental.
1: Totalmente, totalmente
0: Fundamental
1: de
0: el humor.
1: acuerdo, totalmente.
0: El humor.
1: Así que, Graciela,
0: Sí.
1: este viernes 4 de septiembre, entonces te esperamos acá en Salto, por supuesto, en el Teatro Ateneo. ¿Qué expectativa
0: Ateneo.
1: tenés con el reencuentro con el público
0: Mucha,
1: salteño?
0: mucha,
1: Contame.
0: mucha. Así que aquellos que nos están escuchando, los espero. Tengo mucha
1: Sí.
0: expectativa porque hace mucho que no voy. Salto es un lugar hermoso, un departamento hermoso
1: Sí.
0: nuestro. Y bueno, y las entradas están por Red Ticket, Ticantel
1: Sí.
0: también. Y ese mismo día, a partir de las 19, van a estar en boletería
1: Muy
0: vendiendo
1: bien,
0: también.
1: muy bien. Es
0: Sí.
1: una pena que coincida con el horario de mi programa, Graciela. Yo quería verla ahora, pues la
0: Ay,
1: verdad,
0: no vas a poder ir.
1: a las 21 y a las 21 arranco yo también.
0: Ay, tenés razón.
1: Sí. Sabes que lo digo, pero lo digo en serio y te lo digo de verdad, de corazón. Realmente es súper atractiva la obra. Realmente yo cuando escuché dije,
0: Qué
1: tengo que
0: lástima.
1: entrevistarla realmente porque me encantó. Y ahora vos viste que vos mencionando algunas cosas, ya me estaba riendo.
0: Sí. Y no sabés cómo empieza.
1: Ay, no, me dejás con las ganas,
0: Sí.
1: no, por Dios. ¿Y tenés ganas de hacer televisión? ¿Te gustaría hacer televisión, Graciela?
0: Y sí, pero quizás no sea, mira, es otra pregunta que también me hacen, ¿viste? Pero
1: Sí.
0: bueno, quizás no sea la época del tiempo de uno, porque siempre contesto que sí, ¿viste? Pero no, no,
1: Claro.
0: no, no, no se ha dado, y bueno, quizás sea otra época. Lo que sí estoy muy, tengo muy claro que no estaría en un programa de humor.
1: Ah, mira.
0: Eso sí,
1: Sí.
0: no, no. No,
1: Sí.
0: uno quiere desafíos ahora.
1: Claro.
0: Obviamente que en cada programa que supuestamente pudiera estar, aplicaría mi

0: humor, que es
1: Sí.
0: natural ya, mucho. Hay una parte del humor mía que ya es natural,
1: Sí.
0: y lo aplicaría sin esforzarme, porque soy así, y creo que es la forma de llegar a la gente. Y
1: Claro.
0: creo que el cariño que tiene la gente a veces es por estos 40 y pico de años que demostré ser la misma siempre. La
1: Totalmente.
0: gente no hay que subestimarlo al público.
1: Exacto.
0: Yo trabajo por ellos, digo,
1: Sí.
0: por la gente que compra la entrada en Montevideo, en cualquier lugar de nuestro país. Así que, ¿cómo no voy a agradecer todos
1: Claro.
0: estos años? ¿Cómo no
1: Totalmente.
0: voy a agradecer? Sí, pero
1: Total.
0: también le respeto mucho al público. Entonces creo que es mutuo.
1: Claro. Claro, claro que sí.
0: ¿Viste? Es mutuo.
1: Por acá Juan Carlos me dice, qué linda entrevista, bien disfrutable, una gran artista, te felicito, una historia de vida, dice.
0: Cierto, cierto, sí, 40 y pico de años ya, sí.
1: Sí, y por
0: Sí,
1: acá
0: la verdad que es.
1: nuestro amigo Henry Mejía, desde el Perú, que nos están escuchando, dice, excelente entrevista,
0: Sí.
1: Jenny, qué linda es Graciela Rodríguez, qué linda la visión que tiene de la vida y cómo lo plantea para llevar todo ello a las tablas. Con todo ello creo que volveré a ser soltero, jajaja. Ja, ja. Dice, disfruté mientras estuve pareja, disfruto ahora mi soltería. Gracias por mostrar con humor las locuras de la vida. Gracias totales, se dice nuestro amigo Henry Mejía desde
0: Y es
1: el
0: así,
1: Perú.
0: es lindo.
1: Sí.
0: Mostrar con humor las locuras de la vida, es eso, es
1: Ajá.
0: eso. La verdad que es eso, sí. Es lo cotidiano mostrándolo con humor, que a veces
1: Sí.
0: no tiene tanto humor, ¿no? Por
1: Exacto.
0: eso también el humor es hermoso, porque situaciones
1: Exacto.
0: dramáticas con el tiempo se transforman en humor.
1: Exacto, sí.
0: Un divorcio ya ahí lo tenés.
1: Claro.
0: Puede ser así un tsunami en el momento y después pasa el tiempo y te empezás a reír de situaciones, de cosas que hiciste, ¿no?
1: Claro,
0: Y decís,
1: sí.
0: ah, lo que dije, lo que hice, entonces, ¿viste?
1: Sí, exacto,
0: Pasa
1: totalmente.
0: eso.
1: Y por acá
0: Sí.
1: María dice, desde Las Piedras
0: Sí,
1: Canelones,
0: María.
1: dice, antes, cuando las mujeres no tenían más parejas, se las veían como insoportables, amargadas. Hoy en día se ven como independientes e inteligentes.
0: Sí, o sea, es otro
1: Claro.
0: camino, ¿viste? Es otro camino, otro mundo. Lo que sí me gustaría que no se hagan esclavos de pantallas, de
1: Sí.
0: un celular, porque para mí tara de una manera, porque si empezás a observar, tú estás con el celular y cuando querés acordar pasó 1 hora y cuarto y vos tuviste
1: Exacto.
0: nada,
1: No,
0: corriendo imágenes,
1: no.
0: corriendo
1: Y no
0: imágenes.
1: es solamente
0: Ah.
1: eso, Graciela. Viste que cuando te levantás, admito porque me pasa, ¿qué es lo primero que
0: Ah.
1: agarrás? Es terrible. Vas a ver
0: El
1: qué es lo que
0: celular.
1: tenés en el celular. Sí. Es
0: Bueno,
1: impresionante.
0: la mayoría de las veces lo tengo como es, sin sonido. Y me dicen, ¿pero para qué lo tenés? No, no, no, no, no. ¿Y qué hacía antes? Digo,
1: Claro, es
0: ¿viste?
1: cierto, vivíamos
0: Y lo pongo en
1: antes.
0: la cartera,
1: Sí.
0: y ya está. Y
1: Sí.
0: gente que vos sabés que es fundamental que te llame, familia
1: Claro.
0: o algo. Y yo digo, ¿y si es por trabajo o por otra cosa importante, me van a dejar el mensaje?
1: Sí.
0: ¿No?
1: Totalmente.
0: No tenemos que estar tan esclavos de esto, porque
1: Sí.
0: ¿viste? Vas a un concierto y filmás con el celular. Vas al lado. Entonces, la otra vez me acuerdo, hace como un año, le
1: Sí.
0: dije a una chica, hasta que no dejes el celular, no sigo. Disfruta el
1: No,
0: momento.
1: sí, claro, sí.
0: Porque ni siquiera cuando lo vayas a ver, es lo mismo que el
1: Sí.
0: momento. Sobre todo el teatro.
1: Claro,
0: Por eso el
1: sí.
0: teatro no va a morir nunca, no es
1: Sí.
0: inteligencia artificial el teatro.
1: Exacto, sí.
0: El teatro está ahí, el actor, cuando está llorando, cuando está riendo,
1: Sí.
0: cuando se equivoca la letra, todo está ahí. Es una vivencia, te estás riendo ahí, disfrutando el momento.
1: Exacto.
0: No puedes poner una pantalla delante tuyo,
1: Exacto.
0: ¿viste?
1: Vos
0: Como
1: fíjate
0: cuando como el loco que yo cuento que la primera cita, el loco, antes de hablarle, poco menos empezó a sacar fotos de los platos que venían para cocinar, ¿viste?
1: no.
0: Son fanáticos.
1: Sí.
0: Que sacan lo que están comiendo,
1: Ay,
0: cosas.
1: sí, eso me
0: No.
1: parece terrible. Sí.
0: No. No, no.
1: Obvio.
0: Me haces eso, me levanto y me voy.
1: Sí. Otro mensajito por acá, Roberto, dice, hola, Graciela, hermoso, hermosa, dice, qué orgullo verte brillar en la soltería está de moda. Dice, te deseo una función increíble, sé que vas a romper el escenario como siempre, te mando un abrazo gigante y todo mi cariño, dice Roberto.
0: Muchas gracias. Bueno, pero espero que vayan a disfrutar.
1: Claro.
0: Que vayan a disfrutar porque no se van a arrepentir, no se van a arrepentir.
1: Muy bien.
0: Porque hablo de mujeres, pero también de hombres, hacemos todo. No es
1: Claro.
0: que sea, viste,
1: Claro.
0: no le doy palo.
1: Sí, muy bien. Por acá dicen, muchísimo éxito en la soltería, está de moda. Dice que disfrutes cada segundo en el escenario y hagas reír o emocionar a todos como siempre. A romperla, dice por acá Mariela.
0: Ah, buena onda, muchas gracias.
1: Sí. Y te manda un beso grande también, te manda por acá Mariela, ¿eh?
0: Gracias, gracias, muchas gracias,
1: Y nuestro
0: la
1: amigo
0: verdad.
1: Henry Mejía se reenganchó con vos. Dice, es filósofa, es muy linda, dice. Filósofa, dice él acá en el mensajito.
0: Sí, soy un poquito, viste, todo un poquito, todos somos un poquito de todo,
1: Sí.
0: todos. Y como digo, también todos tenemos que tener una meta.
1: Claro,
0: ¿Viste? Si
1: exacto.
0: tenés una meta, digo, algo para hacer, algo que te guste, algo que te
1: Sí.
0: entusiasme, algo que lo hagas con amor. Soy una de las privilegiadas que trabajo hace muchos años en lo que amo y no
1: Sí.
0: me equivoqué. Es
1: Claro.
0: esto. ¿Viste? Cuando vos decís, no, no me equivoqué. Fue
1: Sí.
0: lo mejor que me podía haber pasado.
1: Claro, cuando decís,
0: Y a mí me
1: si
0: gusta
1: vuelvo a
0: mucho el
1: nacer,
0: contacto con.
1: claro.
0: ¿Eh?
1: Es como cuando decís, si vuelvo a nacer, lo vuelvo a elegir nuevamente. Claro.
0: Sí, sí,
1: Sí.
0: sí. Y me gusta mucho el contacto con la gente, porque la gente, como te digo, me demostró mucha ser fiel. A mí
1: Claro.
0: cuando me dicen, yo soy vergonzosa y no parece,
1: Ah,
0: todo lo
1: mira,
0: contrario, pero me
1: sí.
0: dicen, yo veo un espectáculo en la cartelera, que sos vos y para mí es una garantía. Y yo pienso, y para mí es una responsabilidad enorme, porque
1: Claro.
0: me dicen a familia o amigos, ah, pero vos esto lo hacés de, no. Porque cada espectáculo tiene que ser igual o mejor al último.
1: Sí, totalmente.
0: ¿Entendés? Entonces, no es que sea más fácil que antes, no, al
1: Claro.
0: contrario.
1: ¿Seguís sintiendo
0: No
1: nervios?
0: quedar desubicada, no quedar desubicada, no
1: Claro.
0: quedar, ¿viste?
1: Sí, sí,
0: Porque a
1: sí.
0: veces también yo toco temas muy jóvenes y yo ya no soy joven, ¿entendés? No soy tan joven, pero sin embargo, y no me forcé, no me esfuerzo para hablar esos temas.
1: Claro.
0: Vos subís a mi auto y tengo Radio Disney.
1: Sí.
0: ¿Entendés?
1: Claro.
0: Entonces, ¿qué pasa? Pero eso fue porque la vida me llevó por un lado, que obviamente de repente hay muchas cosas que no logré como otras señoras, como otras mujeres,
1: Sí.
0: pero logré cosas que ellas no lograron.
1: Claro.
0: Entonces, de acostarme tarde por las giras, de dormir menos, entonces eso va formándote, ¿no?
1: Sí.
0: Una personalidad, una forma de vivir distinta.
1: Claro. Sí, totalmente.
0: Entonces no es que me quiera hacer ni la pendeja para hablar de esos temas. No, a mí me parece lo más normal.
1: Exacto, sí, obvio, sí, totalmente. Por acá, Mirta dice, maravillosa actriz, siempre la amé, es genial. Y a ti, gracias por la entrevista, dice Mirta Fernández desde Montevideo, desde la capital también.
0: Qué
1: Gracias, Mirta.
0: lindo.
1: Sí, la verdad que sí.
0: Gracias, Mirta.
1: ¿Ves? Sos muy querida, Graciela, ¿eh?
0: Ay, sí.
1: Sí.
0: Antes no lo decía, pero ahora lo digo. ¿Por qué no lo voy a decir? Yo me siento
1: Claro.
0: querida y agradezco. Siempre digo gracias, gracias, gracias.
1: Claro. Te preguntaba ahora hace un ratito si seguís sintiendo esos nervios en la panza antes de salir a escena todavía, ¿sí? Ajá.
0: Sí. Soy muy responsable.
1: Claro.
0: Siempre de chica,
1: Sí.
0: soy virginiana.
1: Ah, muy bien. Sos de las mías. ¿Cuándo naciste? O sea,
0: ¿Qué dices? ¿Vos sos
1: agosto.
0: virginiana?
1: Sí, 25 de agosto, muy patriota, te digo.
0: Mirá, cumpliste ahora. Yo
1: Sí.
0: cumplo el 17 de septiembre.
1: Ah, mira, ah, próximamente. Ah, muy bien.
0: Sí.
1: Sí.
0: Vamos a estar en Colonia justo ese día.
1: Hermoso lugar, claro.
0: Sí,
1: Sí.
0: también, divino como Salto. Sí,
1: Sí.
0: son lugares. Hay lugares que uno sabe que son, ¿viste? Que los
1: Claro.
0: elegirías. No, no es porque esté hablando contigo de Salto, pero es
1: Sí, sí,
0: verdad.
1: sí.
0: Justo estábamos hablando con los productores eso y coincidíamos. Pero soy virginiana, soy muy me exijo mucho, muy detallista, nunca quedo conforme.
1: Sí.
0: No, es bravo, es bravo. Oh.
1: Totalmente.
0: Y uno
1: Sí.
0: piensa que con los años vas a mejorar y creo que es peor. Así que no te quiero asustar.
1: Muy bien. La verdad, Graciela, me encantó hablar con vos. Sos una gran, gran actriz. La verdad que admiro muchísimo y ya te digo, esto fue súper atractivo cuando escuché la publicidad y que quiero hacerle la nota, quiero saber sobre esta obra porque me encantó.
0: Bueno, pero
1: la verdad,
0: por lo
1: la
0: menos
1: temática.
0: A ver si nos conocemos después de la
1: sí,
0: función.
1: Sí, totalmente, me encanta. Y yo la verdad, mirá, cuando vi,
0: yo
1: quería
0: sé que
1: saber
0: nosotros, nosotros vamos a comer a un lugar que
1: sí.
0: No me acuerdo el nombre, no sé si lo puedo decir, pero pero está cerca del teatro, me parece.
1: Ajá, sí, calculo
0: Que
1: más o
0: vamos a ir a
1: menos,
0: cenar.
1: sí, ¿cuál es? ¿Sabes qué?
0: Es un lugar.
1: Yo quería traerte a la radio en vivo, la verdad, sinceramente quería, pero después digo, mismo horario, no puede ser, 21 horas, no.
0: Sí, y además, ¿qué pasa? Como nos quedamos esa noche,
1: Claro.
0: porque son muchas horas y yo la verdad no quiero que manejen a esa hora,
1: Y
0: no, no me
1: sí.
0: gusta, ni manejar ni que manejen,
1: Claro.
0: porque son 6 horas.
1: Sí.
0: Entonces, como nos vamos a quedar, llegamos el mismo día,
1: Claro.
0: porque me llamaron de otro medio también
1: Sí.
0: para estar temprano, que no sé, es otro programa, no sé si. Y le
1: Claro.
0: dije, no, llegamos, viste,
1: Sí, sí,
0: llegamos unas
1: sí.
0: horas antes de la función.
1: Claro, sí, obvio. Así que,
0: Pero muy feliz, así que los
1: sí.
0: espero a todos. Y bueno, y si vos no terminas cansada, cualquier
1: Sí.
0: cosa nos comunicamos y nos
1: Dale.
0: encontramos ahí, por lo menos no, nos conocemos personalmente.
1: Claro que sí, Graciela. La verdad, todo el éxito que sé que lo vas a tener porque realmente sos una gran
0: Muchas
1: actriz, como te dije. Y bueno, a la gente invitarlos, por supuesto, a que vayan a ver esta excelente obra, muy prometedora por todo lo que vos contaste. Así que bueno,
0: Muy. Y
1: sí.
0: sobre todo que se van a reír mucho, se van a
1: Exacto,
0: reír mucho.
1: sí, y está
0: Vamos a
1: buenísimo eso.
0: disfrutar juntos, sí.
1: Claro, claro.
0: Repetimos Red Ticket
1: Sí.
0: y Red Pagos, que están en los dos lugares.
1: Exacto,
0: Y en
1: total.
0: boletería a las 19.
1: Muy bien, Graciela. A las 21 horas comienza, ¿no? Sí.
0: Sí, 21.
1: Muy bien. Así que bueno, muchísimas gracias. Espero que tengas una linda, linda noche. ¿A qué hora te acostás? ¿Súper tarde?
0: En realidad, y según,
1: Ajá,
0: viste, como sé
1: claro.
0: que me espera yo estuve media enfermita además,
1: Ah,
0: bastante, tenía
1: sí.
0: mucho miedo de no poder cumplir. Es más,
1: Claro.
0: hubo dos lugares de nuestro país que no pude ir, que bueno,
1: Sí.
0: pero las programaron.
1: Claro.
0: Viste que todo el sistema respiratorio, bueno,
1: Sí.
0: me asusté poquito.
1: Claro.
0: Y bueno, estoy más o menos, pero ahora que sé que tengo un agite grande porque 6 horas ir, 6 horas volver, tener función el sábado de noche y el domingo vamos a estar con otra obra, no con
1: Sí.
0: esta, vamos con otro, que también vamos a ir ahí en noviembre con
1: Ah,
0: otra obra,
1: mira,
0: que es
1: sí.
0: maravillosa.
1: Qué bueno,
0: Mi
1: sí.
0: madre, mi novia y yo, que es extraordinaria,
1: Ay, qué
0: que
1: lindo,
0: hace
1: sí.
0: 3 años estamos, acá en Montevideo, por eso vamos al Cantegril de Maldonado el domingo, entonces va a ser un fin de semana muy agitado.
1: Sí.
0: Entonces, bueno, me quedé muy quietita ayer porque en realidad salí de este estado hará 48 horas.
1: Claro, sí, claro.
0: Entonces, hoy también me quedé quietita, mañana empiezo a hacer las cositas y bueno, y prepararme para ir a Salto.
1: Claro, claro que sí. Mira, otro mensajito me llega por acá. Me dicen muchos éxitos en Salto desde Calegrón. La admiro, me dice María de las Piedras, allí en Canelones.
0: ¡Qué época! ¡Qué
1: Sí,
0: época!
1: sí.
0: Estuve en Las Piedras.
1: Ah, mira. Ah, sí.
0: Y el día que estuve en Las Piedras, esa noche caí enferma.
1: No te puedo
0: Para
1: creer. Ah,
0: 15
1: mira.
0: días de esto,
1: Sí.
0: sí, con neumonía, sí.
1: Ah. Sí,
0: Sí, sí, sí.
1: a cuidarse, Graciela,
0: Sí.
1: entonces, con este
0: Mucho,
1: clima
0: mucho,
1: todo,
0: mucho.
1: sí, que viste que el tiempo
0: Mucho,
1: está
0: mucho me
1: loco,
0: cuidé.
1: Graciela, un día calor, otro día frío, lluvia, sol, no, ya no
0: Y por
1: sabemos.
0: eso.
1: Ya
0: No,
1: no,
0: no, por eso
1: totalmente.
0: o sea, me cuido, me
1: Exacto,
0: trato de cuidar.
1: sí,
0: Sí.
1: totalmente. Bueno,
0: Y en Las
1: Graciela,
0: Piedras fue maravilloso la reacción
1: así,
0: de la gente también. Ay, fue divino,
1: qué
0: divino
1: bueno,
0: también. Todo sí, fue precioso.
1: qué bueno. Muy bien. Graciela, muchísimas gracias, mucho éxito y que
0: Gracias.
1: seguramente lo vas a tener y espero que tengas una linda, linda noche y te cuidas muchísimo. Dale.
0: Mucho, mucho. Muchas
1: Sí.
0: gracias a ti, un abrazo y para toda la audiencia, gracias.
1: Bueno, muy bien. Pasaba así, la verdad, Graciela Rodríguez. La verdad que me encantó hablar con ella, una gran, gran actriz, y se nota también un gran ser humano, que eso también es lo más importante, ¿eh? Así que bueno, espero que hayan disfrutado. Este próximo viernes 4 de septiembre se presenta aquí en Salto, en el Teatro Ateneo, con la obra La Soltería Está de Moda. Así que bueno, a buscar rápido las entradas, no perderse este espectáculo, la verdad, esta obra teatral, que la verdad promete y promete muchísimo, ¿eh? Seguimos disfrutando de la música en momentos hasta la medianoche. Acordate, vamos a estar juntos, y claro que sí.

0: mejor. Me encanta, precioso tema, la verdad, en la voz de Vicio y el tema Casi Humanos. Una divina Graciela, la verdad, una gran pero gran actriz y nuestra uruguaya. Por acá Carito dice, pásame Confieso de Cani García. Claro que sí, con todo gusto, querida Carito, vamos a complacerte con este tema, ¿eh? Muy bien, 23 horas, no puedo creer, ya son las 23 horas, por favor, pasa súper rápido la verdad la hora, ¿eh? Muy bien, es momento de ir en busca de los consejos comerciales de la radio, pero ya volvemos con más momentos. Acordate, hasta la medianoche vamos a estar juntos, o por supuesto, claro, ¿quién es? Vos y yo. Así que no te muevas, porque ya volvemos.
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12: ...23:08... Volvemos con la tercera hora de Momentos, o por supuesto que es una presentación de la gente de Cash.
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12: Claro que sí, por supuesto, y presenta también esta tercera hora de Momentos, Gobierno de Salto. Y por acá mi amigo Pablo dice, hola Gianni, dice, ¿cómo andás? Dice, excelente la nota, una gran actriz y persona, Graciela Rodríguez. Quería que supieras que sigo aquí, fiel a tu audiencia. Te voy a pedir un tema de las hermanas Hash. Gracias por acompañarme en mis noches. Besos, dice mi amigo Pablo. Pablo, ya te estaba extrañando, Pablo, la verdad, ¿eh? Qué bueno que te comunicaste, qué bueno que estás allí acompañándonos, fiel, como decís vos, cada noche. Así que súper bienvenido, con todo gusto voy a complacerte con un tema de las hermanas Hash. Y por acá, bueno, Carito decía, pásame Confieso de Cani García. Bueno, Carito, acá va el tema. Cani García, Confieso.

0: Jani García y este tema, bellísimo tema, la verdad, confieso, este tema de esta artista puertorriqueña, como lo es Jani García, es un tema profundamente emotivo dedicado a su padre, Antonio García, tras su fallecimiento en el año 2017. Y te cuento que justamente Jani compuso el tema un año después de la muerte de su padre. En entrevistas ha confesado que al principio era una de las canciones más dolorosas y difíciles de interpretar para ella.
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0: La letra de este tema, ¿no?, refleja el duelo a través de recuerdos muy íntimos y caseros, como ver una foto en la nevera, el vacío de no escuchar su voz en casa, o imaginarlo sentado con una taza de café mientras ella toca la guitarra,
1: ¿eh?
0: Y cuenta también la cantante, la intérprete, que con el tiempo ella logró transformar ese dolor personal en un espacio de catarsis. Hoy en día canta el tema en sus conciertos como un himno sanador para quienes también extrañan a un ser querido. Lo había solicitado nuestra amiga Carito, Jani García, el tema Confieso.

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1: Y ahora llegó el momento de complacer a mi querido amigo Pablo. Allí en las piedras, en Canelones, él quería escuchar un tema de las hermanas Hash. Llega. Espero que te guste, Pablo. Hash, ¿qué le pongo?

Para mi querido amigo Pablo, allí en Las Piedras, en Canelones. Espero que te haya gustado este tema, Pablo. Las hermanas Hash, lo último, ¿eh? Y el último tema de ellas, ¿qué le pongo?

0: Y seguimos, claro que sí, disfrutando de la música, disfrutando de momentos hasta la medianoche, por supuesto, claro, vamos a estar juntos. Ahora llega Río Roma. Ellos te dicen, este tema es precioso, también me gusta muchísimo. Río Roma, amo mal, ¿qué querés que te diga? Río Roma, la alegría de mi vida.
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0: Río Roma, la alegría de mi vida. Hermoso, hermoso tema, ¿eh?
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0: Como todos los temas de Río Roma, la verdad que son hermosos, hermosos. Y por acá, mi amiga Carito, dice ella, dice que, a ver, que dice, mandale un te quiero enorme a Luis, que le doy gracias a Dios porque esté. Así que bueno, de parte de Carito, un te quiero enorme para Luis, entonces, que, y agradece también porque él siempre está allí, Así que bueno, muy bien, le mandamos entonces el saludito y el te quiero de parte de Carito para Luis. Y por acá, mi amigo Pablo dice, me encantó, Yanni, se ve que hablan de que le ponen a un mensaje de WhatsApp a la pareja, tema re de ahora, ¿cuánto nos pasó? Lo mismo, lo re disfruté, siempre tan amable, Yanni, gracias infinitas, dice Pablo. Sí, Pablo, habla justamente como que no sabe si mandarle el mensajito, ¿qué le pongo? No quiere, también dice que no quiere también que piense de que ella está re enganchada con él todavía, y después se pone a pensar, viste que dice el tema, también se pone a pensar de que si a él tal vez también le pasó lo mismo, que no sabía qué ponerle, es todo un enredo, sí, de los que pasan ahora, justamente de lo que hablábamos con Graciela Rodríguez, ¿eh? Así que bueno, Pablo, me alegra enormemente que te haya gustado el tema, que lo hayas disfrutado, querido Pablo, ¿eh? Así que bueno, muy bien. Y dejamos Río Roma con la alegría de mi vida y nos vamos con Adexe y Now. El tema muy mexicano, la verdad, muy, pero muy mexicano. El tema, tequilas.

Por acá le doy la bienvenida también a mi querido amigo Seba Costa. Dice, hola Yanni, soy Seba, escuchando momentos tu hermoso programa. Amiga, ¿podrías pasar el tema de Nanu, malas decisiones? Un abrazo, Yanni. Que tengas una hermosa y bendecida noche, amiga. Gracias, Seba. Gracias, mi querido amigo. Claro que sí. Con todo gusto te vamos a complacer con el tema malas decisiones en la voz de Nanu. Así que vamos a escuchar. Vamos a escuchar el tema para mi querido amigo Seba Acosta.

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9: Claro que sí, por supuesto, y este viernes vamos a estar hablando con Andrés, y quien nos va a presentar y decir, comentar sobre la historia que vamos a tener el próximo viernes. Y seguimos disfrutando, claro que sí, hasta la medianoche juntos a través de la 90.9 FM Impactos.

0: Qué lindo tema, Tuto Durán. Hermoso, hermoso tema. Me gustas.
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3: Claro que sí, este próximo viernes con las historias paranormales de mi querido amigo Andrés de su canal Narbustrak. Y este 29 de agosto del año 1958 nació Michael Jackson, el rey del pop. Así que Michael Jackson habría cumplido este 29 de agosto pasado 68 años. Vamos a recordarlo, vamos a escuchar este tema justamente. Recuerda el momento, Michael Jackson.

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La voz de Michael Jackson y este tema, justamente que recordábamos a Michael Jackson, que cumpliría 68 años, recuerda el momento, se titulaba este tema. Y seguimos en agosto, ya prácticamente sobre el final. 26 de agosto nacieron dos reinas de la música. Una es Thalía, que cumplió 55 años, y la otra es Amaia Montero, que también cumplió el 26 de agosto 50 años. Amaia Montero, vamos a escucharla en los últimos minutos ya del programa con este tema, La Oreja de Van Gogh, Rosas.

Dice por acá mi amigo, dice, fantástico tema y una sublime Montero, grande Amaya. Gracias, Gianni Montero, dice mi amigo Henry Mejía desde el Perú. Vamos rápidamente porque ya son los últimos minutos. Quiero pasar el tema de Thalía, por favor, que Thalía cumplió, ¿cuánto dije? 55 añitos. Así que vamos a dejar a Maya, que cumplió 50 años el 26 de agosto. Y ahora Thalía también, mismo día 26 de agosto. Thalía llega con No me enseñaste.

Vos de Thalía, no me enseñaste. Por acá me dice Pablo, mi querido amigo Pablo, me dice, me encantó el programa, bendiciones y hasta mañana, dice, me alegra Pablo, me encanta que te haya gustado, claro que sí, mañana nos encontramos con el baúl de los recuerdos, claro, por supuesto, Por acá me dice, María me dice, hasta mañana, buen descanso, bendiciones. Muchísimas gracias, María. Igualmente también para vos y obvio, te espero mañana también.

0: Y nos vamos con Thalía. Paso, la verdad, paso pocos temas de Thalía, ¿eh? Así que bueno, muchísimas gracias a cada uno de ustedes por estar allí del otro lado, por acompañarme, por hacerme el aguante cada noche. Súper, súper gracias. Y los espero mañana a partir de la hora 21 en esta misma cita del dial a través de la 90.9 FM Impactos y también a través de la 93.9 FM Lourdes y de la 94.5 FM Premium. Mi nombre es Gianni Montero y como te digo todas las noches, espero que tengas una preciosa noche y que sueñes bonito. Será hasta mañana, Dios mediante. 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Así que bueno, nos vamos. Muchísimas gracias, nos reencontramos mañana.
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0: cliente. Vamos a ver si quedó. Con tela, no. No es Juan Pierre una palabra, va a ir a otro medio, pero está perfecto lo del amigo. Ayer estuvo con el Bisu, estaba con nosotros el Bisu, estaba el presidente de la liga, el vicepresidente de la OFI, que va a seguir, Martínez, estaba el director de deporte, Marcelo García Rosa, y también estaba el intendente. Ayer el intendente me dijo, no, y se le pasa con tela, te vacaciones. Ahora me comentan ahí que va a otro medio hoy, y parece que nos va a dejar para la semana que viene. Lo importante es que venga con tela. Y bueno, fue una fiesta ayer la que se vivió, aprovecho para decir. Yo creo que en el fútbol no siempre se gana. Yo creo que el haber llegado en primer, hace rato, el mérito de haber llegado el año que viene, jugar en la A, que no es poca cosa, pero de 56 equipos haber llegado a la final, una final muy pareja, como dicen, se define por detalles, y ayer se definió por detalles. Capaz se definió allá cuando casi en el final, ese gol de la polémica que se lo lleva por delante, ese grandote que ayer casi lo expulsan, tiene 38 años el capitán, número 9, casi lo expulsan ayer, pero fueron al VAR y no lo expulsaron. E hizo ese gol, yo creo que ahí lo condicionó, y si algo le faltaba fue el gol que hizo a los 13 minutos, decíamos, el de la Cheta, ¿no? En una desinteligencia ahí en el fondo, restaron la pelota mal, y allí define contra el arco que da al sur, y ahí yo creo que lo condicionó, no solo el primer tiempo, sino sobre todo el segundo tiempo, donde el rival, como lo decía Gabriel Paik en el comentario, impecable, y todos los que estaban allí al lado nuestro, hasta Luis decía, claro, mirá, ahí se le pone dos líneas, una línea de 5 y una de 4. Y deja justamente al autor del gol, no me acuerdo cómo es el nombre, que fue la figura del partido, un gol rapidísimo, ¿no? Cuando Bosquería estaba cara a cara con el arquero. Y sobre el final vino ese gol, claro, penal, porque fueron al VAR no sé cuántas veces, que eso era donde ganaba tiempo. Y después hay otra cosa que decirlo, está bien, se tiran los juegos artificios, pero cada tiro de juego artificio, ya igual. Es lógico, el árbitro paraba el partido y enfriaba, jugaba la hinchada de Saibal a favor del rival, que lo que quería era enfriar el partido. Un equipo, lo dijo Gabriel, mañero, sí señor, y hay que hacer. Pasa que las finales se ganan, no se juegan, y ese es el gran tema. Pero de todas maneras, felicitar a Saibal por el espectáculo, una serie de cosas, y bueno, estuvo muy cerca. Porque en los descuentos, en la última jugada, un tiro libre que la pelota... Era gol, ¿eh? Dijo Albizu, era, no sé, milímetro de centímetro, un poquito más adentro, y la pelota entraba. Pegaba y entraba. Esta pegó y salió del ángulo, ¿no? Increíble, y ahí termina el partido. Si hubiera hecho ese gol, los penales hubieran dicho otra cosa, ¿no? Además que, bueno, como decían todos los que no eran de Saibal que estaban ahí, esperaban esa... como a todos los partidos, esa arremetida final, ¿no?, de Saibal, que bueno, esta vez la suerte lo acompañó. Felicitar a la gente que fue, una cantidad de cosas lindas que uno vivió y que vio en la tarde de ayer, una hermosa tarde también. Felicitar, por supuesto, a la liga también, parte de lo que es el espectáculo. Nosotros nos vamos para una tanda cortita y ya volvemos con el invitado.
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1: Gracias, Fernández. Ya temprano arrancamos con la nota, el agradecerle la presencia al amigo Pablo Alves Menoni. Un gusto, Pablo, tenerte.
2: El gusto es mío. Buen día a la audiencia. Y bueno, esperemos tener una charla linda como siempre.
1: Como siempre, ¿no? Capaz el tema va a ser el mismo que venimos tratando con todos los que vienen acá, del frente, no frente, de los blancos, de todo. El tema es la concientización de la gente, ¿no? Porque no puede ser que gente que vos decís tiene un grado de superioridad pare la camioneta acá a la radio y deje las botellas ahí afuera de whisky, de grapa, de cervezas a descartable. Un ejemplo, ¿no?, que te voy a dar. No puede ser que la gente, y yo que lo estoy viendo, que ahí pone las cosas en la vereda y pasa a la intendencia, ¿no? Acá está pasando por Zócalo, yo estoy ahí en la casa de mi mujer ahí, pasa los domingos de noche, por ejemplo. Agradecer al Huguito que la otra vez teníamos tanta cosa que tirar que pasó entre semanas y nos sacaron un día lluvioso todavía. Y bueno, no hay conciencia, Pablo. Tiran cualquier cosa. Gracias a Dios, ahora con la chorrada, yo paso tanto por Asensio por ahí y acá trae la radio. Está impecable, ¿no? Pero hay lugares como el Ceibal que tiran cocina, que tiran todas las cosas. ¿Cómo, Pablo? Hay que legislar eso, Pablo.
2: Y bueno, lo primero, ya que nombraste la enchorrada, bueno, creo que el trabajo que vino haciendo la intendencia en el Sausal se vio un poco el resultado de que no se formó la enchorrada, ¿no? Ahora se va a trabajar en el Ceibal con el mismo objetivo y esperando que ojalá que nos lleguen las alertas de mucha agua, ¿no? El tema de la concientización lo estamos atacando por todos lados. Y a veces uno se calienta y hasta dice, bueno, si a la gente le gusta vivir en Namur, que viva en Namur.
1: Pero no es así.
2: No es así, pero estamos haciendo una campaña muy fuerte en la escuela. Se están dando charlas del Plan Vale en muchos lados. Se están dando charlas por el área de nosotros. Se está exhortando continuamente a la gente que tire la basura en el contenedor correspondiente. Ahora viste que llegaron contenedores nuevos, que llevaron contenedores solo para plástico, que están perfectamente identificados, que uno llama al Plan Vale y le dicen dónde están, y los contenedores para el resto de los residuos, ¿no? Pero la gente es cómoda, ¿no? Digo, no tiran cualquier lado. No es solidaria con el vecino, con la gente del barrio. Se está organizando también y hay algunas, por ejemplo, me contaba una amiga ayer que ellos fueron a tirar una bolsa llena de botellas ahí a la Plaza Flores, que hay un contenedor especial para eso, y que salió un vecino y le dijo, no, ese contenedor no es para tirar basura, y le mostró, ¿no? Dice, pero mire que yo estoy tirando envases de plástico. Está perfecto, no sé qué. Bueno, hay gente que valora, que está controlando también, que está ayudando. Y bueno, y hay que seguir con la concientización, pero todo tiene un límite, ¿no? En los países que está todo limpio, o sea, se multa, ¿no? Y bueno, eso hay que estudiarlo, hay que legislarlo, y bueno, se han hecho denuncias penales o judiciales por quema de intencional de contenedores, por este, por camionetas que han tirado mugre en la ciudad y los vecinos lo han filmado. Y bueno, nosotros apostamos fuertemente a la concientización, pero si no, se tendrá que dar el paso de empezar a multar, y ahí cuando a la gente se le toca el bolsillo es cuando empieza a cumplir y a vivir en una sociedad más limpia, no perjudicar a los vecinos, no perjudicar, porque después es fácil, o sea, escribir en una red, en un Facebook, en un Twitter, en algo de eso, que la ciudad está sucia, pero la basura es un tema que hay que tratarlo entre todos, ¿no? Y se están haciendo cosas, se están haciendo muchas cosas para mejorar, para tener una ciudad más limpia, y bueno, y se precisa la ayuda de la gente, ¿no? Que el tema es que se ve más cuando la gente ensucia, pero mirá que hay mucha gente que está cuidando, que está reciclando, que está compostando. Hay mucha gente que se preocupa por la basura, que te avisa dónde hay basurales, que dónde se están formando, se han puesto los volquetones, se han puesto contenedores de todo tipo. Y bueno, se está trabajando. La idea es lograr en este periodo concretar proyectos más grandes y que podamos tener una ciudad limpia.
1: Sí, sí, sí. Yo me acuerdo cuando hablamos contigo que fue en Astro, un lugar que vos fuiste a Europa, ¿no?
2: Sí.
1: Que no venía nadie, me hace acordar de Montevideo a veces, porque uno mira 18 de julio a veces y no anda en alma, ¿no? Los domingos tarde, por ejemplo, a veces, ¿no? Y vos cruzaste y alguien te hizo, ¿no? Acá es imposible, ¿no? O algún día hacer algo, no de eso, pero sobre todo la basura, la contaminación que la gente hace permanentemente. Uno ve a veces que vienen ahí al shopping o son en el centro y después en la parada del ómnibus el tipo va con la señora y los gurises y ahí empiezan a comer y tomar una Coca-Cola y tiran todo ahí, ¿no?
2: Tiran todo ahí. Sí, en esos países más... vamos a decir que están más adelantados, sí, que nosotros, sí, sí. Están todos por vigilancia de cámara también, ¿no? Sí, sí, sí. Yo vi en Ámsterdam, vi que no venía nadie por ningún lado, porque además hay poco auto, se usa mucho la bicicleta, y crucé el semáforo en rojo y a las dos cuadras me paró un policía y hasta que no pagué la multa ahí, que eran 50 euros, no me dejaron ir. Ahí nunca más crucé un semáforo en rojo, sí, sí, por sí, más sí, que sí. No viniera nadie. Pero bueno, son todas cosas que se están evaluando, se está evaluando la posibilidad de tener un vertedero mejor, se está evaluando la posibilidad de una recolección mejor, y bueno, esperemos que se puedan lograr y que ese creo que fue uno de los grandes objetivos que se puso este gobierno para este quinquenio, y yo sé que la gente a veces es ansiosa porque a veces uno quiere que le solucionen todo en el momento, pero lo que sí puedo dar fe que se está trabajando. A veces los tiempos no son lo que uno quiere, que hay mucha burocracia todavía, pero bueno, hay mucha gente, hay muchos ediles que están trabajando mucho en el cambio climático también, que es un otro factor que la parte de vertedero, la parte de basurales, afecta, que son pequeños cambios que van a mitigar el cambio climático, Entonces todo un combo que hay que seguir, como bien decías vos, concientizando. Estamos apostando a las edades más tempranas, desde jardines, escuelas. Bueno, ahora salió lo del fondo que se ganó para hacer este proyecto de cambio climático.
1: Eso fue un acierto enorme, utilizar los jóvenes, haber ganado, eso lo tonifica a los jóvenes nuestros. Eso fue un logro que hay que aplaudir.
2: Eso fue un logro. Creo que vence hasta hoy la presentación de los proyectos y bueno, se van a poder financiar muchos proyectos para mitigar el cambio climático, donde dentro de ello va a estar la forestación, el reciclaje, el compostaje, la eliminación de vertederos chicos en pueblos como Belén, Constitución, Valentín, forestación, cambio energético. Bueno, eso es algo que bueno, que fue un logro, que se trabajó, que se sigue trabajando, que se está continuamente trabajando en eso, y vamos muy bien y vamos con la posibilidad de lograr el año que viene mantener presentarnos de vuelta al concurso, y si logramos hacer cumplir las metas que nos propusimos en el primer concurso, tener posibilidades del año que viene volver a realizarlo, ¿no?
1: Sí, sin duda que sí. De las cosas buenas. Y ahí entramos en el tema que todos dicen, la concientización que tenemos de los salteños. Vos hablaste de ese vecino que felicitamos y aplaudimos, y debe haber muchos. Pero la bronca en los primeros días, todavía que eran pocos, de esta chica Moreira, Agustina creo que es, ¿no?
2: Agustina.
1: Que tú me mandaste, es de que hubo gente que ni miró y agarró y tiró cualquier cosa, que eso tiene que estar limpio, lavadito, ¿no? Y tiró cualquier cosa, y bueno, la bronca, porque todavía en lugares que no vamos a decir el lugar, pero en lugares que vos ves, pará. Es como que pongamos acá en la radio, acá afuera, que yo lo conozco a todos los vecinos y me da la impresión que todos ellos quieren cambiar todo esto, ¿no? Uh-huh. Pero que, no, y a veces hay otro tema que vienen de otro lado, ¿no? Como pasa en el Saibal, van de otro lado y te agarran de basurero cualquier cosa, cualquier espacio que la intendencia, el viso, está limpiando todos los días, y el otro día están llenando con basura también, ¿no? Que el vecino diga, no, pará, loco, acá no.
2: Sí, con Agustín hablamos mucho de ese tema también, porque, claro, tenemos que hacer un trabajo en conjunto, ¿no? Y los primeros días que se pusieron los contenedores para reciclaje, había bolsas, pañales, de todo un poco, y bueno... nosotros hicimos una recorrida por la zona, tratamos de identificar los lugares, porque había lugares que eran obvios que eran de ahí, si bien uno no los podía culpar porque no tenía prueba, pero bueno, se los notificó igual de que esos lugares, esos contenedores eran especialmente para plástico y material reciclable, para que a su vez las cooperativas puedan tener material para trabajar. Y eso es lo que estamos tratando de hacer de diferentes frentes, ¿no? No solo el Plan Vale, no solo salud, higiene, no solo gestión ambiental, todo, desde el intendente hasta todos los funcionarios que quieran dar una mano, y sobre todo se apuesta a los niños, porque los niños tienen más incidencia en la casa y bueno, le pueden concientizar a los padres o a los familiares que cuiden la ciudad y que tiren la basura donde corresponde, ¿no? La cantidad de basura que se sacó, que un día te puedo traer el registro fotográfico que vamos haciendo de la limpieza del Sauzal. No se puede creer.
1: ¿Y qué hacen? ¿Cómo va a tirar cocina vieja, lavarropa viejo y una cantidad de cosas, no?
2: Cocina, lavarropa, sofá, microondas, colchones.
1: Los colchones, sí, es cierto. De todo. Ahí estaba todo tapado acá.
2: Y lo que pasa que ahí se sacó un colchón, el colchón tapaba toda la... no dejaba correr libremente el agua y el día de la enchorrada, si no se hubiera hecho ese trabajo, hubiera desbordado todo, ¿no? Entonces, digo, ahí es donde yo digo que hay que tener empatía con los vecinos y ser solidario, porque hay lugares que la enchorrada, si no está el arroyo con una libre circulación de agua, desborda enseguida y le entra agua a las casas y después o sea, como que lo primero es culpar a la intendencia o algo, pero la responsabilidad viene de nosotros mismos, ¿no? Me incluyo, mía, tuya, de todo, de tener. Y bueno, no hay que tener miedo tampoco de si vemos a alguien que está haciendo las cosas mal, dirigirnos con respeto y pedir que cuide, ¿no? Porque para eso se aporta también, y a la gente, aunque sea por vergüenza, va a dejar de tirar en esos lugares.
1: Escúchame, el gran tema, por ejemplo, de los vecinos de Saibal que limpian ahí en la subida, ahí donde la religión.
2: Ah, sí.
1: La intendencia limpia, y al otro día van y es lo que yo le digo a los vecinos, lo que tienen que hacer es tratar de ustedes defenderse, no permitir que venga una camioneta y paro, sacarle fotos, salir de ahí, ¿no? A ver, porque ya ha pasado con algunos lados, no sé si fue en el cerro, que uno fue a tirar y ahí los vecinos le salían y el tipo se fue.
2: Sí.
1: Escúchame, yo digo, ahí después está la entrada que de Ceibal, que es por ahí, por la avenida Reague, ahí atrás del barrio El Triángulo, ahí también hay un espacio que todos los días amanece con, dice que una camioneta, le han sacado fotos, no sé qué está eso. Y después, hay muchos lugares, ¿no? En Salto Nuevo, ahí que los vecinos de las viviendas, ahí enfrente a Cancha River, ahí en la esquina, por Lanza y 33. Los vecinos, no sé, pero tendrían, ahí está Luguito dando una mano, tendrían que, ha ido Maquiavelo también, que hacer algo, antiguamente un destacamento, ¿te acordás?
2: Sí.
1: Bueno, ahí vos te descuidás y en la noche hay una camioneta, y tira cosas, ahí en la esquina o para adentro, que los vecinos limpiaron ahí con la ayuda de la intendencia, sacaron como dos camiones, mugre.
2: Bueno, yo vi en el puente Zorrilla, ahí por calle Zorrilla en el Sauzal, una camioneta tirando basura y los vecinos lo corrieron.
1: Qué bueno, vamos arriba, se puede.
2: Sí, sí. Y eso es lo que, así como decís, vamos arriba, se puede, bueno, no hay que perder la esperanza.
1: Tenés que defender el territorio, como los animalitos, como los perros, tenés que defender tu territorio sin pelear con nadie. Si vos salís, ahora, si el tipo te mira la cara y te tira ahí, ya perdiste todo, sin pelear vos salís, donde están 4 o 5 vecinos, paz, ahí fue, pero hubo otros lados también, que los vecinos salieron y terminaron con eso, esas 4x4 o ese camioncito que va a tirar cosas por ahí, que capaz le pagan, pero eso no se hace, tiran todas esas cosas, y cosas que obstruye, o sea, más allá que ensucie, más allá de todo lo que hablamos, con esta enchorrada que se vienen ahora, porque más allá que el río no llegue, si Dios quiere no va a llegar, pero te digo, si van a venir la lluvia y la enchorrada como los otros días, inundamos, sacamos gente, mal, porque la intendencia está haciendo un bruto esfuerzo y estos muchachos les queda lejos, parece el vertedero para llevar las cosas.
2: Sí, hay un proyecto de una edil que es muy interesante también, que ella pone referentes vecinales para todo este tipo de cosas y como cuando que se los capacite, cuando por ejemplo un vecino no sabe dónde hacer un trámite, que le indique, que controle un poco los contenedores, que bueno, que sea un referente vecinal, yo creo que eso puede después que esté todo implementado el sistema de limpieza, de recolección y todo eso, puede ser un punto muy importante para mejorar también, ¿no? Que tenga gente que esté cuidando y que esté ayudando al resto de los vecinos. Pero es un cambio de social que tenemos que hacerlo todo, que tenemos que ver la ciudad más limpia y bueno, empezar a cuidarla y a respetar.
1: Sí, eso es el deber de todos los salteños, por eso te traemos siempre, traemos a la chica esta, a veces hablamos con ella por teléfono, y traemos ediles, ¿no? Porque ahí está también, como dicen, salud, higiene y medio ambiente, la comisión de ediles, no sé si la has visitado tú.
2: Sí, la comisión, sí, fui 3 años presidente de la comisión de salud, higiene y medio ambiente en el periodo pasado, 4 años, y después, bueno, fui presidente de la junta, el último. Y es un lugar donde se trabaja mucho. Me acuerdo que uno de los puntos más importantes que trabajamos en esa comisión fue cuando se quería hacer la planta de compostaje en Nueva Hesperia, y ahí, bueno, la comisión tiene la potestad de llamar a los vecinos, llamar a los dueños de la empresa, llamar a técnicos. Entonces, entre todos, estoy seguro que esta comisión está trabajando mucho. Creo que el presidente ahora de la comisión es el doctor Julio Flores. Y están trabajando mucho. Y bueno, hemos intercambiado con algunos ediles que integran la comisión para que tengan información y puedan trabajar mejor. Y creo que la intendencia y la junta, hasta ahora le falta eso de que haya un ida y vuelta más seguido entre el legislativo y el ejecutivo, ¿no? Ahora sé que en estos días que se va a concurrir a la junta por el tema del vertedero, de lo que se va a explicar. Igualmente, como hemos charlado con el presidente nuevo de la junta, Aramburu, de un proyecto que tenemos de compostaje y reciclaje en la intendencia, también que la junta sea uno de los puntos. Estamos en esas tratativa para poder instalar el proyecto, y que también participa el Plan Vale. Y bueno, entendemos que tanto la junta y la intendencia tenemos que empezar a dar el ejemplo de que todo el material plástico que se pueda juntar o reciclar por un lado, y todo el material orgánico, por ejemplo, en el área de nosotros, y solo con el material orgánico, que es yerba y cáscara de verduras, cáscara de fruta que consumen los funcionarios durante el día, mediante una compostera, logramos un fertilizante orgánico y natural que no tiene nada de químicos, y que eso también también va relacionado con el cambio climático, dejando de utilizar químicos para usar cosas naturales, ¿no?
1: Sí.
2: Y fue un fertilizante que lo regalamos en la actividad que se hizo en la plaza el lunes pasado, y bueno, que toda la gente quedó contenta y nos han llamado para pedir, para probar en sus jardines, y esta semana vamos a estar sacando otra tanda de
1: cariño,
2: de fertilizante, y estamos viendo a ver cómo hacemos el reparto, como le regalamos a la gente, porque todos quieren, y por ahora lo que es un plan piloto con solo el área de salud, higiene y medio ambiente de la intendencia. pero ese proyecto pensamos llevarlo a todas las áreas municipales, de casa de gobierno, oficina, acción social, biblioteca, los talleres, la intendencia, espacios verdes. En todos vamos a poner un lugar para que dejen la materia orgánica, y otro lugar para que dejen el plástico. El Plan Vale se va a encargar de recoger bueno, el plástico no es necesario recogerlo todo el día, pero la hierba y las cáscaras de frutas se van a recoger todos los días, y por intermedio de las composteras con lombrices californianas lo vamos a ir transformando en compost para las plantas y también en el fertilizante que te nombré.
1: Las lombrices californianas, ¿no? Teníamos en Saibar hace como 40 años. Sí,
2: sí.
1: ¿Cómo crecen? Tenés que ponerle cartones, creo, no sé si los diarios también, ¿no?
2: Sí, sí.
1: Hay cosas que le hacen mal.
2: Claro.
1: ¿Y cómo comen? Y después, esas lombrices enormes le ponen los canteros, te decía antes. Oh, ¡qué tierra gorda que te deja!, ¿no?
2: Porque ella cumple una función muy importante, que también es darle aire a la tierra, sí, ¿no? Sí, por intermedio de las galerías. Sí, nosotros le ponemos cartón, le ponemos diario, le ponemos servilletas que se usan.
1: Sí, sí.
2: Lo que no es aconsejable, que no se puede poner mucho, es cáscara de citrus.
1: ¿Mirá?
2: Porque tiene acidez.
1: Claro, sí, y, sí. No, y también porque las curan y eso, me era eso.
2: Que
1: sí, sí.
2: Y lo otro que se aconseja, o sea, que no se puede poner directamente, son restos de comida.
1: No.
2: Porque eso, los restos de comida sí que dejan hongos y bacterias con la descomposición que después te puede perjudicar todo el trabajo, ¿no?
1: Y mira lo que te iba a preguntar, antes las graseras cuando limpiábamos se ponían y eso generaba, al menos las lombrices acá, ¿no?
2: Claro.
1: ¿Eso sirve o no? Porque yo me acuerdo que no eran californianas, puta lombrices,
2: sí.
1: Y después las parramábamos en el...
2: Claro.
1: Eso es lo que nos enseñaron en Ceibal, no teníamos

0: coso, terminan matándolo estos microorganismos eficientes que se les llama, que son los que van,
1: son muy delicados,
0: la cámara intermedia que va depurando mucho el agua.
1: Pablo, se nos va el tiempo y bueno, ¿en qué está eso los chiquilines, que es un acierto enorme? ¿En qué está eso los chicos de una religión, creo que es? Trabaja un rato enorme, ¿no?
0: Sí, esta semana vamos a planificar la próxima. Estamos dependiendo un poquito por el tema del arroyo, cómo está, porque era la idea era limpiarlo ahí. Y nos quedamos de reunir esta semana para planificar la segunda, claro, limpieza, y bueno, poder de alguna manera contribuir un domingo tarde.
1: Domingo, yo creo que era sábado cuando hicieron ahí en el puerto, que estaba crecido, y sacaron cosas que no sé dónde.
0: Un domingo sacamos más de 300 kilos de basura, y bueno, la mugre que nos encontramos en algunos lugares ahí, media escondida, era como que algo que no podíamos creer las cosas que sacábamos. Pero
1: felicitar a los chicos, es un ejemplo, y que más gurises hagan eso, ¿no? Que ocupen el tiempo en eso, porque era un tipo gimnasio, ¿no? Pero para mí ocupar la cabeza y hacer cosas bien, y uno después se siente muy bien después de hacer un tipo de cosas como esas, ¿no?
0: Y hay mucha gente que vio el video que se hizo de ese momento, y ya empezó a preguntar cuándo va a ser la próxima para sumarse, y esa es la idea, que no sea solo los muchachos estos. Que sí, la coordinación va a ser con ellos, pero que se sume todos los ciudadanos que quieran dar una mano a contribuir a tener la ciudad más limpia. Hay muchos que dicen, pero ese es un trabajo de la intendencia. Bueno, sí, es un trabajo de la intendencia, pero
1: todo
0: los que podemos dar una mano es importante, y todo lo que se hace voluntariamente, yo creo que no hay que criticarlo, sino que aplaudirlo, ¿no?
1: Con esta gente que está trabajando ahí, eso del gobierno, Uruguay Impulsa, la intendencia utilizó mucho para limpiar la costa, sí, y hacer este reciclaje. Impresionante los contenedores de plástico, que es lo que contamina el mundo, valga la redundancia, ¿no? Impresionante, en unos metros ahí nomás la costanera, lo que dejó la creciente cuando bajó el plástico, y esta gente de la mano de la intendencia limpiando y saca haciendo eso, ¿no? Es un veneno, ¿no?
0: El plástico es un veneno en todos lados, ¿no? Si está en el vertedero también es un peligro, porque en caso de incendio el plástico y el nylon son los que largan humo más tóxico, entonces lo que tendría que hacer es eliminar el plástico, o ir, por ejemplo, como han ido algunas empresas de refresco, a esos envases que son más degradables, ¿no? O sea, demoran menos tiempo en degradarse, ¿no? Y bueno, y lo otro es que ojalá que el plan Vale funcione a la perfección, y ese plástico no esté en la calle, sino que se vuelva a reciclar, porque se puede volver a utilizar. La compostera nomás que tenemos nosotros está hecha de plástico reciclable, o sea que hay muchas maneras de reciclar. Hay otra también que es del reciclado de partes de automóviles de plástico que no se usan, que se rompieron y se cambiaron. Y también es importante el reciclaje del plástico duro de las computadoras, de todo eso, que también por intermedio de una impresora láser se pueden hacer otro tipo
1: seguro. Así que ese plástico duro, que también, mirá, acá estamos en la silla, por ejemplo, ¿no? Que es lo más contaminante, la gente quema, bueno. Estas PVC. Escuchame una cosa, todo eso va ahí, está trabajando muy bien allá ahí el reciclaje de plástico con Agustina.
0: Sí, está empezando, ¿no? O sea, es lo que hablábamos del principio, hay que concientizar.

0: movilizar a la gente. Tiene que llegar a las cooperativas el plástico. Y bueno, por ejemplo, hay empresas en Montevideo que hasta los bancos de las plazas, las sillas de PVC, los cajones para cosechar fruta, verdura, ya es todo de plástico reciclado, ¿no? O sea, eso es parte de la economía circular, de irle dando un segundo uso a las cosas. Y creo que es muy importante para el medio ambiente y sobre todo para mantener una ciudad limpia, ¿no?
1: Sí, sin duda que sí, se nos fue el tiempo. Pablo, hoy acá te vas a trabajar. Y quedaron muchísimas preguntas, como después otro día la vamos a evacuar, como el hierro. Que vemos bueno. Que, así como vos dijiste, se cambian los repuestos. ¿Dónde van esos repuestos de moto, de auto? Esa es la gran pregunta y tiene que tener un valor eso, ¿no? Si lo y bueno, acá no hay para pulirlo, eso, como hacerlo acero o algo eso.
0: El aluminio, por ejemplo, es una cosa que se paga bastante bien, que se funde en hornos de grandes temperaturas, se hacen barras de aluminio puro y ahí se les vende a la metalúrgica, ¿no? Entonces, Elio, esto...
1: Si ahora se usa todo de aluminio en las ventanas, las puertas.
0: Hasta una patente vieja se vende porque se vuelve a reutilizar, ¿no?
1: Sin duda que sí. Gracias, Pablo. Buen comienzo de semana. Tanda y volvemos.
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5: Muy bien, gracias Fernández, nuevo bloque. Y bueno, como decía, hablamos con nuestro amigo, el vecino de acá, pero vamos a hacer un contacto telefónico con el amigo Urrutia, el Tucu Urrutia, Nicolás Urrutia. Vamos a ver si hablamos con él. Vicepresidente de la Comisión Técnica Mixta de Salto Grande, delegación uruguaya, como dicen ellos. Y bueno, y sobre todo, cómo está todo en cuanto a las crecidas y eso, cómo está controlado. El lago ha bajado, ya no dice más nada acá. Ah, no, 34 metros 73 el lago y el puerto 7 metros, ¿no? Acá bajó enorme. A ver cómo regula Salto Grande y si hay mucha agua para ingresar, ¿no? Recordar, después le vamos a decir, una presentación de Agencias 9, 10 y 11, Uruguay 62, los Juegos Oficiales de la Banca, 5 de oro, hubo un acierto y el Pozo Revancha sin acierto. 04, 06, 07, 31 y 44, 17 el extra con un acierto. Y el Revancha no tuvo acierto, por ende el Revancha está en 49.500.000 y el 5 de oro baja a 8.500.000. Presentación de Agencia 9, 10 y 11. El gusto de recibir al vicepresidente, este vecino acá de la casa, pero digo, no, vamos a llamarlo hoy, Nicolás Urrutia, un gusto de tenerte en línea.
6: ¿Cómo te va, Enrique Hugo? ¿Andás bien?
5: Un gusto. Nicolás, no, nosotros decíamos la otra vez, incluso cuando vino Cagliani los otros días que estuvo por ahí, le decíamos, no, nosotros lo nuestro es informar a la gente. Y te acordás la preocupación que había, gente que decía que el río estaba arriba de los 12 metros y no estaba arriba de los 12 metros, y vos viniste acá y nos mostraste con una aplicación y todas las cositas lindas y nos dijiste, y quedó acá en la gente que escuchó, que no iba a superar los 11.55 y hasta ahí llegó y bajó. Cómo trabajó Salto Grande, ¿no? Yo creo que lo que está bien, Nicolás. El trabajo que viene haciendo ustedes, no están sentados ahí en Salto Grande, como podrá decir alguno que habla, o que vemos en las redes sociales. Contanos un poco ese trabajo previo hoy. El lago está en 34 y algo, y el río está en 7 metros, ¿no? El puerto, ante el puerto.
6: Sí, 6.70 por ahí está en el día de hoy el río. El lago sí, 34 y algo, que es lo que suele estar para que funcione bien, para que tenga una buena caída. El salto de Salto Grande para que genere energía en las turbinas es en ese es 34 y pico, 35 el salto óptimo que tiene que tener para que las turbinas estén generando a pleno. Por lo tanto, mientras se pueda tener en esa altura, se lo tiene al lago. Igual te quiero decir una cosa, Enrique Hugo. Yo solamente repito lo que es del área de hidrología, que son los entendidos en el tema, comunican. Yo estoy, lo que suelo estar es al tanto de lo que dicen ellos, que son los realmente entendidos en el tema, ¿no? Ellos nos van dando, así como a la población se le va dando un comunicado diario, a nosotros también se nos da un informe pormenorizado y más o menos podemos tener alguna un informe de cómo va a venir la cosa. No es un trabajo mío, eso que mencionabas tú recién. Yo transmito lo que desde el área de hidrología, los ingenieros hidráulicos, los meteorólogos, etcétera, nos van comunicando. Y así como en ese momento te dije eso, de la altura que teníamos prevista para como máximo esa semana, cuando nos digan otra cosa, va a ser lo que va a tener que transmitir. Se viene unos 3 meses bastante complicados en lo que tiene que ver con agua en la cuenca del río Uruguay, y bueno, está, cuando no tenga que dar una buena noticia, no la voy a dar. Voy a transmitir lo que me transmitan desde hidrología, básicamente, ¿no?
5: Escuchame otra cosa, que es la aplicación esa, hoy que la gente a veces tiene el celular y el Facebook para los chismes, ahí esa aplicación para que la gente vea a cuánto está llegando el agua y a cuánto, eso es fundamental, ¿no? Que va a apretar el celular y si está tanto el río. Esa aplicación que la gente se preocupó en otras cosas y también la hablamos contigo acá, y hay mucha gente que, vuelvo a reiterar, el gran tema que acá hay gente que desinforma, va a informar, que estaba preocupada porque, claro, si subía unos centímetros le entraba el agua en la casa. Está previsto, como lo dijo Gonzalo Casarvilla acá, que después los 12 metros empieza a mover gente, ¿no? Y se hablaba que estaba en 12 metros, cuando no era así, si no había llegado ni a 11 en primera instancia cuando tú estuviste acá, estaba en 10 y algo, creo.
6: En 10, sí. Nosotros teníamos previsto que iba a llegar alrededor de 10.70, después los días siguientes se modificó, estuvo en 11 y poquito. Pero, claro, la primer gente que agarra en la parte de la ciudad consolidada es en la zona de ahí del andén, digamos en la parte del casco viejo, digamos, después agarra algunos viviendas irregulares en la zona de las entradas del arroyo Ceibal, sobre todo, y la zona de la humedad, y bueno, más o menos es alrededor de los 12 metros que se tiene estimado que empieza a sacar gente, 12 y poquito. Sí, nos llegó, y respecto al tema de la aplicación, sí, la aplicación, mirá que tiene años esa aplicación, se ha ido mejorando, se ha ido haciendo más linda, y la gente que sufrimos la inundación, yo creo que en su gran mayoría la tenemos presente. Los que de repente no la tienen tan presente son quienes no sufren la inundación y que capaz que entienden que no tiene sentido tenerla, pero los que estamos al pendiente del centímetro al centímetro de cómo va a venir la cosa para las próximas 24 horas, estamos muy al tanto cuando son estos eventos y sabiendo cuánto va a llegar en las próximas 24 horas, porque puede ser que llegue a nuestra vivienda o no. Entonces, es una aplicación que está muy buena, que ya tiene muchos años funcionando. Te diría que desde el 2015, por lo menos, cuando fue la inundación aquella, estaba funcionando ya.
5: Mirá qué bien.
6: Yo me acuerdo que cuando...
5: Hay gente que ignora eso, se enteró acá por nosotros y eso, y bueno, y ahí le consiguieron la aplicación, y bueno, digo, pero hay gente que ignora todo eso, digo, y gente que necesita, ¿viste? Que necesita porque está ahí escuchando la radio a ver si está, y a veces hay gente que desinforma, y eso es lo más alarmante, ¿no?
6: Lo lamentable es lo que decías recién, ¿no? La gente que utiliza las desgracias para generar amarillismo, para generar descontento en la población, o aprovechándose de esas situaciones para hacer ese tipo de cosas que le ganen rating, cuando en realidad tienen herramientas para enterarse de las cosas sin tener que generar pánico, porque es el sufrimiento de la gente también, ¿no? que estar aprovechándose y generándole problemas a una persona que ya está teniendo problemas porque sabe que puede ser que se le venga el agua en un plazo futuro, y todavía estarle generando más más dudas en su cabeza, que ya está alterada por la situación. Y la verdad es que es lamentable. Los carroñeros, le digo, yo, como, ¿te acordás de aquella película de Darín? ¿Cómo era? Sí, Carancho.
5: Sí, sí, sí.
6: Es increíble.
5: Bueno, justamente ahí a raíz de eso, día pasado estuvo la Comisión de Industria y Energía ahí en Salto Grande, todos los senadores encabezados por el amigo Daniel Caggiani. Y gracias, porque a mí no me gusta vestirme con ropa ajena, gracias al amigo Mijail Pastorino, creo que fuimos el único medio que estuvimos hablando con él. Y bueno, el hombre se fue conforme, dice que vio todo muy bien, el trabajo de usted y una cantidad de cosas ahí que vino. La comisión del Senado estuvo en Salto Grande de Industria y Energía. Contanos un poquito de todo eso.
6: Sí, eso fue hace un par de semanas, creo. Estuvo
5: el otro viernes, creo que sí fue este viernes que pasó, el otro.
6: Correcto.
5: Fue un viernes.
6: Estuvo la comisión de Industria y Energía del Senado, casi en su totalidad. O sea, estuvo Caggiani, Daniel Caggiani, estuvo Nicolás Viera, estuvo Susana Andrade y Tabaré Viera, el que hoy es senador, aquel que fue intendente dos veces de Rivera, del Partido Colorado.
5: De la Core.
6: Ahí va. Estuvieron acá visitándonos, interiorizándose sobre todo lo que tenía que ver con lo que es la renovación de Salto Grande, la etapa que pasó y las que estamos actualmente y las futuras, para ponerse en situación sobre lo que significa Salto Grande para el Uruguay, interiorizándose, no, poniéndose más al detalle, más a lo fino. Estuvo buena la reunión, estuvimos también recorriendo la central, y se llevaron creo que bastantes insumos para que siga siendo Salto Grande y la renovación de Salto Grande una política de Estado que sin importar quién esté en su momento en la gestión política de Salto Grande, se mantengan los caminos, al menos relacionados al tema de la renovación, el mantenimiento y la operación de Salto Grande. Entonces creo que eso, Uruguay es en ciertas cosas tenemos acuerdos entre los partidos políticos para que esas cosas que son, se le va a la vida al Uruguay, recordemos, siempre lo decimos, pero es el 30% de la energía que consume Uruguay, y es necesario que la tengamos como un relojito suizo funcionando. Ahora hace falta cambiar algunos pernos, las pilas, los engranajes, etcétera, y bueno, tienen que estar todos los partidos políticos que son los que hacen Uruguay al tanto de lo que está Salto Grande en este momento.
5: Sin duda, hay que decirlo, ¿no? Voy a utilizar, porque este programa lo escucha mucha gente humilde, y voy a decir, como lo decían los gurises de barrio, como que ustedes emprolijaron un poco la cosa, ¿no? Había cosas que no estaban bien cuando asumieron ustedes. Y bueno, el tino tuyo, ni que hablar del amigo Casaravilla, como que, bueno, él es un hombre entendido, ¿no? Como decimos nosotros, sí. Tiene que ser tipo idóneo en la materia. Por eso vos también estás ahí, porque tuviste un curso y una cantidad de cosas, nadie te regaló nada. Cosas que no estaban bien y que ahora sí están funcionando bien, ¿no? Sobre todo la administración, de que la parte económica, como yo, volcando siempre ustedes, a la salud, ¿no? Al Hospital Regional Salto, por ejemplo, en mejoras, ¿no? Que antes no ocurría esto, ¿no?
6: Mira, tener, también lo hemos hablado, con el tema de tener a Gonzalo acá, la verdad que ha sido un lujo, y vuelvo a insistir, fue la persona que cambió todo lo que es la matriz energética del Uruguay, el hecho de tenerlo acá en Uruguay, en Salto Grande. Tenerlo comandando al menos la parte uruguaya, es creo que importantísimo para esta etapa tan significativa de Salto Grande, que va a comenzar en el 2029, y que hay que prepararse para ello. Y Gonzalo, la verdad que uno de los principales propósitos que ilustró al principio de la gestión era el hecho de que había que volver a poner a Salto Grande en un pedestal. Había que cambiar con todo lo que había sido la situación de exposición del 2023, y para eso había que empezar a hacer las cosas de otra manera. En lo que tiene que ver a ingresos de funcionarios, se volvió a lo que era a lo que es los concursos o los procesos de selección, dando. A ver, Salto Grande es mitad uruguayo y mitad argentino. Es administrado con fondos uruguayos el 50%. Y esos recursos son de todos los uruguayos. Entonces, si hay un puesto vacante por alguien que se jubila o alguien que se va de Salto Grande y queda vacante el puesto, es importante que cualquier uruguayo, sin importar su filiación política, pueda concursar para ese puesto y que gane el mejor. Porque al fin y al cabo nosotros estamos para administrar los recursos que los uruguayos depositan en Salto Grande, y no tenemos por qué asignárselos a un puesto a una persona que sea de nuestra afiliación política por el hecho que sea de nuestra afiliación política. Tenemos que dárselo a la persona, al uruguayo, que concurse y gane y sea el mejor. ¿Por qué? Porque necesitamos a los mejores para estar en cierto puesto. Y el hacer otra cosa significa disponer de la plata que no es nuestra como si sí fuera nuestra. Y eso está mal. Entonces, ese fue un poco el cambio de tuerca que se le quiso dar. Volver a hacer las cosas bien. O sea, utilizando los recursos de todos para que todos tengan la oportunidad y que ganen los mejores. Entonces, eso creo que fue una vuelta de tuerca que se le quiso dar y que se está implementando. Ya se han hecho muchísimos concursos desde que entramos, y ya no estamos en el tapete público como pasó en el 2023, ¿no?
5: Sí, pasaron muchas cosas ahí que todos sabemos. Digo, claro, es algo viejo esto que viene. Cuando arrancó, yo era un niño, iba a la escuela, la dictadura de militares, o sea, cuando estaban los militares, entraban por amiguismo, ¿no? Hacían un sorteo, pero ya sabíamos que no iba a entrar. Que gente que hoy ya está por jubilado, está jubiló. Pero te quiero decir, y otros gobiernos también, pero recuerdo, desde que entró Tabaré Vázquez, por ejemplo, ahí ya fue cambiando, ¿no?
6: Exacto.
5: De la orientación de lo que debe ser a lo que vos te estás refiriendo ahora, Tucu.
6: Uruguay desde sus comienzos, se caracterizó por esto del amiguismo para entrar al Estado. O sea, es algo histórico, ¿no? O sea, tampoco vamos a renegar de Uruguay, de cómo se formó y de cómo. Pero muchas veces eso hizo que el Estado tuviera gente que llegara a ciertos lugares sin la formación adecuada para esos lugares, simplemente porque juntaba 5, 10, 20 votos en tal lado. Entonces terminó en algunas cosas. ¿Viste cuando vas a una oficina pública y decís, pa, esto no son complicados, esto dónde se preparó para estar en este lugar? Porque la verdad que en vez de ayudarte te demora las cosas. Eso pasa y pasó durante toda la historia del Uruguay. No podemos renegar de que sucedió eso, pero podemos empezar a hacer las cosas mejor.
5: A cambiar por un futuro,
6: podemos, por ejemplo, si hay un puesto de administrativo, contratar a personas que hayan hecho administración en una universidad o en la UTU o si contratás a alguien que es una persona que hace, que no necesitas un contador, contratar un contador y no un entendido en números. O si es un chofer, que por lo menos tenga libreta de chofer y que haya andado en camiones y que haya tenido actividad. O sea, no, el hecho de contratar gente porque te juntó votos, para mí ha sido una de las cosas que al Uruguay le ha hecho retrasado durante mucho tiempo. Creo que sí, que la época de Tabaré Vázquez el primer gobierno de Tabaré Vázquez en
5: marcó
6: adelante.
5: Un antes y un después.
6: Sí. La gente entendió de que podía que presentarse a los concursos y tener la posibilidad de ganarlos en igualdad de condiciones, que lo único que los iba a diferenciar era su preparación, que con dando exámenes y compitiendo con otros podía tener la oportunidad de llegar a tal puesto de trabajo. A ver, excepciones, sí, obvio. En algún momento Pepe Mujica habló de concursos truchos y esas cosas que podía. Y sí, algún concurso trucho, algún jurado en algún ambiente puede ser que siga existiendo, pero son excepciones a la regla. Y no antes como era al revés, que la general era hacer era el ingreso por amiguismo, ¿no? No todos los hombres son perfectos y a veces hay algunas cosas que fallan, pero creo que cuando está la generalización de los concursos como garantía para que la gente pueda entrar de forma transparente y honesta, creo que lo principal, o sea, se cumplen las garantías para las personas, para los uruguayos, porque todos somos aportantes a través de nuestros impuestos de las personas que al final terminan gestionando las cosas del Estado. Entonces, ¿por qué no tener la misma oportunidad para ingresar al Estado si te formaste y competís y ganas?
5: Sí, sin duda que sí. No, vos tocaste oficina y otras cosas. Yo me refiero a jardineros que se tomaban antes, vamos, porque ganaban un sueldo y los tipos no sabían, estragaban las plantas. Un ejemplo. Y después el otro tema, los guardias de seguridad. Vos ves que las grandes empresas fueron ex policía, ex militar, gente muy preparada, ¿no? Y a los guardias de seguridad ahí, que nunca pasó nada, pero iba, tomaban caso uno, te quiero decir que no sabían ni lo que era la seguridad. Bueno, ahí fue otro de los temas donde no hubo un concurso, como decís vos, para tomar gente idónea, gente capacitada en la materia, ¿no?
6: Claro, eso fue en el año 2020, 2021, ¿no?
5: Sí.
6: A ver, había gente que ni siquiera cumplía con el apto médico.
5: Sí, también pasó eso.
6: El apto médico significa de que estás en contacto. O sea, todo lo que trabaja en Salto Grande tienen dan los exámenes, todo eso, ¿no? Como 4 exámenes para ingresar. Y después de todos esos exámenes, además, el área de medicina laboral hace un chequeo de que la persona está en condiciones de salud para desempeñarse en la tarea. Obviamente que en el año 2020-2021 no hubo exámenes ni nada por el estilo, ni se pedía currículum, bueno, se pedía currículum, ¿no?, entre comillas, pero además tampoco había algunos que ni siquiera cumplían con el apto médico como para poder tener la certificación de que las personas no les iba a pasar algo estando trabajando. Entonces, a ver, había puestos esos puestos de seguridad que necesitan libreta de conducir, ni siquiera tenían libreta de conducir. O sea, yo no voy a decir que después no cumplieron bien el trabajo, capaz que lo cumplían bien. De hecho, alguno ha tenido algún informe que trabajaban bien. Pero lo ideal fue, como lo que sucedió después de lo que hicimos, de que terminaron concursando otras personas que sustituyeron a los que se les vencía el contrato. Y bueno, claro, ahí sí ganaron los que estaban más preparados. Creo que ganaron, eran 6 puestos, de los cuales 4 eran policías en actividad. Uno creo que venía de los bomberos, también, o sea, que también era del Ministerio del Interior. Y otro venía de la seguridad privada. Y están todos cumpliendo. Precioso el tema de los cometidos que se les asignan, ¿no?
5: Sí, sí.
6: Una diferencia notoria.
5: Por eso yo utilicé la palabra de barrio en prolijar, fue lo que hicieron ustedes, y creo que lo hablábamos el otro día también con el amigo Daniel Casciani, que nos decían que bueno, que habían estado y habían visto muchísimas cosas importantes, la Comisión de Industria y Energía del Senado, ¿no?, que estuvo acá. Sí, sí, el viernes fue el otro viernes, y bueno, y habíamos hablado con él, porque no estuvo, pensábamos que podíamos tener alguna conferencia ahí en el Frente Amplio o alguna conferencia, pero gracias al amigo Mijael Pastorino pudimos tenerlo acá en línea y hablar con el hombre, ¿no? No, era simplemente eso, cómo está todo Salto Grande, agradecerte que te prestás para todo esto, porque nosotros hablamos acá, los informes que nos manda Yaina Bazano y todo, pero lo uh-huh. bueno es de ustedes, vos vicepresidente, de primera mano, que la gente escuche, ¿no? Que lo que yo digo bueno. una semana, vos lo corroboraste todo en esta nota.
6: Sí. Bueno, agradecerte, Enrique Hugo, por la nota, por tener esta oportunidad de transmitirle a la población las cosas en las que estamos, y bueno, las órdenes siempre. Te mando un saludo grande a vos y a tu audiencia.
5: Un abrazo, Tucu, buen comienzo de semana, ¿eh?
6: Dale, que pase bien igualmente.
5: Muy chau, bien, chau. Hablamos con el vicepresidente, ¿no? La Comisión Técnica Mixta, clarito todo, ¿eh? Nicolás Urrutia, ¿eh? Está en él hace años que está trabajando ahí, ¿no? Hoy es vicepresidente, ¿no? Lo que decimos siempre, cosas que se fueron corrigiendo, lo dijo Daniel Cagliani otro día en la visita ahí a Salto Grande con la gente de Industria y Energía de la Comisión del Senado, nada menos. Tanda y volvemos.
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4: Muy bien, gracias Fernández. Pasamos palo y palo, dos bloques, muchos mensajes, nos podemos leer a todos. Sí, hubo, sí, de todo, como siempre el fin de semana, pero bueno, eso lo vamos a hablar más adelante. El gran tema de lo que pasó ahí en la Plaza de San Antonio, en la Plaza de San Antonio, no, hoy vamos a ver parte policial, ¿tá? Lamentablemente una vida, un tipo de joven, 46 años, en la Plaza de San Antonio, no sé si fue, o sea, un balazo, la policía lo trae al hospital. En primera instancia se manejó que era suicidio, o sea que se mató el hombre. Después se dijo otra cosa, que no. Y finalmente, bueno, está en la órbita judicial, todo, quédense tranquilos que ahora ante el mediodía ya vamos a tener el informe completito, ¿no? De lo que pasó allí en la Plaza de San Antonio. Hubo apuñalados en el cerro, hubo robos. Días pasados robaron un comercio. Como no nos da la publicidad ese comercio ahí en Apolón, ¿no? Comercio grande. Entró el hombre con la mujer y con un hijo. No, es increíble, increíble, es cierto lo que me están diciendo acá. Es cierto, sí. Nosotros lo pasamos por alto. Pero digo de las cosas que pasan, ¿no? Nosotros difundimos todo. No queremos dar pálida. Pero es increíble lo que está pasando en Salto con el tema de los robos. Y la policía no da abasto. Temas que han pasado el fin de semana, sí valía. Bueno, este hombre murió, ¿no? Eso pasó. O sea, el parte policial, o sea, cuando la policía lo va a buscar, y la policía que lo traslada al hospital, y enseguida contactan que el hombre estaba fallecido. Un hombre de 46 años, de la zona de San Antonio, muy conocido. En la plaza recibe ese tiro. En primera instancia se manejó que el hombre se había suicidado. Y en segunda instancia, aparentemente, se habló de balacera, no fue. Balacera no. Lo que sí sucedió fue que puede, se habla de una bala perdida o que alguien de lejos lo midió y le tiró. Pero todo eso se va a aclarar. Sí, lamentable que hubo una vida ahí. Y bueno, se está trabajando. Después un apuñalado. Pero también está la otra. Está la otra, que hay que aclarar que ahí escapa la policía. Son los problemas familiares. Problemas familiares y que nos toman un traguito y terminan mal. Eso. ¿Qué va a hacer la policía ahí? Ahora nosotros lo que sí son los robos en la calle, los viejitos que no pueden salir de noche. Los amigos en Salto Nuevo ahí, que no es de hoy, algunos lo descubrieron hoy, y con todo respeto a Salto Nuevo, unos grandes amigos, grandes personas, pero hay chicos que no sé si es con la droga o con qué, que desconocen hasta la madre, se ponen a cierta hora ahí escondido en el puente 33, y toda la misma gente de Salto Nuevo, buena gente que va a laburar, que viene a laburar, increíblemente estos muchachos le cobran peaje, ¿no? Entonces las personas, para no tener problemas, ¿eh? Pero no puede ser eso. Gente, muy buena gente que se levanta temprano y viene a trabajar, o va de noche de trabajar, de ahí de Salto Nuevo mismo, no pueden ser que estos pibes se pongan ahí abajo el puente 33, ahí, que se esconden ahí, y le salen. Y lo asusta a la gente, porque ya están con droga encima, ¿no? Duros y esas cosas que más asusta a la gente. Decía una señora, sacan un cuchillo y me apuñalan. Sí, sí, mi hijo, tome acá. Pero gente que va a laburar, que viene a laburar, que está en el cambio, no puede entrar con lo poco que se gana. Está dándole a estos muchachos. ¿Cómo cortamos eso? Yo creo que ahí tampoco la policía tiene la injerencia. Las armas las tienen. Yo sigo diciendo que en el Senado, que tanto se pelea, votar una ley que nadie se anima, ¿sí? Y a ver cómo encaramos con estos muchachos. No sé si están perdidos. Para mí capaz muchos tienen solución todavía. Es todo un tema, pero tampoco tiene culpa la policía. Lo que sí le decimos a la gente que tenga cuidado en las puertas, que si puede no salga de noche, y sobre todo la gente grande, ¿no? Los pobres viejitos jubilados, que son los que han sido víctimas últimamente de todos estos atropellos, ¿no? De estos robos. Y lo digo porque ahora, esta semana, a partir del miércoles creo en adelante, algunos empiezan ya a cobrar la jubilación, ¿no? Por favor, a ver un hijo, a ver, porque los viejitos todavía van como a la ventanilla, ¿no? Porque hoy a la gente más joven que está jubilando, otro día hablas con un amigo que se jubiló, la tarjeta y ahí te depositan, ¿no? Pero los viejitos van ahí con el bastón y todo, y ahí es donde estos nenes, estos, no sé cómo llamarlo, yo digo uruguayos sublevados, para no decir otra cosa, porque son compatriotas, lamentablemente, que utilizan todo eso para abusar de las personas mayores. Hay un pechazo, ahí le sacan la cartera o una cantidad de cosas, ¿no? Y después, esto, que la policía, nosotros lo ponemos todos los días en el portal, porque la intendencia de Salto, el gobierno de Albizu, también está hablando sobre el WhatsApp. Ahora, los viejos cobren, ya vienen con todas esas cosas, como que están debiendo, pobrecito, y ojo también, ¿no? Esa parte es la que nosotros buscamos, esa parte es la que esperamos que la policía actúe y después confiamos en los jueces. Vamos a ver si lo traemos al amigo Paulo Aguirre. ¿Qué juez ese Paulo Aguirre? Pero como dice él, ¿dónde están las pruebas? Dice el amigo, ¿no? Y bueno, está, es cierto, las leyes en Uruguay son así, tenés que tener. Pero hoy se lo decíamos a Paulo Aguirre, está la foto, está la filmación, las cámaras, que hay gracias a Dios por todos lados. Tienen que cuidarse, ¿no? Porque yo creo que ahí es donde podemos tener la gran solución. 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Se embolsó 27.772.000 pesos, el afortunado este. Con el 06, mire lo que es, ¿no? Los números, 06, 04, 06, 07, 31, 44 y 17, el extra. El revancha, 06, 14, 22, 35 y 48. Uno mira y todos son unos números y muchos irán. 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Así que él quedó gordo el pozo del revancha, que no tuvo acierto, 49.500.000, ¿no? Bajó, no digo a cero, pero más abajo, 8.500.000. 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Bueno, y después está el ping del supermatch. Ahora sí que se, bueno, ayer perdió y acá no van a hablar. Sí, ya hablamos ayer. Lo felicitamos al amigo Leiva, lo felicitamos a Medina dentro del equipo, que son los únicos bolsos que hay. Ganó, sí, en un partido que yo no lo miré porque estábamos en el estadio. Pero me decía un hincha nacional en un partido que había que mirarlo de espalda, dice, ¿no? De feo que era, ¿no? Y de la gente que se pelea, hubo incidentes, sí. Como pasa en Nacional, como pasa en Peñarol. Increíble, da vergüenza hablar, da vergüenza hablar. Bueno, y en un partido ahí, el gol de este muchacho que no es de acá, no sé ni dónde vino, que hizo ahí una carambola, gol, y bueno, ganó Nacional. Partido cerrado, perfecto. Felicitamos a los amigos acá del equipo de Caster, los muchachos de Caster que son Nacional. Y festejamos a todos, felicitamos, mejor dicho, a todos los nacionales. Bueno, un vuelto triunfo, ¿no? De visitante. Luego veíamos una nota anoche tarde a Carreño agrandado, ¿no? Pero bueno, vamos a ver qué pasa. Son clásicos, por eso decimos, los clásicos son clásicos. Es como decíamos ayer con Saibal. Esto es una final y hay que ganarla. No sabemos si Saibal va a jugar mejor o el otro equipo es un buen equipo. Las finales se juegan. Y la ganó con el libreto. Ayer lo vimos personalmente, el otro día lo vimos por la televisión. Lo ganó con el libreto que hay que tener, no de ahora, sino de que existen los viejos campeonatos de clubes que eran los campeones antiguamente, ¿se acuerdan? Por el departamento. Eso no cambió nada, ¿no? En el fútbol. Por eso creo que eso es lo que sumó para esa pequeña diferencia. Ganó 2-1 allá en la hora con ese gol polémico. Era un partido muy parejo allá en Canelones. Y ayer fue parejo también. Pero claro, si bien Ceibal tuvo el dominio, ellos hicieron un gol y ponen derecho en el primer tiempo, ¿no? Eso hay que decirlo. Y en el segundo ni que hablar. Donde ellos sí se metieron atrás. Y pasó lo que pasó. Llegó en los descuentos. Se perdió mucho tiempo, por más que el árbitro termina adicionando 10. Y juega los 10. Pero ahí en los últimos segundos, un tiro libre que se demoró un montón para tirarlo. De que le pegaba a Ruiz Díaz, que le pegaba. Otra cosa que descubrimos del Santi Pinto, ¿no? Que le pega muy bien a la pelota, no solo juega 9, para mí una de las figuras, junto a Ruiz Díaz, que ayer capaz no estuvo en su esencia. Ruiz Díaz tuvo chispazos y Saibal lo sintió, la gran figura, ¿no? Y después en la defensa, lo que es Scarrone, lo que es el propio Vidal y el golero, ¿no? El golero. El gol fue un tipo carambola ahí, una desinteligencia, no restarla, como decía, saquen seguro, gritaba Barreto, que era lo que decía el Juanchi Díaz, y bueno, de los salpicones. Y haciendo un tipo de sociales, Fernández, tuvimos con Ever Chupete Fernández, tuvimos el Mimi Boom, con el Mimi ahí tomando un cafecito con el amigo Gardo Faunde, mucha gente que llega ahí a lo del Mimi en la mañana. Y tuvimos con Ever Chupete Fernández, un hombre que ve bien el fútbol y la política, ¿no? Fernández. Y estaba con el Mimi Boom hablando de que el negro Víctor Hugo metió 1000 personas, ¿no? El Mimi fue ahí. Y y China Gorda ahí, que tuvo su espectáculo, unas 300 personas. Y me sobran los dedos la mano para contar los eventos, ¿no? Pero Víctor Hugo Solí, el hombre, no hay con qué darle ahí, además estaba con. Para mí un gran DJ, y teniendo en cuenta si se toma de acá hacia atrás los All Hit y eso, como Racedo, ¿no? El amigo Racedo. Y también Mario Goldman, que estaba allí también, ¿no? Bueno, hablando ahí con todo entendido, y en eso llegó el cabecita Berneda ahí y me dice, no, pero me había mandado a otro celular, ¿no? Cabecita Berneda, y ahí yo me entero que viene, acá está, mirá, acá está, me mandó de vuelta ahora, Me está escuchando Cabecita Berneda, porque yo le dije en los sociales, vamos a hablar con Fernández, mándale saludo a Cabeza Berneda que nos está escuchando. Fernández.
5: Un saludo grande para el gran amigo Cabecita Berneda, ¿cómo no?
4: Muy bien, acá está, es finalmente el viernes 4, ¿viste? Que tenía razón el hombre, porque se habló de 3 y el Mimi decía, no, es el jueves, y está, tenía razón el Mimi. Pero va a ser, y anote ahí, vamos ahí con toda la barra Caster, ahí Edgardo también, que estaba ahí, en nombre de la productora Caster vamos a estar ahí. Viernes 4 de septiembre, mercado 18 de julio. Al trabajo y adelante, dice, ¿no? Vigencia y legado de Benito Nardone, mirá, y Chico Tazo, Pedro Bordaberry, prólogo de La Calle Pou, en Sudamérica, ¿eh? Está muy bueno acá el avance, dice, presenta Pedro Bordaberry, es un libro, me ha hecho el Mimi, seguro, un libro. Así que bueno, vamos a ver bien, 19 y 30 horas, el mercado 18 de julio. Ahí está, el viernes, claro, ¿a qué hora hacemos el programa? Ahí está. Estamos al aire, cabecita, pero bueno, vemos el viernes, a las 8 si puede ser, que es el horario central, nosotros arrancamos a las 7 a 10, pero el horario central a las 8, cabecita, y bueno, si vos podés, si no, después que terminemos el programa arreglamos eso, gracias por ser como sos, amigo, así que vamos a tener la presencia de Pedro Bordaberry acá, mi amigo, ahí está. Uh-huh. El viernes vamos a tener especial, pero Bordaberry nosotros acá en la mañana, bueno, porque hablábamos, no, él reconoce que acá vienen todos y sobre todo más el Frente Amplio. Entonces digo, no, lo que pasa es que en el Frente Amplio vos levantás, o ellos mismos te agendan y vienen acá a la radio. Y dentro del Partido Colorado son pocos, y Pedro Bordaberry, que es un gran legislador, vino acá, fue a otro medio, a mí no me invitó, pero ahora sí, no, ya el otro día me había mandado otro teléfono el amigo y me lo mandó. Ahora me está preguntando acá. Agradecer al Cabeza Berneda, como la otra vez se lo agradecíamos al Cana Torre, que son el nexo, y se lo dijimos a Charito Coutinho el otro día. Porque Chalo Coutinho me preguntaba, por qué, no, lo que pasa es que a nosotros nos copiaron. Digo, yo me enteré ahí por el grupo Los Lobby con el amigo, digo, yo no tenía ni idea. Y bueno, y después estaba Fernández opinando, mi amigo, Ever Chupete Fernández. Pero digo, lo que pasa es que Germán es buen tipo, es buena gente, Germán Coutinho. De algunos muchachos que se fueron y quieren entrar ahí, Germán lo trata y todo bien, digo, Germán es buen tipo. Entonces, claro, Fernández dice, no, fulano, este no pueden pisar acá. Decía, y yo comparto con Fernández, y creo que yo se lo dije un día al amigo Coutinho, se lo dije, ahí era el amigo, ese sí que no falla, No sé qué pasó el otro día, no, estaba en una reunión. Y no sé si está en Salto o no nuestra amiga, ¿no? Ayer estuvimos con Alviso, hermano. Así que cerramos los sociales, viene Bordaberry el va a estar con nosotros acá en la radio, Así que prepárese, Fernández, que viene Bordaberry. Terminamos los sociales por ahí, ya vino el amigo decir que había invitado 8:30. El jueves o viernes no podía, pero quedó lunes o martes. Vamos a ver si mañana viene, que no está fallando. La escribana Molinari. ¿Por qué? Pues ya largaron el otro día.

0: Y bueno, y para cerrar las sociales, ayer, bueno, estuvimos ahí con el intendente, bueno, estaba el presidente de la liga con nosotros, el vicepresidente de la OFI, el salteño Martínez, el director de deporte y el vice, donde estaba con nosotros ahí, que sacaron los muchachos, sacaron fotos. Hablaron todo por la radio, hablaron todo por la radio, dice Fernández, ¿cómo no? Y bueno, y ahí la oportunidad para hablar con Albizu, un tipo que es muy abierto, de todo lo que está y hablando chanza, que yo digo que están trabajando de sol a sol y cómo hacen y todas esas cosas, que me dijo ahí, dice, tu amigo Contela está licencia, y hablando una cantidad de cosas y a mejorar y bueno, y que yo le decía, pero el gran tema de esto es viejo de las calles, cuando pasa esto y ya, y otra cosa que decimos nosotros, y es de que le hacen mal, porque pone esa estupidez que están bañando en la calle, entonces le hacen un mal asalto, porque asustás a la gente y la gente se va. Entonces hay cosas que no cierran en los salteños, jugamos en contra, acá no te podrá gustar el vino, pero no podemos jugar en contra, porque te haces mal a vos, y más vos que sos grande, ¿verdad? Tenés un hijo que querés que trabaje, y si vos le cerrás el turismo, que lo dijo el propio ministro de turismo cuando estuvo en la Junta, que sigue siendo ahí, dice que no se enoje Frati, pero andamos cerca de lo que mete el Ministerio de Ganadería e Industria, de lo que genera, el Ministerio de Turismo genera muchísimo. Y tenemos que, bueno, que hacerlo salpicar acá en esta zona, en la termal y en Salto. Y él, para mí, la herramienta de salida que tenemos, ¿no? Como decía aquel señor que viene de Salto Nuevo, que dice, no, traigo 30 milanesas y agradezco a Dios que las vendo. Pero ese señor, otros señores que hoy dice, ¿qué voy a salir yo a vender? Si el para vender tenemos poco, ¿no? El consumo. Y o menos los chicos que venden alfajor y una cantidad de cosas. Pero te quiero decir, si viene mucho turismo, como vino ayer, por ejemplo, vinieron, se habla de 500 personas que vinieron de Juanico. Y hablando con otro colega, dice, sí, estaban todos en el shopping, dice, y estaban en las termas y estaban acá. Me decía un colega ayer que estuvimos hablando ahí en la tribuna. Entonces, eso es bueno. Ahora se va a venir, creo, las bicicletas, está el mountain bike, ¿sí?, que cambiaron de fecha. Y cantidad de eventos. El tener eventos, como dice nuestra amiga cuando viene acá y vecina, Edil, ella, generar cosas los fines de semana. Le había puesto al Bisu como deber una por mes. Y que yo le dije, no, nosotros tenemos el Daimán, puede ser otro sector también, o por qué no Termarapey, porque también el interior existe y hay que generar fuentes de trabajo. Así que bueno, no falló Molinari, nosotros no nos gusta hablar, pero bueno, tocamos todos estos puntos. Y vuelvo a reiterar, un diálogo ameno, como siempre, con el intendente de Salto, que estaba al lado de nosotros. Y bueno, y sabe quién se sacó foto, ¿no?, con el intendente y mandó para todos lados, ¿no?, el amigo, el relator, como es Carlos Ramiro Cosio, el sanducero, ¿no? Y después me decía Carlito, digo, sí, lo que pasa es que el hombre es blanco como hueso de bagual, y le conté que fue a ser maestro de ceremonia allá en Cerro Largo con Aparicio Sarabia, ¿no? Me decía Carlito, y sacó foto con intendente y mandó para todo el Uruguay que se había sacado una foto. Carlos Ramiro Cosio, el relator, el santucero, que relata para Caster Multimedio Deporte. Ahora sí, nos vamos a la tanda y ya volvemos con el siguiente.
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4: Gracias, Fernández. Después le decimos al amigo este que le repetimos, lleguimos dos veces, 5 de oro. Después, antes de irnos, se lo repetimos de vuelta. Bueno, muchos mensajes que nos caen acá. Agradecerles a todos. Invitado que tenemos hoy. Hoy no trabajó. Bueno, hombre, el Ministerio del Interior cumple su función. Edil en la Junta. Alexander Fagundes, ¿no? Procurador por ahora. ¿Nunca pensaste todavía en, es un año más, creo que es, ¿no?
5: Sí, primero buenos días, Enrique Hugo, muchísimas gracias por la invitación nuevamente para compartir este espacio, agradecer también a la audiencia que nos permite llegar hasta su casa a través de las ondas de la radio. Y en realidad en mi caso me quedan tres materias para finalizar la carrera. Actualmente sí, creo que es un año más. Antes, cuando yo cursé la carrera, eran 6 años. ¿Verdad? Actualmente, con la reforma que se hizo en 2016, son 5 años. Digamos que se hizo un reajuste de la currícula. Se concentraron algunas materias por año y bueno, ahora son 5 años para la carrera de abogacía. Y creo que cambió el nombre también del título, ¿no? Antes era doctor en Derecho y Ciencias Sociales y creo que ahora es abogado nomás el título.
4: Pero
5: cuando te dan el diploma,
4: ¿cómo cambian abogado? Eso, ¿cómo lo hacen? ¿Cómo cambian eso? Digo, ¿dónde se vota eso? ¿En el Parlamento?
5: Se vota en el Parlamento.
4: Ah, estaba
5: seguro en el Ministerio de Educación y Cultura también se va armando toda esa reforma y después tiene que ser votada la reforma.
4: Escuchame, hablando del derecho, digo, siempre el Congreso, un amigo de esta casa, como el Rolly Maciú, a veces digo, oye, vos estabas en tu cuadro nacional, no, yo estaba en Congreso.
5: Sí, generalmente hay actividades, ahí no está. Solamente acá en Salto, sino no.
4: Fui afuera, sí. Y eso como es, como los médicos, por ejemplo, se juntan los médicos, bueno, el corazón, esto, el hígado, todo. ¿Y usted?
5: Sí, últimamente los congresos que he visto que se desarrollaron eran sobre derecho procesal, lo que tiene que ver con derecho informático también.
4: ¡Qué tema!
5: Todos los delitos informáticos y demás, y seguridad, y varios temas. Pero generalmente se están haciendo congresos de las diferentes ramas del derecho, ¿no? Por reformas que se van dando en las leyes, por reformas en los procesos también. Entonces, generalmente se da el congreso para ir actualizando todo lo que va cambiando para que el profesional esté actualizado. Se hacen también derechos, congresos de derecho internacional, o internacionales, por el derecho comparado, ¿no? Cómo va evolucionando también el derecho en otros países, cómo se puede aplicar o cómo se aplicaría acá, o se busca formas de mejorar también el derecho, mirando a los otros países, ¿no? Entonces, generalmente en el correr del año hay muchos congresos. Y hay profesionales que van a Europa también, a los congresos, en España principalmente, y en Italia, y es bueno para mantenerse actualizados. Es muy bueno para mí.
4: Claro, eso, no, yo me imagino y le digo a la gente que es como los médicos, o los cirujanos mismos, los pediatras, yo qué sé. El mundo adelanta y ellos la medicina. Pero esto de ustedes también, digo, hay leyes bueno, eso del delito informático, algo que lo superó a ustedes, ¿no?
5: Sí, sí, porque no había mucha legislación sobre el tema, ¿no? La informática, las redes, los medios de comunicación, las redes sociales, ha avanzado demasiado. Y generalmente el derecho en Uruguay es un derecho reactivo. Va corriendo de atrás el problema.
4: Sí.
5: Una vez que se da el problema, recién ahí se empieza a mirar cómo legislarlo. Es en la mayoría de los casos, lamentablemente. O sea, no es un derecho que prevé las cosas, ¿no? Es decir, bueno, puede pasar esto, vamos a legislar para prever que no pasen determinadas cosas, ¿no? El derecho en Uruguay, creo que también en otros países, es reactivo, ¿no? Cuando el legislador ve el problema, recién ahí empieza a legislar. Y el avance de las comunicaciones, de la tecnología, ha sido muy rápido y obviamente que nos ha dejado rezagados, ¿no? En cuanto al tratamiento legal de todo eso, ¿no? Hay muchos delitos que se cometen que no hay forma de, actualmente no hay forma de contrarrestarlos,
4: ¿no? Por eso la intendencia advierte, ¿no? Uh-huh. Este gobierno del vicio está advirtiendo todo. Nosotros ponemos en las redes sociales, en la portal del diario, ponemos eso, que siempre está mandando la intendencia. Por WhatsApp, ¿no?
5: Sí, o sea,
4: por WhatsApp,
5: ¿no? Los delitos se están cometiendo por todos los medios, ¿no? WhatsApp, computadora, por las redes sociales, por, o sea, Facebook, Instagram, por todos lados, ¿no? Está a la orden del día. El otro día, hablando con una persona, la señora me comentaba, estamos con la iglesia, voy a mezclar un poquito los temas, con la iglesia estamos trabajando en un año en un programa que se llama Basta de Silencio, ¿no? El programa Basta de Silencio es de lucha contra todas las formas de violencia, y este año se enfoca en la violencia y el abuso hacia las personas mayores. Sí. Y justo en este tema, las personas mayores son uno de los blancos más buscados, claro, por los ciberdelincuentes. Y esta persona me contaba que a ella habían querido estafarla, o sea, le habían mandado mensajes al celular y la habían llamado también, diciéndole que un familiar, creo que el hijo había tenido un siniestro de tránsito y que necesitaba determinada
4: cantidad. En la Argentina es muy común eso.
5: De dinero para atenderlo y demás, ¿no? Y por los temas legales. Y estuvo a punto la persona de darle la cantidad de dinero que exigían, creo que eran 100.000 pesos que le exigían, y ella estuvo a punto de darle. Fue al banco, sacó el dinero, la persona se hizo pasar por el nieto, y diga que ella también destacó eso, la profesionalidad de la policía. Minutos antes de que ella le entregara el dinero a la persona, llegó la policía, que había estado haciendo una investigación, y detuvo a la persona, y obviamente que la salvó de esa pérdida que iba a tener, ¿no? Pero hay tipos de delitos que no hay forma de frenarlos porque no tenemos las herramientas, ¿no?
4: Porque ocurre cosas que lo hacen de otro lado. Yo me acuerdo, hablando con un policía, un amigo en Buenos Aires, me mostraba, ¿no? Tenía la foto que un tipo estaba acá, otro allá, otro, Claro, ellos lo que eran, porque te dice una cuenta corriente y a veces en dólares que no están, bueno, en la Argentina, por ejemplo, que estaba, no me acuerdo, es en Sudáfrica, no sé por dónde, ¿no?
5: Sí.
4: O sea que hay cosas que en la policía, o sea, los tipos son, por eso lo llaman hacker, ¿no?
5: Ajá, así. Sí, hay muchos que son
4: hackers. Viven y mueren arriba de una computadora, ¿no? Sí, con la cabeza ahí en eso, ¿no?
5: Sí, hay muchas organizaciones delictivas que no están instaladas en los países donde cometen los delitos. Por ejemplo, muchas organizaciones de extorsión están instaladas en Paraguay, Brasil y llaman a Uruguay para cometer esos delitos. Y si bien están establecidas en esos países, tienen formas de hacer que las comunicaciones parezcan que vienen de otros lados, ¿no? Yo hablaba con la policía, la policía especializada en este tema, en el ciberdelito, y me decían, mirá, se hace la denuncia, se empieza a buscar y va saltando de un país a otro y generalmente terminan sin poder hacer nada porque, como decís, la aparente fuente del delito sale desde África, desde algún país de Asia.
4: España.
5: Entonces es posible rastrear hasta, o sea, lo rastrean hasta cierto punto.
4: Y no llegan más. Solo sabe la policía, y ya que te estoy hablando de Buenos Aires, ¿no? Solo sabe que de ahí, ¿no? Pero no, ¿no? Entonces, ¿qué es lo que tratan? Lo que está haciendo la Intendencia de Salto. De
5: la prevención.
4: Claro, hablar con la gente. Pero claro, allá en la Argentina le dicen el cuento del tío, ¿no?
5: Ajá.
4: Yo me acuerdo que una señora se reía y estaba en el bondi, como dicen ellos. Entonces lo llaman. Mire que su hija o esto, y tal. Y la señora no tenía hijo, pero tenía dos hijos varones nomás. Dice, ¿no? Esto y esto y esto. Pero viste que te hacen como una película, ¿no? Ajá. Entonces ahí después un policía me mostraba, un comisario. Como de un lugar o de otro salta, pero no era de Buenos Aires.
5: Sí.
4: Llamaron a la señora, diga que la señora, una señora no muy grande, una señora 60 y pico, pero ahí le llamó la atención, dice mi hija, dice, ¿no? Y se sonrió a la mujer. Pues claro, si tenía dos hijos varones nomás.
5: Chabón.
4: ¿No? Que había tenido un problema, un percance que acá le daba detallado. Pero a su vez ese WhatsApp después queda como muerto, ¿no?
5: Sí,
4: o sea, va la policía, te agarra tu celular. Lo rastrea y eso queda como muerto.
5: Sí.
4: Para ver, y entonces lo único que llega a ver es que eso vino de afuera. Que parecía ser de Buenos Aires, pero que vino de afuera.
5: Es increíble.
4: Por eso digo, y nosotros acá con la ignorancia y con la cantidad de cosas, pero vamos al matadero, vamos derechito.
5: Sí, a veces uno escucha de que determinada persona entregó tanta cantidad de dinero y lo primero que hace es por ahí criticar, ¿no? Pero dice, no, pero cómo no se va a dar cuenta, pero
4: no,
5: el
4: no
5: tema
4: laboral.
5: Es que las
4: personas mayores son rehén de esto.
5: La forma en que ellos envuelven a la persona, o sea, porque no es que sea cualquier uno que va y comete ese delito, ¿no? Son profesionales algunos, ¿no? Algunos tienen psicólogos y demás que van preparando los métodos para cometer esos delitos, ¿no? Y bueno, este caso que te contaba, que gracias al trabajo de la policía lograron evitar. Previamente ya habían caído tres o cuatro personas. Esta misma persona me contaba que la policía le dijo que hacía unos días nomás a otra persona le habían sacado, creo que, no sé, si $200,000 o algo así, ¿no? Y hemos escuchado estos días también en la radio de algunas estafas de este estilo. Y bueno, necesitamos prepararnos para eso, ¿no? Y por eso son buenos, como tú comentabas, el tema de los congresos para mantenernos al día en todos estos temas.
4: Además, eso que es real,
5: recibir experiencias de otros países, ¿no? Cómo están trabajando en otros países.
4: Porque después te llaman también, eso nos ha pasado a nosotros, que teníamos una cuenta, como dice, y nosotros tenemos todo al día, ¿no?
5: Ajá.
4: De Claro, por ejemplo.
5: Entonces
4: nos llamaron. Entonces nosotros agarramos y digo, no, pará. Dice, porque ustedes están debiendo tanto y deben tanto, que no era mucho lo que teníamos que pagar, ¿no? Y quedar al día, entonces inmediatamente fuimos ahí, aclaro, ¿no?
5: Seguro.
4: No, ustedes de toda la vida nunca tuvieron deuda de esto y esto, ustedes utilizan todo el servicio, dice la muchacha, que esté tranquilo.
5: Sí.
4: Y me mostró toda la computadora, pero te quiero decir que intentaron presionarnos, que nosotros sí muy cómodos. Primero pensamos que podían estar confundidos. Y vos buscás ese celular y desapareció.
5: Desapareció, sí.
4: Increíble.
5: Generalmente, ellos utilizan empresas así, ¿no? Empresas telefónicas, empresas públicas y demás. Por ahí nos agarran te intentan estafar a vos, a mí, que estamos un poco más, digamos, en la onda, o sea, que conocemos un poco más y no nos pasa nada. Puedo decir, no, pará, si yo pago todos los meses mi factura, si yo pago todos los meses el servicio de celular, de internet, todo, no estoy debiendo, y lo primero que hacemos es ir a la fuente. Pero hay muchas personas, o sea, principalmente las personas mayores, que cuando le hablan de un hijo, le hablan de un nieto, de un familiar, se ponen nerviosos, ¿no? O sea, y lo primero que tratan es de solucionar, no piensan en que lo están tratando de estafar y que tienen que ir a la fuente real.
4: Sí.
5: Y buscan cualquier forma. Hace poco también escuché que a una persona le quisieron estafar usando a una persona conocida, que esa persona que intentaron estafar era amiga de la madre de Edison Cavani.
4: ¿Mirá?
5: Y le dijeron a ella, mira que fulanita de tal está en el aeropuerto, tiene que pagar no sé cuánta plata para poder liberar las valijas y no sé qué más, y te manda a pedir si le podés girar esta cantidad de dinero. O sea, la persona iba a ir a girarle el dinero y diga que le comentó a la hija, y la hija le dijo, no, pará, te están estafando. O sea, no creo que la madre de Cavani vaya a venir a pedirte a vos plata, siendo que le puede pedir a cualquiera de los hijos que tiene más disponibilidad. Uh-huh. ¿No? Entonces la salvó también de ir, después fueron a hacer la denuncia y obviamente que era un intento de estafa ahí.
4: Pero nunca encuentran el
5: estafado. Nunca encuentran, ¿no? Generalmente no encuentran.
4: Son muy hábiles, rápidas. No, y eso me imagino que está, no lo digas, pero digo, los abogados más o menos deben estar tratando un punto para llegar a eso, pero porque ahora los abogados también tienen que estar en conjunto con ustedes, con los que saben de eso, ¿no? De internet.
5: Sí. Acá en Salto
4: hay un especialista. Chicos jóvenes que estudien eso, sí. Mirá lo que te digo, estoy para contrarrestar esto, ¿no?
5: Uno que sabe, un abogado que sabe muchísimo de derecho informático y que ha estado dando charlas en varios lugares, es el doctor Gabriel Cartagena, ¿no? Él es docente de derecho informático. Y ya le estoy haciendo un poco la propaganda.
4: Él es un profesional
5: que
4: acá
5: se capacitó,
4: es un tema delicado
5: que se capacitó en ese tema y generalmente da charlas, ¿no? Y hablando con algunas personas vinculadas a asociaciones de personas mayores, me decían que el doctor Cartagena les ha dado charlas sobre el tema justamente para ponerlos en alerta y evitar que caigan en este tipo de problemas, ¿no? De que los estafen sacándoles los recursos que ellos tienen. Pero es necesario. Hay un profesor, o hubo un profesor muy, muy importante dentro del derecho uruguayo, que es Couture. Estableció algo así como los 10 mandamientos del abogado, y uno de esos mandamientos dice que el abogado tiene que estudiar siempre, no puede nunca dejar de estudiar, porque cuanto si deja de estudiar, cuanto menos estudie, es menos abogado. ¿Por qué? Justamente porque el derecho se va transformando y va a quedar, el que no estudia va quedando rezagado, ¿no? Entonces es necesario que todos los profesionales del derecho nos mantengamos siempre informados, estudiando, sean libros, sean leyes nuevas, sean congresos, pero necesitamos mantenernos siempre estudiando para poder ser buenos abogados, buenos profesionales, que podamos darle el mejor servicio al cliente, porque justamente hay muchas cosas que necesitan de especialistas, ¿no? Y si no estudiamos, nos vamos quedando rezagados. Y necesitamos mantenerlo.
4: Sí, pero eso está muy bueno, digo, eso hay que decirlo, de que ustedes, y hay mucha gente joven ahora, ¿no?
5: Sí.
4: Está el Cristian Suárez, está el chico este de Colorado, como el Matías.
6: Suárez.
5: Matías Suárez, ahí. Cristian Suárez, ah, está, sí, sí.
4: Son chicos que, ¿no? A mí me encanta verlo, ¿no? Que son los gurises que van a contrarrestar y por qué no dar con esto, en la tecla, como se dice, con sí, esto, sí, sí. ¿Qué está pasando acá en Salto? Por algo la intendencia advierte todos los días. Yo dije WhatsApp porque lo que dice ahí en la...
5: Ajá.
4: ¿No? Dice, sí, sí, sí, sí. Se ve que son mensajes, no me interesé bien el tema de que, por ejemplo, está debiendo ahí los impuestos, cosa que no es, ¿no?
5: Sí, sí, sí, sí.
4: Pienso que debe andar por ahí la cosa que Albizu de que entró está remarcando eso permanentemente. Escúchame, se nos va el tiempo y bueno, la Junta Departamental, ¿cómo la ves ahora?
5: La Junta.
4: El Frente Amplio siempre diciendo, bueno, cuando vienen acá atacan mucho, pero veo que ahí
5: sí,
4: bajan la cabeza cuando estamos ahí, que yo los miro allá arriba, ¿no? O nos exponen, ellos dicen, lo que dijo fulano está mal. ¿Pero qué propongo yo? ¿Qué expongo yo a la gente? Sí. Porque como el día que vayan a buscar el voto la gente dice, no, esto no. Pero ustedes estuvieron ahí y vamos a ver. Yo digo, todos tenemos todo grabado acá,
5: sí,
4: lo que pasa en la Junta.
5: Hace un tiempo, hace unos meses, tuve un pequeño, por decirlo, altercado, por utilizar una palabra, con un edil del Frente Amplio en las redes sociales.
4: No. Sí, o sea, pero fue, no puede entrar, vos, sí, no sí, puede no, entrar, no, está como no de Brun, que entró de Brun en las redes, no.
5: Ah, pero fue leve.
4: Seguro, sí, sí.
5: Pero una de las cosas que yo le dije a ese edil es, bueno, usted dice que estamos equivocados en esto, pero ¿cuáles son las propuestas que ustedes hacen? O sea, está bien, dígame todo lo que quiera. Pero yo lo espero en la Comisión de Turismo y Trabajo con propuestas, con proyectos para sacar a Salto adelante. Yo hasta ahora, en lo que va de la legislación, no he visto ningún proyecto que usted haya presentado para mejorar a Salto, ¿no? Y es lamentable, porque es lo que está pasando. Lamentablemente el Frente Amplio hoy se está dedicando a ser oposición por el mero hecho de ser oposición, por poner palos en la rueda, y no están proponiendo cosas para mejorar Salto. O sea, está muy bien criticar cuando uno es oposición, pero tenemos que criticar con fundamento, como decís tú, y bueno, proponiendo soluciones. O sea, si yo creo que esto está mal, bueno, dame la solución. O sea, proponemos una solución para tratar de solucionar los problemas que está teniendo el departamento. Y en cuestiones en que sabemos que necesariamente tenemos que estar juntos para poder sacar a Salto adelante, también, o sea, se oponen sin un fundamento claro, sin argumentos, porque no argumentan las negativas, ¿no? Y cuando dan algún argumento, son argumentos que no tienen solidez, o sea, que con cualquier contraataque le podés rebatir esa argumentación.
4: Sí,
5: ¿no?
4: Sí, increíble.
5: Pero bueno, nosotros creo que tenemos que ocuparnos de tratar de hacer las cosas bien, de tratar de proponer mucho, de tratar de llevar esos proyectos adelante para que Salto empiece a mejorar. Sé que está difícil la situación, ¿no? Porque es compleja la situación en que se recibió el departamento y se ha llevado un poco de tiempo, más tiempo del deseado para poder empezar a trabajar, pero creo que se está haciendo las cosas bien, y desde la Junta Departamental se está haciendo bien las cosas. Ya en el primer año de legislatura se hizo mucho, se trabajó mucho, se logró mucho. Esta nueva legislatura también está trabajando bien. Las comisiones están trabajando bien, estamos trabajando en conjunto también todas las comisiones, en muchos casos tratando de mantenernos informados siempre de lo que Salto está necesitando y de lo que está pasando en Salto. Y bueno, y desde la Comisión de Turismo y Trabajo estamos tratando también de fortalecer.
4: ¿Qué comisión esa? No es cualquiera, turismo, como sí, digo yo. Y el que genera trabajo.
5: Exactamente. Estamos tratando de mantener la línea de trabajar consensuados, tanto Frente Amplio como coalición. Y bueno, todo lo que sea para beneficiar a Salto, mejorar a Salto y mejorar, o sea, mejorar la calidad de vida de los salteños, llevarlo adelante. Pero ha venido trabajando bien la Junta Departamental con esta nueva legislación también, ¿no? Hace la última sesión que tuvimos, la tuvimos en la Central Hortícola. Estuvimos allí hablando con la gobernanza, y nos planteaban la situación de la central, que ha sido muy beneficiosa, que se está trabajando bien, que los productores, la mayoría de los productores están contentos porque están teniendo mejores ventas, está funcionando bien. Y bueno, lamentablemente el clima ha jugado una mala pasada a los productores, y no solamente la tormenta que volteó muchísimos invernáculos y afectó muchísimo otras infraestructuras, sino que también el tema del niño, el famoso niño, que está afectando mucho, ¿no? Así que en ese punto tenemos mucho por trabajar también. Tenemos que desde la Junta buscar formas para poder ayudar a los productores y a la gobernanza de la central hortícola, porque eso significa trabajo para Salto, ¿no? Y una de las cosas que nos decían, que para mí es sumamente importante, es que desde el momento en que un operador se instala a trabajar en la central hortícola, tiene que formalizar a todos sus trabajadores, ¿no? Tiene que incluirlos en el sistema de previsión y la formalidad en el tema del trabajo ahí en la central hortícola ha sido de un 100%. Entonces eso es muy bueno para los trabajadores, porque van a tener todos los beneficios, ¿no? que el trabajador necesita. Y Salto necesita mucho más. Así que tenemos que, desde la Junta Departamental, seguir trabajando, reafirmar y renovar el compromiso de dejar de un lado un poco la camiseta partidaria, para ponernos la camiseta de Salto, y que todo lo que sea de beneficio para Salto, llevarlo adelante, sacarlo adelante.
4: Sin duda, no, ellos lo que dicen, por ejemplo, el tema de los Uber, que ya Alviso lo tiene casi arreglado con Cobify, por ejemplo. Eso lo dijo acá, nada menos que nuestro amigo Alberto Tubí lo dijo. Y ellos quedaron totalmente conformes porque escucharon el programa y dice que eso no pasó por la Junta. Y hay tantos temas. Otro tema, la privatización, que entraría esta semana a tratar la Junta. Y ya Alviso lo dio un empresario, que por 12 años el vertedero. Y después, la gran privatización que dicen ellos, que habló la gente de Adionce acá, y la preocupación de Marcela Dacol, lo que está pasando con recolección, ¿no? El otro día hubo, no sé si pararon o qué, pero
5: hubo movilización.
4: Sí, ahí en Juan Carlos Gómez, 32. Entonces te quiero decir que, ellos están molestos por eso. ¿Se va a privatizar así de una? Porque ellos lo primero que dicen, sí, lo que pasa es que tienen los votos, ¿no? Ajá. Porque yo les digo, ustedes son 9 nomás ahora, ¿no? Hay 2 que están ahí y 2 que ya son de la Core, ¿no? ¿Cómo se trata ese tema? ¿Han hablado con ellos? ¿Le han explicado a la gente del Frente Amplio?
5: Generalmente esos temas se tratan en comisión.
4: Ahí está, distinta esta comisión.
5: En este caso, lo que tiene que ver con el Uber o con...
4: Dice que Alviso lo va a cerrar con Cobify.
5: El transporte por aplicación... se trató en la Comisión de Legislación y Reglamento, se trató ese tema, se lo estudió muy bien, y no solamente, en esa comisión no solamente están los de la Corte, ¿no? Están los del Frente Amplio también, hay miembros del Frente Amplio. Y generalmente pasa que en la comisión dicen una cosa, votan una cosa, y después en el plenario salen con alguna otra propuesta diferente y salen a protestar y a decir un montón de cosas, ¿no? Justamente con este tema del transporte por aplicación pasó, ¿no? Se votó algo por unanimidad en la comisión, pero cuando llegó al plenario para votar, ellos pusieron objeciones, ¿no? La Junta Departamental tiene que crear el decreto, ¿no?, que habilita a realizar esto. Y eso pasó por la Junta. ¿Ah? Ahora, quien va a decidir con qué empresa se trabaja o con cuál no, eso es el Ejecutivo, que también cuando llegue el momento indicado, enviará a la Junta Departamental la documentación para que la Junta apruebe o no apruebe. Pero la negociación la hace el Poder Ejecutivo, o sea, el Ejecutivo Departamental. No es competencia de la Junta Departamental negociar o determinar o decidir con qué empresa o no se trabaja. Eso es potestad del Poder Ejecutivo Departamental. Que después tenga que derivarlo a la Junta Departamental para que la Junta dé su voto favorable es otra cosa, ¿no? Y que ahí se discutirá y la Junta tomará su decisión. Pero con quién negocia y con quién no es potestad del Poder Ejecutivo Departamental, ¿no? Eso con respecto a lo que tiene que ver con el Uber o que es la aplicación más conocida, ¿no?
4: Dice que es la que estaría cerrando en estos días el viso.
5: Seguramente si la intendencia o el intendente cree que tiene que cerrar la negociación con esa empresa, es porque debe ser, tiene la potestad, y además
4: lo hacía André Lima, ¿no? Que lo hacía mal, pero digo, lo hacía.
5: Además pienso que debe entender que es la mejor opción para el departamento.
4: Claro,
5: o sea, no creo que vaya a negociar con una empresa que sea negativa para el departamento.
4: Y escúchame, ese perfecto. Lo que dijiste tú vale mucho. El tema del vertedero, que ya prácticamente ha cerrado con un empresario importante por 12 años.
5: Y eso también va a tener que pasar por la Junta Departamental.
4: Entra esta semana a analizarlo, me dijeron los muchachos del Frente
5: Amplio. No se puede cerrar ningún tipo de negocio sin antes pasar por la Junta Departamental. Porque eso implica disponer de funciones que le corresponderían a la intendencia. Entonces sí o sí tiene que pasar por la Junta Departamental. Que haya una negociación previa para ver cuál es el mayor beneficio para el departamento, está bien que se haga. Después dependerá obviamente del tratamiento en la Junta Departamental, ¿no? O sea, y ahí el Frente Amplio va a poder discutir y decir, bueno, a mí no me gusta esta empresa por algo, no me gusta esta empresa por otra cosa, pero y proponer, tiene la posibilidad también el Frente Amplio de llevar propuestas a la Junta Departamental. Sí, bueno, nos gustaría, por ejemplo, de que esta empresa sea la que se encargue.
4: Sí,
5: el intendente puede negociar, puede ver, llevar adelante las negociaciones con determinada empresa, pero en definitiva, una vez que entra en la Junta Departamental, es la Junta la que va a decidir un buen negocio o no, y si Salto está en condiciones de darle la concesión a esa empresa o no.
4: Escuchame, ellos muchas veces vienen acá y han hablado que Molina hace mucho tiempo tuvo un programa de televisión importante, el medio, y que dijo, bueno, reconoció de que de ahora, bueno, el tema de fundaciones, ¿no? Es para superar lo otro, pues Molina reconoce que no es legal el, ¿cómo es que llamamos?, tributo, ¿no?
5: Ajá.
4: Y que Albizu busca cambiarlo. Ellos dicen que es la misma figura, ¿no? Que le pone un adorno, pero que va en perjuicio, dicen ellos, del trabajante, porque siempre vas a ser empleado nuevo, no va a tener categoría con las fundaciones.
5: Sí.
4: Si podés explicar un poquito eso a lo que ataca el Frente Amplio, al amigo ahí.
5: El monotributo en realidad no es que sea ilegal, que no se lo puede usar.
4: Sí,
5: ¿no?
4: Porque lo dijo Molina, se lo ha usado.
5: Claro, es una forma de tercerización del trabajo.
4: Sí, ahí va.
5: No es privatización tampoco, es tercerizar el trabajo. Porque o sea, se contrata determinada, en este caso los monotributos, ¿no? Se contrata determinado trabajador, lo que se llama un arrendamiento de servicio, pero el vínculo puede terminar en cualquier momento. La mayoría de los contratos con monotributistas era por tiempo determinado, ¿ah? Después se le iba renovando el contrato y demás, pero es por tiempo determinado. La intendencia en cualquier momento podía decir, bueno, dejo de realizar esta tarea a través de los monotributistas y vuelvo a ponerla en la órbita de la intendencia, ¿ah? lo que vos me comentabas que pasaba, estaba pasando con recolección, ¿no? O sea, puede poner a determinadas personas a trabajar en recolección, pero digo, bueno, no están rindiendo, no está funcionando bien, recolección pasa otra vez a cumplir funciones dentro del ámbito de la intendencia. Y con el tema de las fundaciones es algo similar, ¿no? Ya no es un contrato a monotributista, sino un contrato a una fundación que se supone que es sin fines de lucro, ¿no? Que no tiene, la fundación no debería tener ganancia propia, que la intendencia contrata a la fundación y la fundación se encarga de contratar a personal para trabajar en la intendencia en las diferentes áreas que la intendencia necesite personas. Obviamente que nunca van a ser funcionarios públicos como pretende el sindicato. O sea, nunca van a ser funcionarios de la intendencia, ¿no? Van a ser empleados de la fundación, que la fundación los coloca para trabajar o realizar funciones en la intendencia. Si reduce tal vez un poco los beneficios que puedan tener los trabajadores, y eso sería un poco discutible, ¿no? Porque la fundación debería tener a todos sus trabajadores en regla, ¿no? Hacer los aportes provisionales, hacer los aportes a FONASA, tendría que tener todo eso cubierto, ¿no? Lo que no se logra, sí, es como pretende la mayoría, pretende el sindicato, es que la gente que trabaje para la intendencia sea empleada de la intendencia, ¿no? Pero creo que
4: ellos no van a quedar sin trabajo, ¿no? Los muchachos estos, no sé dónde los van a mandar al viso. Uh-huh. Pero es algo, a mí me dijo un viejo empleado municipal, dice que son tipos que hoy están ganando 60.000 pesos y que trabajan poco, ¿no? Uh-huh. O sea, como tienen años, esa es la contra que tienen, uh-huh, los municipios, como tienen años, vos me mandás a mí o lo mandás a Fernando, el amigo ahí, él dice, bueno, yo hago esto, mirá que yo me levanté hoy a las 6, marqué la tarjeta, vine acá a la radio, ¿no?
5: Sí, sí, sí.
4: Pero podría ser un poco el amigo acá, sí, ¿no? Ahí. Y ellos no, ahí es el grave tema, ¿no?
5: Sí.
4: Que entonces Alviso lo está mirando, me dijo este municipal, y va a entrar a privatizar ahí. Y cuando vea, dice el refrán, las barbas del otro arden por la tuya en remojo.
5: Exactamente.
4: Para otros sectores. Pero él, este hombre me decía que ellos trabajan, creo, pocas horas, ¿no? En recolección, con una cantidad de cosas, ¿no? Sí, porque hay salud y ganan, pero muy bien.
5: Sí, sí, sí. Los que trabajan en recolección, en la parte de todo lo que tiene que ver con insalubridad, o sea, ellos tienen el beneficio de la insalubridad. ¿Qué representa la insalubridad? Menor jornada laboral, compensaciones en lo que tiene que ver con el salario, y también tienen compensaciones en lo que es la jubilación. Cuando hay un trabajo que es insalubre, se cuentan 2 años por uno. O sea, se trabaja 1 año, pero para la jubilación se cuentan 2 años. ¿Ah? O sea que si se necesitan 30 años de trabajo para jubilarse, cuando uno trabaja en un sector insalubre, con 15 años de trabajo se puede jubilar.
4: Sí, sí, sí.
5: ¿Ah?
4: Sí.
5: Son muchos beneficios que tienen, ¿no? No sé bien cómo está la situación de los funcionarios en recolección, si están trabajando o no. Capaz que sea uno de los sectores en los que se está viendo que el funcionario público no está rindiendo.
4: Sí, sí, sí.
5: Pero generalmente con el funcionario público hay, no son todos, ¿no? Pero siempre está ese problema. Que el funcionario público cree que y lo está hablando un funcionario público.
4: Sí, sí, sí.
5: No lo estoy hablando.
4: No, pero ahí el Ministerio, ¿no?, Interior es distinto que la intendencia. Siempre el funcionario más vago, vamos a decir, se tildó al de la intendencia, ¿no?
5: Sí, pero siempre está ese problema con el funcionario público, ¿no? De que como él está con su trabajo seguro, ¿no? Sabe que no lo pueden correr salvo que pase alguna cosa muy grave. Que tiene determinadas potestades, entonces no trata de la mejor manera al ciudadano, no cumple de la mejor manera su trabajo. Siempre se ha cuestionado eso del funcionario público, ¿no? Y creo que muchas veces las decisiones de tercerizar o privatizar determinados sectores de trabajo pasa por eso, ¿no? Para que se brinde un mejor servicio. Porque lamentablemente Si uno va a un lugar público, por ahí no te tratan bien, las demoras son altas, y vas a un lugar privado y cambia la situación, ¿no? Porque el empleado está dependiendo de que el empleado privado, estoy hablando, está dependiendo de que de tener una buena evaluación, porque el patrón, donde vea que no funciona en el trabajo, lo va a despedir.
4: Sí.
5: Capaz que le va a pagar todos los beneficios que tenga que pagarle y demás, pero lo va a despedir. En la intendencia o en los servicios públicos no es así.
4: Los otros días me decía una llegada de la intendencia que venían en la calle, vos fíjate, estos chicos de Uruguay Impulsa meten mucho más. Sabemos lo que ganan ellos, pobrecito, meten mucho más que los municipales.
5: Sí,
4: fíjate,
5: sí.
4: Y observá, digo, no, yo salgo la radio ahora y me decía en la mañana que estaban limpiando ahí cuando bajó el río, ¿no? Uh-huh. Entonces, digo, el funcionario municipal está muy aburguesado.
5: Sí.
4: Ahora, ¿qué hace Albizu? No entiendo, pero bueno, yo creo que capaz esta es la medida de privatizar, ¿no? Ojo que en Montevideo el Frente Amplio no habla, pero hay muchas cosas privatizadas, ¿no?
5: Muchísimas, sí.
4: Me acuerdo la época de Daniel, que se tiró Martín, a presidente, Martín, Daniel Martínez, privatizó muchas cosas, hizo muchas cosas. Daniel. Así que por algo hay municipales que no lo moves con nada, después que entran un par de años y son dueños del municipio, ¿no?
5: Sí, los funcionarios que ingresan como funcionarios de la intendencia, una vez que están presupuestados, son prácticamente inamovibles. Pero yo insisto. Tercerizar no es lo mismo que privatizar.
4: Sí, te entiendo, es clarito.
5: Pero yo creo que hay funciones que las realiza mejor un privado que el Estado. Siempre.
4: En el mundo, lo que está diciendo vos. Y acá en Salta, donde más se criticó, vuelvo a reiterar, la intendencia. Los otros entes del Estado no. Se podrán equivocar, no tendrán gente, Comité de Interior hoy, con muy poca gente acá. Y ahí hablábamos. Hoy temprano, que hay algunos puñalados de problemas familiares. Cosa, defendemos que le roben ahora a los viejitos, pobrecitos, que esperemos que ande la policía ahí, que van a cobrar todavía en ventanilla, y estos fantasmas andan ahí en la vuelta, ¿no? Ahí donde tiene que estar la policía, pero hay muchos, por esos problemas familiares, como decía Fernández, problemas familiares ahí que se apuñalean, problemas de como es que también de pollera, como se decía antes, en el tiempo nuestro, en el Ceibal. Ale, gracias, se nos fue el tiempo, clarito en todo, y bueno, lo vamos a estar viendo el jueves, si os quieren, ¿no?
5: Si
4: os
5: quiere,
4: junta. Tanda y ya volvemos.
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1: Muy bien, gracias Fernández. Hoy hicimos un programa, pero enriquecedor, muchísima. Más allá que nos falló la escribana Molinari, que ya ahora vamos a hablar con ella. Y bueno, Pablo Contela, que nos copió ahora el lunes que viene, dice que va a estar acá el amigo. Vamos a ver si hablamos con Caballero, el secretario de él. Que no nos falle, ¿no? No. O sea, no sé si es lo Caballero que nos cambió la agenda ahí. Pero bueno, notas hubieron y ustedes, bueno, esto queda todo en un compacto colgado en minutos más en la página de Radio Caster, que mucha gente lo saca de ahí, ¿eh? Los videos, ayer hablamos con pero muchísima gente en el estadio. Fuimos muy temprano al Dickinson ayer. Estamos con Gabriel y todos los compañeros que fueron temprano, ¿eh? Hay que decirlo, nosotros empezamos y media porque también respetamos que estaba el clásico. Respetamos que estaba el clásico ayer con la transmisión de los muchachos en Montevideo y después conectamos ya con el Dickinson. Pero muchísima gente que nos fue a saludar, que nos escucha, que a veces trabajan por H por B y miran después los videitos, ¿no? Increíble. Y sobre todo, claro, si habla un blanco, le gusta un blanco, si un colorado, pero a veces hay muchos también que vienen profesionales acá y que hablan de su materia y eso suma las alergias, yo que sé, una cantidad de cosas, el corazón, una cantidad de cosas. No ha venido nuestra amiga Alejandra Spinelli del corazón, ¿eh? Hablar mucho, bueno, sí se va a venir, ¿no? Todo pasa tan rápido el año y ya se viene el médico, una cantidad de cosas que han pasado a lo largo de ya, mañana entramos el mes número 9, ¿no? Así que, bueno, de las picadas, ya lo habló el hombre acá, pero en la intendencia días pasado, Alberto Subí, problemática del Dos Naciones, para mí está solucionado ya, ¿eh?
2: Dos Naciones y el constante uso de maniobras peligrosas en la zona nos tiene bien preocupado, al grado de que nos hemos reunido en un apoyo interinstitucional con Jefatura de Policía, con el Ministerio Interior, para tratar de combatir esa situación, ¿no? Porque ahí no solo se pone en riesgo la persona que está haciendo uso de su motocicleta en una maniobra arriesgada, sino también el peligro de vida que genera el peatón y por sobre todas las cosas la situación que se genera en cuanto a la situación de mugre, a la situación de suciedad que generan estas personas cuando paran en el lugar, ¿no? Generando también ruidos molestos y fundamentalmente incomodidad hacia el vecino del barrio, que lo que necesita la noche es descansar. Nosotros hemos tenido un apoyo bien importante de jefe de policía en cuanto al apoyo cuantitativo de personal, porque como ustedes sabrán, el equipo inspectivo cuenta con un número limitado de inspectores que está en toda la ciudad y que ahí nos genera un horario bien complicado, porque nosotros estamos un rato y al irnos inmediatamente aparecen este tipo de personas que hacen uso de esta moto en situaciones de maniobras peligrosas. Genera también una complicación muy importante el tema del río, al estar crecido la costanera sur, la costanera norte, generó toda una situación de traslado hacia el barrio de Naciones por la zona de la arteria que está tan prolija, y hacen uso indebido de esta situación, en donde con el apoyo de policía nosotros estamos cumpliendo actividades, digamos, las 24 horas, con móviles, con presencia, en donde la idea es combatir esa situación y que se corrija y que se prevenga, por sobre todas las cosas, ¿no? El uso de esta situación que si no se previene, con seguridad va a causar una desgracia, en donde lo que no se previene ya después no se vuelve atrás.
1: Muy bien, clarito, ya el trabajo, claro, ojo Alberto, ahora quedó la costanera, como decís tú, que todos sí se habrán matado, ¿no? Yo conozco un chico que los padres lo sacaron de a pedacito, ¿no? Incrustado contra un vehículo a velocidad.

0: prácticamente en pleno centro, el gran tema de las picadas que no termina. Pero tenemos otra nota también, no vino nuestra amiga, pero a ver si tenemos otra nota acá con Lucía Molinari. Acá tenemos la nota, esa nota, acá está, una nota con... vamos a ir primero, bueno, Dino Aventura estuvo acá, el parque, todo. Tienen que venir esta semana con el Dino, ponerlo el Dino ahí para los niños, porque se viene la semana de vacaciones ahora, de los chicos. Creo que ahora no es como el tiempo nuestro, que era una semana, creo que, yo no sé si este fin de semana, creo que miércoles, jueves y viernes, me parece. Porque ahí, al tener vacaciones, va a venir nuestro amigo, el Pili. Va a venir el edil, claro, porque él no puede ni hablar por teléfono, ¿no? Porque está en la escuela. Entonces el edil va a venir a hablar con nosotros de las 7:11 y creo que el jueves anda por acá el Pili o el viernes. Vamos a Dino Aventura primero. Esto no decía el Juanca Ambrosoni.
1: Es una propuesta que traslada unos 260 millones de años, lo que fue la era mesozoica, era que se dividía en tres, Triásica, Jurásica y Cretácica, donde vivieron los dinosaurios. Lo que vamos a encontrar son dinosaurios en escala real, dinosaurios que están 100% identificados con lo que es el Uruguay también, porque como sabemos, en el Uruguay es parte del patrimonio rico de lo que es la ciencia de los dinosaurios, ya que se han encontrado muchos en lo que es la zona de Tacuarembó, y hace poco que apareció el Mesetasaurus muy cerca del lugar donde estamos ubicados. Dino Aventura viene funcionando ya hace bastantes años en lo que es el Uruguay, estuvimos en Montevideo, estuvimos en Punta del Este, y ahora, gracias a la oportunidad que tenemos en la Intendencia de Salto, estaremos presentes en lo que es el exológico con todos estos dinosaurios, con toda esta actividad, que para poder adquirir sus entradas, las cuales van a tener un costo económico, se encuentran bajo la plataforma Fiber.
2: Bueno, la idea es que la experiencia sea para toda la familia, no hay rango de edad, y esperamos a que todos los niños, todas las familias puedan venir. El recorrido más o menos dura unos 40 minutos, pasando por los distintos dinosaurios que tenemos, llevando con cada guía, dando información de cada dinosaurio. Además, gracias a la Intendencia de Salto, también vamos a tener la posibilidad de recibir a distintas instituciones que van a poder conocer, hacer el recorrido con nosotros, con los guías, van a poder disfrutar de los juegos, igual que todas las familias.
3: Estoy muy contento de anunciar que llega acá, en un lugar tan simbólico, tan lindo para todos los salteños, como es el Parque Arriague, el ex zoológico municipal. El año pasado se pudo recuperar el escenario Víctor Lima, y este año, bueno, una segunda parte con lo que es el zoológico, que va a estar inmerso en una temática realmente muy, muy linda para toda la familia, para poder disfrutar. La verdad que contentos de todo el trabajo que se viene haciendo desde el área de servicios públicos, de destacar el trabajo de Wilson de Matos, de la Dirección General de ABC, de Alumbrado, de Espacios y Jardines, bueno, de toda la Intendencia General, que ha puesto este espacio en condiciones muy, muy buenas para el disfrute de todos los salteños, y que estará acá durante un tiempo interesante en esta propuesta innovadora. Así que bueno, en el marco de esta agenda Salto, estaremos lanzando junto a Dino Aventura, agradecer a la producción por apostar por Salto para bien desarrollar esta experiencia temática.
0: Muy bien, eso es la parte de Dino Aventura, y ahora sí, en el cierre prácticamente, lo que pasa que, por ejemplo, lo que dijo Subí lo dijo acá, pues, en esto que nos manda la Intendencia, lo mismo que acá el Juan Cambrosoni, si bien los muchachos de Dino Aventura nos están debiendo para poner ahí atrás el Dino, un dinosaurio, que ha recorrido, dice, la costanera, todo por todos lados, pero el día que vino acá estaba durmiendo. Y que arrancó con total éxito, iba a arrancar el viernes, como tuvieron los muchachos acá, dijeron que por la lluvia. Arrancó el sábado en horas de la mañana, a las 10. El sábado y domingo. Un éxito, por lo que me comentaron, tanto sábado y domingo, hermoso día. Ahora, este fin de semana arranca el viernes. Ahora, lo que no sabemos si no puede haber el jueves también, debido, si es que este fin de semana tenemos la vacación de los chicos, ¿no? Bueno, todo el material que nos ha mandado la Intendencia ya lo hemos repasado como siempre, y nos está faltando la nota con quién. El jueves no podía, el viernes tampoco, pero dijo lunes voy. Y bueno, la quedamos esperando, la escribana Lucía Molinari. Y bueno, pero en la conferencia esto nos decía. Vamos a la conferencia con Lucía, a ver. Ahí va, esto decía Lucía Molinari.
4: Paso a detallarles las actividades que no solamente están pensadas para...

0: para los jóvenes de nuestra ciudad, sino también para el interior. Quiero recalcar eso, que la misma importancia se le va a dar a los jóvenes que quizás en muchas ocasiones tienen menos posibilidades que los jóvenes de la ciudad. Por lo tanto, vamos a arrancar nuestra gira. El 1 de septiembre vamos a estar haciendo actividades recreativas en Rincón de Valentín. El 4 de septiembre vamos a estar haciendo el taller de educación financiera Central para Vos, la ruta del bienestar financiero, una actividad coorganizada junto al Banco Central del Uruguay. El 7 vamos a estar haciendo en Pueblo La Valleja actividades recreativas y deportivas también. El 8, un concurso juvenil de obras de teatro. El 9, la presentación de los proyectos ganadores del Fondo de Juventud y Acción Climática. El 10, vamos a estar en Belén. El 12, hacemos un campeonato de freestyle. El 13, una Trueque Fest con show musical e inflables para niños. El 14, campeonato deportivo de fútbol. El 15, de básquetbol. El 16, de voleibol. El 17, estaremos con cine al aire libre. El 18, Salto Busca Talentos Jóvenes. El 20, vamos a estar haciendo la actividad Me Curo con Tambor y el concurso de Reels por Salto. El 21, actividades recreativas y deportivas en el Parque Solari. El 22, una gira de entrevistas realizadas por jóvenes a distintas personalidades de Salto. El 23, un concurso juvenil gastronómico. El 24, estaremos haciendo el lanzamiento de la app de descuentos y beneficios Más Joven y un lanzamiento y demostración de un campeonato de pulseadas. El 27, estaríamos con la cuarta ronda del campeonato departamental de pruebas de rienda que se va a realizar en Colonia Gestido. Y el gran cierre del mes de la juventud en Plaza de los 33. Recordamos a los jóvenes que se les va a dar un pase de participación en la cual cuantas más actividades generen en este mes van a ser beneficiarios de distintos premios. Todas estas actividades son con grandes premios que los vamos a estar dando a conocer junto con los flyers que se van a publicar en la página oficial del Gobierno de Salta.
1: Muy bien, ya adelantamos la semana de la juventud y todo. Para los barrios, para el interior, para el deporte, para todo, al menos tuvimos lo que pasaba el viernes en la conferencia de prensa que daba la escribana Lucía Molinari, secretaria de Juventud de la Intendencia de Salto, gobierno del doctor Carlos Albizu. Nosotros nos vamos retirando raudamente, tenemos muchos compromisos hoy, lunes con todo, no paramos nunca, agradecerle la atención como siempre. Gracias por estar y nuestro reencuentro, Dios mediante, mañana tempranito. Que pasen todos ustedes muy bien. Gracias.

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1: Son las 2:59 minutos.
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5: Son las 3 de la mañana, 33 minutos.
6: Temperatura 15 grados. Humedad 99%.
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los recuerdos suelen contarte mentiras, se amoldan al viento, amañan la historia. 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

limpios de nostalgias, cuando solo queda la memoria pura, el olor sin rostro, el color sin nombre, sin encarnadura, son el esqueleto sobre el que construyó.

aquello que fuimos y lo que quisimos y no pudo ser. 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
2: Son las 4:01.
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4: Son las 4:34.
5: Temperatura 13 grados. Humedad 99%.
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3: Son las 4:58 minutos.
4: Temperatura 13 grados. Humedad 99%.
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5: Las 5 de la mañana, 35 minutos.
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Las 6 de la mañana.

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que entre jinete y bagual se hizo el sexto festival allá por Baltasar Bruno. 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
4: Las 6 horas, 34 minutos.
5: Temperatura, 12 grados. Humedad, 99%.
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1: Muy buenos días, estimados hermanos y amigos escuchas de este espacio La Voz de la Verdad. Es con gran gozo, con gran regocijo y con gran alegría que estamos nuevamente en esta mañana del día martes para compartirles lo que dicen las Sagradas Escrituras en la grata compañía de mi hermano Jesús y del amigo Lorenzo. Realmente me motiva, me llena de gozo el poder estar nuevamente acompañando a mi hermano en este espacio La Voz de la Verdad, de poder compartirles una porción de la palabra de Dios. Realmente es maravilloso y nos gozamos la presencia de este Dios todopoderoso, el cual lo tiene sujeto, lo tiene controlado a todas las cosas por encima de todo, ¿no? Realmente, hermanos, amigos, qué bueno es Dios, el cual tiene sumo cuidado de todos nosotros, y realmente esta mañana, una mañana preciosa que Dios nos regala, agradecidos somos a este Dios poderoso, el cual nos permite estar otro día más a través de estas ondas radiales de FM Caster, y de poder entonces hablar de lo que dice la bendita y maravillosa palabra de Dios. Realmente eso es lo más lindo de un cristiano, el poder hablar de lo que dice la palabra de Dios, de transmitirlo y compartirlo, lo que dice la bendita palabra de Dios. Nuestro deseo es de que ustedes, amigos, hermanos, tengan un bendecido día, que la gracia y la paz de nuestro Dios y del Señor Jesucristo sea con cada uno de ustedes en este día. Este espacio es presentado por la Iglesia Evangélica Templo Naliel, perteneciente al Concilio General de las Asambleas de Dios en el Uruguay, cita en Diagonal Francisco Calafí 1161, bajo el ministerio del pastor Julio Acosta. De las actividades para el día de hoy martes a la hora 19, allí en el local central de nuestra iglesia, la reunión, el culto de los martes, culto de oración. Así que les estamos invitando a ustedes, hermanos, amigos, escucha de este espacio, a participar de esta maravillosa reunión, donde se predica la palabra de Dios y se ora por todas las distintas necesidades. Con el tema musical entonces que vamos a escuchar, saludamos a todos los hermanos miembros de nuestra congregación. El deseo de que nuestro Dios y Padre Celestial les continúe bendiciendo grande y poderosamente.

0: Muy buenos días, querida audiencia. En esta mañana hay gozo y alegría en nuestros corazones, ¿verdad? En el nombre de Jesús. Solamente con saber que Dios nos permite estar un día más en esta radio para compartir las Sagradas Escrituras con cada uno de ustedes. Hermanos queridos, en esta mañana quiero mandar un saludo grande antes de la palabra a mi ex compañero de trabajo en el nombre de Jesús, porque sé que me escuchan todas las mañanas en el nombre de Cristo. En esta mañana vaya mi saludo de parte de Dios para ellos en el nombre de Cristo, y que en esta mañana puedan recibir la palabra del Señor en su corazón, y a través de recibir la palabra reciban la bendición que Dios tiene para tu vida. En esta mañana, querida audiencia, aleluya, nos habla el libro de San Mateo en el capítulo 14. Mire qué linda palabra me regala el Señor en esta mañana para compartir con la audiencia. Capítulo 14 y verso 34, hermano, en el nombre de Jesús, aleluya. La palabra me dice así en esta mañana: y terminada la travesía vinieron a tierra de Genezaret. Cuando le conocieron a Jesús, los hombres de aquel lugar enviaron noticia por toda aquella tierra alrededor, y trajeron a él todos los enfermos, dice la palabra de Dios, y le rogaban que le dejasen tocar solamente el borde de su manto, y todo lo que lo tocaban quedaban sano. Mire qué palabra Dios nos regala en esta mañana, hermanos y amigos. Tú que estás prendido a tu radio, alabado sea Dios, atento a compartir con nosotros lo que Dios tiene en este día, alabado sea Dios. Son bendiciones de Dios para nuestras vidas, hermanos. Amén. Si hoy tú lo tienes al Señor en tu corazón, comprenderás que Dios te habla a ti como me habla a mí. Alabado sea Dios. Amén. Dice que cuando Jesús, aleluya, terminaba la travesía en Genezaret, dice que la gente de aquel lugar le mandaban noticias a los pueblos alrededor de ese lugar, y traían a Jesús todos los enfermos. Toda aquella gente, aquellos varones, aquellas mujeres que tenían o estaban pasando necesidad de enfermedad, se lo traían a Jesús en ese lugar. Y dice que toda aquella persona enferma que podían tocar solamente el borde del manto de Jesús, al instante quedaban sanos, hermanos. Hoy nos toca a nosotros, si tenemos algún problema, alguna necesidad, alguna dificultad física, hermanos, solamente podemos o debemos de buscar tocar el manto de Jesús. Y eso nos hará sano, nos hará libre en el nombre de Jesús. Amén. Porque si la palabra hoy me enseña a mí, hermanos, y te enseña a ti a través de ella, buscar de Jesús, buscar de tocar el manto, allí tu problema se retirará de tu cuerpo, de tu vida, en el nombre de Jesús. Y Dios, el Señor poderoso, te hará libre de ese azote. Hermano, solamente nos queda en esta mañana buscar de Dios, buscar de poder tocar el manto de Jesús, y verá, hermano, el poder de Dios sobre ti. Verá la mano de Dios a tu favor. Él sacará y quitará toda enfermedad, hermanos. Si así nosotros lo declaramos en el nombre de Jesús, la enfermedad se tendrá que ir de tu cuerpo, de tu vida, de tu familia, de tu hogar, hermanos. Aleluya. Pero decláralo. Decláralo con esa fe. Aleluya. Que es suficiente para que todo aquello Dios pueda cumplir ese deseo y ese anhelo de tu corazón. Hermanos queridos, en esta mañana, qué bueno sería que tú pudieras acceder al conocimiento de la palabra. Así la obra del Señor se pueda cumplir en tu vida, alabado sea Dios. Hermano, nosotros como hijos de Dios, como cristianos, como instrumentos en las manos del Señor, cada mañana venimos aquí a esta radio a entregarte la porción de la palabra, porque entendemos que tomado de la mano del Señor, todas las cosas son posibles. Y si tú le crees y lo declaras, Dios hará la obra a tu favor, hermanos y amigos. Así que en esta mañana es lo que Dios me ha regalado para compartir contigo. Hoy me alegro y me gozo porque nuevamente puede estar mi hermano Eduardo aquí en la radio compartiendo con la audiencia la palabra del Señor, y con seguridad que Dios tiene una bendición a través de la palabra que el hermano te va a compartir. Amén. En el nombre de Jesús, que Dios te bendiga grandemente en esta mañana.
1: Gloria damos a Dios. Gracia y maravillosa la palabra de Dios. Realmente me imaginaba yo Jesús llegando a ese lugar, a esa tierra, y cómo, cómo la gente le reconocía y daban voces, se transmitían unos a otros, que estaba el Señor Jesús allí, para hacer milagros, para hacer sanidades, y cómo realmente cómo se difundiría ese mensaje, llamándose, comunicándose unos a otros, quizás que a través de la distancia, pero esa voz, ese mensaje corría como reguero de pólvora, que Jesús estaba allí en Genezaret. Y entonces, ¿cómo me imagino yo cómo sería esa gente trayendo a todos aquellos necesitados, aquellos atormentados, aquellos que estaban en postrados en las camas, para que el Señor hiciera el milagro? Y era tanta la fe de esa gente, ¿no?, que ellos solo con tocar el manto de Jesús, el borde del manto de Jesús, ellos creían, confiaban de que se iba a hacer la sanidad en las personas enfermas. Entonces, realmente, hermanos, amigos, qué bueno es el tener, el depositar esa fe en Jesucristo, porque aún hoy, hermanos, amigos, Jesús continúa haciendo milagros, continúa haciendo prodigios, continúa haciendo sanidades. Solo está en que nosotros depositemos en Él toda nuestra fe, toda nuestra confianza, que le permitamos al Señor Jesús que sea Él el que esté obrando allí sobre cada necesidad, cada problema, cada enfermedad. Y creo que hoy es el día, hermanos, amigos, para usted poder recibir esa bendición, acompañándonos allí a la hora 19, allí en el local central de nuestra iglesia, en Diagonal Calafí 1161. Allí se estará orando, intercediendo por todos aquellos necesitados, por aquellos que están pasando momentos, circunstancias difíciles. Y acá le quiero compartir algo de Lamentaciones, en el capítulo 3, versículo 21, el cual dice: esto recapacitaré en mi corazón, por lo tanto esperaré. Por la misericordia de Jehová no hemos sido consumidos, porque nunca decayeron sus misericordias. Nuevas son cada mañana, grande es tu fidelidad. Mi porción es Jehová, dijo mi alma, por tanto en él esperaré. Bueno es Jehová a los que en él esperan, al alma que le busca. Bueno es esperar en silencio la salvación de Jehová. Bueno le es al hombre llevar el yugo desde su juventud. Realmente, qué bueno es. Acá Jeremías clamaba a Dios por la situación en que estaba pasando. Entonces realmente él creía y confiaba en ese Dios poderoso, en ese Dios que hoy nosotros podemos acercarnos también a Él y confiar en ese poder maravilloso que emana de Dios, el amor y la misericordia que Dios tiene para todos aquellos que creen en Él. Dice que la misericordia de Dios se renueva en cada mañana, y qué grande es la fidelidad de Dios. Padre, en el nombre de Jesús te damos gracias y te rogamos por todos los oyentes, que tú estés derramando bendiciones sobre sus vidas. Amén. Que el Señor les bendiga y si Dios lo permite, será hasta mañana.
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1: Berino. Gracias, Fernández, ¿eh? La cortina de fondo que le gusta a mucha gente. Muy buenos días para usted, para la audiencia. Ya septiembre, ¿eh? Segunda edición de la semana, pero primero de septiembre de 2026. Entramos en los últimos, después pasa septiembre, bueno, ya quedan los últimos tres meses, o sea que quedaría octubre, noviembre y diciembre, ¿no? Y ahí, bueno, arrancaría la supuesta, bueno, el mal tiempo, o sea, por este mes se está aguantando, ¿no? Hoy está lindo, no hay humedad, está bastante lindo y así se va a mantener hasta el martes inclusive. Después veremos otros pronósticos del tiempo. La intendencia elimina descuentos de Adión y abre un nuevo frente de conflicto, ¿eh? La decisión pone fin a un mecanismo que funciona desde hace 25 años y que permitía que los funcionarios municipales acceder mediante descuentos salariales a servicios y órdenes de compra. Adión cuestiona que la medida ha sido adoptada sin diálogo previo y la interpreta como una represalia en medio del conflicto por la privatización de la recolección de residuos, ¿eh? Arde Troya, decía uno allá en el barrio, está, no está el horno para bollo. El tema de recolección, un tema muy delicado, ¿eh? Están ahí, se pararon los muchachos, y bueno, y acá está el conflicto, que bueno, una lástima, por la intendencia, por el vice y por los muchachos, ¿no? La gente de recolección que va a tener que bajar un cambio. Vamos a ver si podemos hablar hoy con nuestra amiga Dacol, que es de la mesa del PIT-CNT en Salto. Y bueno, donde integra Dion, por supuesto, a ver en qué está y en qué estamos con este conflicto que se nos viene encima. Y día pasado hablábamos, el viernes fue que Albizu anduvo por Maldonado, anduvo Albizu y bueno, el intendente Carlos Albizu y se vienen las cámaras, ¿no? El intendente Carlos Albizu, esto fue el viernes, recorrió distintos puntos de la ciudad y estuvo junto a los equipos que trabajan en la recuperación de las calles tras las intensas lluvias, bueno, registradas en los últimos días, y Albizu señaló que las precipitaciones agravaron una situación que ya es crítica en materia vial. Y en los últimos cinco días, bueno, se habían registrado 300 milímetros, ¿te acuerdas? La semana pasada, sí, llovió toda la semana, de lluvia en un escenario climático asociado al fenómeno del Niño. Con respecto a eso, nos decía el doctor Carlos Albizu.
2: De la ciudad, donde tenemos hoy 11 cuadrillas que vienen trabajando en todo lo que ha dejado estos casi 300 milímetros en los últimos 5 días, sabiendo que tenemos temas de infraestructura complejos, como lo venimos diciendo de hace un tiempo, con más de un 55% de afectación de las calles, en las cuales, bueno, las lluvias de los últimos días han dejado al descubierto ese gran problema que tiene el departamento. Lo decíamos el jueves pasado cuando firmamos el fideicomiso, vamos a empezar a dar vuelta a la ciudad porque realmente hay que hacer un trabajo de fondo y bien hecho que perdure en el tiempo. Es lo que ya empezamos a hacer aquí, en toda esta zona que arrancó la obra, que va de Gobernador de Viana hasta el río Uruguay y entre Rivera y Arriague, pero ya el miércoles se está comenzando y se están abriendo las dos siguientes licitaciones para otras zonas del departamento, pero concomitantemente, como decíamos, 11 lugares con 11 cuadrillas que van a trabajar en doble horario, que van a trabajar durante el fin de semana para poder paliar lo que nos ha dejado la lluvia de los últimos días. Pero también esas cuadrillas armadas, mientras se van atacando los diferentes puntos de la ciudad, haciendo el trabajo de base que queremos, ese trabajo curativo, no solo el paliativo que venimos haciendo en los diferentes lugares, en los pozos que ha dejado esta lluvia, sino que, bueno, necesitamos dejar una ciudad de pie, transitable, un Salto transitable, que en definitiva es lo que estamos buscando para estos próximos 4 años. Sabiendo que mucho de esto que está pasando es parte de este fenómeno del Niño, que está llegando, que ya está dejando su huella, y también sabiendo que hoy, así como en Salto, hay 7 departamentos más que están en la misma situación, y afrontando y enfrentando de la misma manera que nosotros hoy lo estamos haciendo en los diferentes puntos de la ciudad.
1: Muy bien, esa era una parte que hablaba con el amigo intendente. pero nos está faltando una acá que justamente habla de lo que va a ser el significado, ¿no? De más seguridad en el departamento, cámaras, que estaría trayendo asalto el intendente Carlos Albizu. Por eso estuvo en Maldonado. En Maldonado hay un servicio bárbaro de cámaras. Para frenar un poco con los robos, ¿no? La idea de frenar los robos, como viene la mano, viene brava la mano. Y bueno, esa era una de las ideas. Pero está faltando esa nota con el doctor Carlos Albizu. Una lástima. La gente de gobierno. Acá está la nota. Acá está la nota de Carlos Albizu. A ver. Bien, si es esta, ahí está. Ya vamos a ir a la nota correspondiente, la segunda nota. Sí, fue la semana pasada, sí, el jueves creo que fue. Durante una visita a Maldonado, el intendente Carlos Albizu conoció experiencias de videovigilancia y monitoreo urbano que sirve de referencia para el proyecto que prepara Salto. Y este jueves, ojo el gol, este jueves 3, hoy es primero de septiembre, a las 8 de la mañana, el gobierno de Salto presentará los detalles de la propuesta local para colaborar con la seguridad en los espacios públicos. Creo que ya lo había adelantado, subí esto, ¿no? Así que bueno, ahora sí, vamos a ir a la siguiente y última nota en la mañana de hoy con el doctor Carlos Albizu sobre el tema seguridad. El lanzamiento va a ser el jueves a las 8 de la mañana y acá está la nota.
2: Hace un tiempo que ya veníamos hablando con el intendente Abella, de la intención nuestra como gobierno de Salto, junto con director de innovación, de servicios públicos, con técnicos que están en el área tecnológica, de venir a ver un poco la experiencia de la intendencia de Maldonado. Todo lo que tiene que ver con esa iniciativa que arrancó ya en el 2015-16 en cuanto al monitoreo para el tema de seguridad, el trabajo en conjunto con el Ministerio del Interior para ver un poco esa realidad, pues Salto quiere ir un poco hacia eso, más allá que el Ministerio del Interior hoy tiene su monitoreo, nosotros estamos yendo a el cuidado de nuestros espacios públicos, no solamente desde el punto de vista tecnológico con las cámaras, sino también desde el punto de vista físico con una guardia departamental. Entonces vinimos con, hoy quien es el director de servicios públicos, es ex jefe de policía de Salto, también para ver con su visión y su experiencia todo este tipo de trabajo. Pero más allá de eso, bueno, hay un trabajo que viene haciendo la Intendencia de Maldonado, de control a través de los diferentes temas tecnológicos, del monitoreo de la basura, del tema del tránsito, del tema del transporte público, que para nosotros, bueno, es una experiencia muy importante, le lleva muchos kilómetros a nuestro departamento en ese sentido. Eso en definitiva lo que hicimos, realmente agradecemos mucho al equipo del intendente Abella, con su secretario, con sus directores que estuvieron junto a nosotros recorriendo, explicándonos, quedando en contacto entre directores para poder seguir trabajando este tipo de temas. Yo creo que, bueno, nos vamos con mucha cosa y con una buena impresión de algo que, bueno, uno lo conocía a través de la gente, de amigos que viven acá en Maldonado, o cuando nos toca venir a nosotros en el verano, y veíamos muchas cosas que, bueno, hoy de alguna manera nos llevamos esto y tratando de adaptar a la realidad de nuestro departamento.
1: Muy bien, con estas dos informes cortos, el doctor Carlos Albizu, clarito, ¿no? Primero lo que fue ya prácticamente la recuperación de las calles luego de lo que fue la lluvia. Bueno, ustedes vieron lo que tienen auto que venían acá, se quejaban, la moto, ni que hablar. Primer paso. Y el segundo paso, bueno, atacando lo que es la seguridad. Otro que usted llama y esto, bueno, y las cámaras. Bueno, espere el jueves y ya inmediato se va a implantar cámaras de seguridad estilo Maldonado. Cuando se refiere a Bella, es el intendente de Maldonado. Que ellos estuvieron con todo el equipo, estuvo Ayuto también. Así que dos temas que no son mayor, ¿no? El estado de las calles, que las han recuperado y van a más. Y después el tema de la inseguridad, que ya tenemos los mensajes, que ayer en Salto Nuevo hubo problemas. Le robaron la moto a un chico, creo que de formativo de Salto Nuevo. lo apuntaron con un arma, es cierto, sí, gracias a la gente. O sea, es una mala noticia, nos gustaría que nos tiraran con otro, que hubo problemas en el cerro, que hubo problemas en otros lados. Nos vamos a la tanda y ya volvemos.
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Rossi, toda la barra ahí. Bueno, mi amigo Julio Martínez está desaparecido, mucho trabajo. Como siempre, ¿no? Los martes, la gente de Cabildantes del Norte, los únicos que están trabajando en Salto, la 5454. Parece que no se nos durmió la gente hoy. Pero bueno, nosotros siempre estamos y le damos para adelante y todo. Igual tenemos otro material acá. Bueno, hoy nos va a estar visitando el amigo Matías Suárez, ¿no? Que es edil, un abogado. Como dicen los muchachos del Frente Amplio, ¿no? Me parece que todo es un abogado, ¿no? Vamos a hablar de ese tema hoy. Y vamos a ver si hoy sí viene el director de deporte, el director, el jugador de fútbol de Remero C, pero así como el super senior y todo, el senior está parado también, y la LIFA, todo, ¿no? Hace como 3 fines de semana que no juegan. Porque si bien hace lindo, como dicen algunos los sábados, pero y el agua empozada. Yo pasaba el domingo fue cuando iba para el fútbol, que iba caminando por la avenida Barbieri y veía cómo el agua ahí en los canteros, estaba empozada todavía, ¿no? Y estamos hablando del domingo. Claro, el estadio Dickinson, ¿qué vamos a decir de Pedro Sánchez, ¿no? Impecable. Vamos a ver cómo queda en la semana y cómo se presenta el próximo domingo. Pero impecable el estadio Ernesto J. Dickinson, la presentación. Pero me imagino por ahí las canchas abiertas, porque por más que sean canchas abiertas, son canchas, son espacios que han absorbido agua todo este invierno. Y venían, reitero, de 20 días, casi 3 semanas, lluvia, y cayó, ¿no? Y cayó agua por determinados momentos. La tierra no absorbe, como decía el propio Pedro Sánchez. Le voy a hacer una nota a Pedro Sánchez. Y vienen suspensión tras suspensión. El día pasado nos preguntaban, ¿sí, qué pasa con el senior? ¿Qué pasa? Y no, digo, no. Está todo suspendido. Hablamos con Daniel Viñoli, el queso Viñoli, un amigo del senior, y bueno. Así que bueno, vamos a ver si no. Se nos durmieron los muchachos hoy, bueno, están perdonados, ¿qué vamos a hacer? Julio Martínez está desaparecido, ¿no? Desaparecido Julio Martínez. Si no nos atiende el amigo Marcelo, en fin. Tenemos un material acá, ¿eh? No se preocupe. Nosotros cumplimos como hemos cumplido siempre. Cabildante del Norte, 5454, con el amigo Pablo Rossi, con el amigo Aníbal Salgueiro, con Julio Martínez, que anda con mucho trabajo, y con este amigo. Pero había quedado venir Rossi, ¿eh? Vamos a ser honestos. Y no sé, los autores también, ¿no? Está Tironi, está el Juaco Trinidad, y me voy a olvidar de muchos. Una gran lista, Cabildante del Norte 5454, que es la única lista dentro de los de Cabildo Abierto, que eran como no sé cuántas listas, pero desaparecieron todos, el grupo este. La barra va para adelante. Vamos a ver si hablamos con ellos. Los viernes se reúnen ellos, ¿eh? Ahora sí, cortamos ahí, el espacio de ellos, como siempre acá, y vamos a ir a lo que fue ayer la conferencia de prensa. Quedó de venir también, quedó de venir el amigo Alvarito Llama, el contador Alvarito Llama, porque la mañana de ayer, no estamos en el programa, le agradecimos, no pudimos estar en conferencia de prensa, la fundación Dr. Neri Campos Pierre y el Toto Campo, gran trabajador de estas cosas solidarias y más niños con cáncer, ¿no? Se llevó en la mañana de ayer, es la hamburguesa amiga, ¿no? Va a ser el 8 o el 9 de septiembre, no recuerdo, hay que estar, hay que colaborar, como decimos siempre, y como hace años, cuando estaba el Toto Campo en vida, que venía a nuestros programas, este muchacho venía también, Álvaro, está también Rosana Urroz, una gran trabajadora de todo esto. Así que bueno, conferencia de prensa sobre la hamburguesa amiga. Tenemos la conferencia que nos pudimos estar también, dos conferencias casi juntas. Hablamos con un colega ayer, che, ¿cómo hiciste para ir? Porque si bien es un lugar céntrico que lo hacen, tenían la conferencia también de Ajupensal, que la vamos a tener también con, ya lanzó Ajupensal, lo que son, ustedes lo escucharon en la tanda de la radio, de Radio Caster Multimedios, está en el deporte también, este mes ya, sí, septiembre, fin de mes, se va una cocina. En octubre se va un lavarropa. Y en noviembre.

0: Noviembre se va un aire acondicionado con los calores de verano, ¿no? Y por último, con la Lotería Nacional, entre Navidad y fin de año, se está yendo esta vez el auto, 0 kilómetros, pero se va con la moto, ¿se acuerda? Antes iba el auto primero, por la moto no. Ahora va el auto, perdón, va la moto y el auto todo junto con la Lotería Nacional, ¿eh? Con Tutti, en los 80 jóvenes años de una gran institución como Jupensal. Pero primero vamos a la conferencia mañana de ayer sobre la hamburguesa amiga, ¿eh? Hay que colaborar. Esto es a beneficio de niños con cáncer. Esto nos decía Alvarito Llama en la mañana de ayer.
1: Como siempre, este evento es fundamental para nuestra asociación y nos permite la recaudación, o prácticamente la única recaudación que hacemos en el año, para atender a nuestros niños salteños que padecen esta cruel enfermedad del cáncer. Además, está decir que destacamos y agradecemos enormemente a nuestros amigos acá de Trujillo, que año a año nos abren las puertas para que el éxito de este evento. También a Gente Porco, que es el otro punto de venta de las hamburguesas. A Taxi Naranja, que hoy nos acompaña. Al frigorífico Marfrig, que también siempre nos está acompañando. A APC, que es parte fundamental del apoyo que también año a año lo vamos haciendo. A Coca-Cola, que permite que cada 3 hamburguesas estemos regalando un refresco de 600 centímetros para cada uno de quienes adquiera. Uniplus también, que nos apoya con la provisión de todos los elementos que utilizamos. Y a Carnes, que es quien nos trae las hamburguesas en colaboración desde Tacuarembó hasta acá. Como siempre, cada 3 hamburguesas se va a estar regalando un refresco. El precio se mantiene este año de 250 pesos por cada 3, la unidad de 250 pesos. Y vamos a estar entregando en Trujillo y en Porco Negro también. El reparto, como siempre, va a ser a partir de 10 unidades, se van a estar repartiendo, pero igual solicitamos, pedimos a toda la gente que todos los años colabora con nosotros, que quien pueda retirarla desde los 2 puntos de venta nos facilita la logística, porque el número de distribución es importante y ese día todos los detallecitos que podamos ajustar van a sumar. Digamos, son distintas etapas, lo hemos explicado en otras oportunidades, pero hoy los que están en una primera instancia siempre andan entre 20 y 25 niños y niñas, y después se van dilatando los tratamientos. Y hoy tenemos gente que va cada 6 meses, cada un año, y también es bueno, me aspira a decir que hay gente que ya se ha curado y que está trabajando con nosotros en la fundación y también colaborando en ese tipo de cosas. Y también destacar que gente que ha padecido esa enfermedad y hoy están insertados en el mercado laboral, como trabajadores, como profesionales, desarrollando sus actividades. Que es un orgullo para la fundación poder haberlo logrado con el apoyo de todos.
0: Muy bien, esa es la primera parte ayer de la conferencia que habla Álvaro Llama. Acá no dice bien, pero es el 9 de septiembre, el 9 de septiembre. Después lo vamos a confirmar, ellos quedaron de venir acá. Tenemos un par de notas interesantes también, pero bueno, acá lo que está faltando, tenemos la conferencia, vamos a la conferencia de Adión también. Todo eso fue en la mañana de ayer, ¿eh? A veces se hace imposible estar en todos lados.
2: Expresar que el viernes
0: Marcelita 8
2: de
0: Acol.
2: agosto se reunió el plenario de Salto y en esa oportunidad, escuchando el planteo de las compañeras y los compañeros de ADIOMS, resolvimos convocar a esta conferencia y a realizar una declaración pública en apoyo a las compañeras y compañeros municipales debido a la grave situación que atraviesan actualmente. Y cuando nos referimos a las compañeras y los compañeros municipales, nos referimos a todos, sindicalizados y no sindicalizados, porque la situación que están atravesando, entendemos, afecta a todos por igual, y nosotros nos sentimos como plenarios solidarizados con las y los trabajadores. El plenario ya en más de una oportunidad y desde hace varios años viene colocando la situación de desempleo que tiene el departamento de Salto y la situación también de la precariedad en el empleo. Ahora bien, el gobierno municipal, dirigido por el doctor Carlos Albizur, lejos, bastante lejos, de ayudar a resolver este problema, ha resuelto abonar a la inestabilidad laboral. Nosotros ya habíamos denunciado también oportunamente cuando fue el despido de los 292 trabajadores que ahora están ya en una instancia judicial ante lo que tiene que ver con el contencioso administrativo. Pero esta administración, decíamos, abona lo que tiene que ver con la inestabilidad laboral y la precariedad laboral porque ha introducido las figuras del monotributo, ha introducido también fundaciones y últimamente, que ya es inminente, está hablando de la privatización del servicio de recolección y de gestión de la recolección y de los residuos de la ciudad y del departamento. Nosotros acá queremos hacer una salvedad porque nos parece muy serio que en este contexto de desempleo que tiene el departamento se introduzcan estas figuras. ¿Cuáles son las alertas que nosotros queremos colocar sobre eso y sobre la precariedad laboral que decimos que desencadena? Es, en primer lugar, la contratación o el contrato chatarra, esto es un contrato a término por una tarea o por un tiempo determinado. Lo que obviamente le da inestabilidad al trabajador, pero siempre tenemos que pensar en la familia y en las familias que están detrás de ese trabajador, de esa trabajadora.
0: Muy bien, ¿no? Clarito, la gente de Avions acá, como decíamos... Ah, tenemos la nota con Subí también. Así que fue el plenario el PIC-CNT. Apoyo a Deoms en su reclamo por la inestabilidad laboral que funcionarios municipales viven al día a día de hoy. Privatizaciones, monotributo y fundaciones son figuras que han adoptado el gobierno de Salto para el gremio. Esta situación precariza, mejor dicho, el trabajo. Así lo indicó la presidenta del plenario del PIC-CNT en Salto, como es la profesora Marcela Dacol. Ustedes lo escucharon muy claro, parte de la conferencia, como decíamos ayer, tantas conferencias de prensa que hubieron ayer, pero para el próximo bloque vamos a estar con y después lo tenemos al amigo con Pela, pero lo vamos a dejar para mañana con Tela, anda de vacaciones, dijo Albizu el otro día cuando estuvimos con Tela, anda de vacaciones. Pero vamos a ir a una reflexión. Acá está. Acá está la nota. Se realizó el lanzamiento del conocimiento que emprende. Conectado al potencial bueno de todo esto de lo que es, ¿no? Y a cual lo vemos en una nota a nuestro amigo Alberto Subí, que ya vamos a ir a la nota, ¿eh? Ahora vamos a ir a la nota.
3: El tema de Barrio de Naciones.
0: Ahí va la nota.
3: Y el constante uso de maniobras peligrosas en la zona nos tiene bien preocupado, al grado de que nos hemos reunido en un apoyo interinstitucional con Jefatura de Policía, con el Ministerio Interior, para tratar de combatir esa situación, ¿no? Porque ahí no solo se pone en riesgo la persona que está haciendo uso de su motocicleta en una maniobra arriesgada, sino también el peligro de vida que genera el peatón y por sobre todas las cosas la situación que se genera en cuanto a la situación de mugre, a la situación de suciedad que generan estas personas cuando paran en el lugar, ¿no? Generando también ruidos molestos y fundamentalmente incomodidad hacia el vecino del barrio que lo que necesita la noche es descansar. Nosotros hemos tenido un apoyo bien importante de jefe de policía en cuanto al apoyo cuantitativo de personal, porque como ustedes sabrán, el equipo efectivo cuenta con un número limitado de inspectores que, bueno, que está en toda la ciudad y que ahí nos genera en un horario bien complicado porque nosotros estamos un rato y al irnos inmediatamente aparecen este tipo de personas que hacen uso de esta moto en situaciones de maniobras peligrosas. Genera también una complicación muy importante el tema del río, al estar crecido la costanera sur, la costanera norte, generó toda una situación de traslado hacia el barrio de Naciones por la zona de la arteria que está prolija, y hacen uso indebido de esta situación, en donde con el apoyo de policía nosotros estamos cumpliendo actividades, digamos las 24 horas, con móviles y con presencia, en donde la idea es combatir esa situación y que se corrija y que se prevenga, por sobre todas las cosas, ¿no?, el uso de esta situación, que si no se previene, con seguridad va a causar una desgracia, en donde lo que no se previene ya después no se vuelve atrás.
0: Claro, sigue siendo la prevención, ¿no? Desde antes de asumir el amigo, vino acá y ha venido las veces que ha venido. Lo importante es una vida, la prevención, más allá de estos muchachos. Como lo dije yo, una oportunidad triste, ¿cuántos padres tuvieron que levantar y juntar a pedir el cuerpo en esa zona que va del Polo a San Antonio? Antes era una zona, porque bueno, levantan una moto a velocidad y a veces, bueno, no sé, se llevan cosas por delante o algo, y a veces era medio oscuro, no era tan claro ahí. Y bueno, la prevención de una vida. Alberto Subí está en eso, por eso hoy por hoy es uno de los mejores directores que tiene el BISU, que no tiene, o sea, problema tienen todo que afrontar los directores. Quisimos hablar con Daniel Galeazzi, ¿eh? Ojo que ese es otro que nos está faltando, Daniel Galeazzi, esta conferencia, esto. Simplemente, Daniel, hoy, ya lo habíamos adelantado hace días, arrancaba la gira, no sé si en la tarde, en el mediodía, al BISU lo saca calzado temprano a todo, ¿no? Queríamos hablar con Daniel Suárez, un amigo, Daniel Suárez. Daniel Galeazzi, que no, a nosotros parece que nos está atendiendo ahí Galeazzi. Vamos a la pausa, mi amigo, el agradecimiento a empresas que siguen sumando. Como decía un amigo, unos se van y otros vienen, ¿no? Y eso es lo bueno que tiene todo esto. Le agradecemos a todos por estar siempre en la mañana de Caster con este programa que se llama Enrique y Usted. Tanda.
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4: Muy bien, gracias. Ayer lo decíamos, en la mañana no pudimos estar porque estamos trabajando acá, pero tenemos la conferencia de prensa ahí. Estuvieron los compañeros de la productora Caster USA, como siempre, en todos lados. Y bueno, tuvimos la conferencia de prensa en la mañana de ayer. Las señoras que han estado acá, ¿no? Su presidenta, ya un saludo grande a Wilson Matos, el número uno de Jupensal. Lo habíamos adelantado ya, lo vinieron ellas acá, ¿se acuerdan? Que vino, no recuerdo cómo es la señora esta, y por supuesto la presidenta, ¿se acuerdan? María Hilda Silva, Silva Penayo, la presidenta, y bueno, estaban las dos muchachas, integrante del Ejecutivo, que Sequeira creo que la señora, así que estuvo acá los otros días, y ayer la conferencia de prensa donde nosotros ya habíamos adelantado todo, ¿no? Ya habíamos adelantado todo, pero con la presencia de ellos mismos, arrancó lo que es algo tradicional, porque esto, si bien estamos en los 80 años de Jupensal, hace muchísimos, pero muchísimos años que arrancan con diferentes cosas y rematan con la moto y el auto, 0 kilómetros, que no es poca cosa, con tres números, o sea, con 200 pesos tenés tres opciones de ganarte ahora, este fin de este mes, lo que es una cocina, después lo que es un lavarropa, ya en octubre, en noviembre, un aire acondicionado, bienvenido sea, y en esta oportunidad juntan la moto 0 kilómetro y el auto 0 kilómetro, como siempre, para la Lotería Nacional, que va a ser entre Navidad y fin de año. Tempranito ayer, tantas conferencias de prensa, estuvo la conferencia de prensa de Jupensal, más del aniversario de los 80, la tradicional rifa, que ya está en marcha y hay que apoyar a Jupensal. Y por 200 pesos tenés tres opciones de sacarte hasta un auto. Vamos arriba, que se puede. Esto no decían. Su directiva habla en primera instancia y dándolos muy buenos días. Hilda María Silva, presidente.
5: Nosotros queremos presentar en una colaboración de este año, como es ya nuestra costumbre, venimos haciendo todos los años un bono colaboración con un auto que se juega en diciembre. Bueno, este año vamos a hacerlo también, y con un poquito también estamos medio inventores de formas de jugar el bono. Lo habíamos cambiado el año pasado, tenía igual tres números diferentes. Y este año los mantenemos a los tres números. Lo que no van a tener necesidad es de poner el nombre, como el año pasado, que les pedíamos que escriban el nombre. El vendedor ya va, corta acá y les va a entregar al que compra el bono, y esto queda el vendedor, que trae los numeritos para acá, se los pone en una urna, porque también vamos a continuar con los sorteos mensuales. En septiembre se va a sortear un lavarropas, en octubre una cocina y en noviembre un aire acondicionado. En diciembre es un auto y una moto, y primer y segundo premio. Sí, les queremos recordar que para levantar los premios, el ganador tiene que traer el bono para comprobar que es la misma numeración. Lo de fin de año es con la lotería de fin de año, pero los demás meses se hace con escribano público acá en la institución. O sea, se mantienen 200 pesos, es un bono que consideramos que está bastante en cuenta y a la institución le hace un bien muy, muy grande, porque con esto es donde después podemos hacer algunos cambios, algunas reparaciones, que la institución es muy grande y siempre estamos necesitando cambiar o computadoras y cosas así. Que, y bueno, es la única forma, porque si no, no nos alcanza el presupuesto que tenemos. Así que pedimos a toda la ciudad, que a la ciudadanía que colabore, que tanto se va a vender acá en la institución como en los kioscos. Los Águilas, el kiosco El 11, Cachito, Plaza Artiga, Himalaya, Jimmy Boom, y vendedores que van a salir, que están en la calle, pero identificados como que son los vendedores de Ajupensal. Creo que por ahí esto es muy importante para la institución, porque es como un poquito de aire frente a todos. Sabemos que vienen unos momentos bastante difíciles, pero bueno, entre todos siempre fuimos solidarios los salteños, así que entre todos podemos ir sobrellevando la situación que nos están anunciando, y bueno, y también colaborar con esto, que se atienden muchos socios acá, y bueno, son por lo general, los socios no son de, o sea, tenemos muchos de bajos recursos, y es hacia donde también nos inclinamos a trabajar. Así que si tienen alguna consulta, ya están en la venta, ya salieron y sí, llevaron a los kioscos también en estos días, así que se está largando a la calle. No salió, por eso queremos, porque no se vendieron todas las libretas. Y justo quedó dentro de una libreta que estaba acá, todavía guardada, sin abrir. Por eso queremos que el auto salga, pero bueno, para eso hay que vender todos los números, porque capaz que queda uno y en ese uno se nos queda. Y la idea de Ajupensal es que también, así como colaboran también nosotros, beneficiar, hacer el regalito de un auto o la moto. Lo que sí sabemos seguro que va a ser los otros mes a mes, porque los vamos a sacar acá y va a jugar con los números que ya están vendidos. Pero la de fin de año es muy grande y si no se vendieron todas las libretas, a veces corremos con ese riesgo. Pero bueno, el auto sigue 0 kilómetros, está en exposición en el revoltijo, y la moto está acá. La moto y los demás premios ya los tenemos acá en la institución. Bueno, ahora Mario les va a comentar alguna cosita.
4: Mario Machado, un amigo, Marucho. Bueno, sí, dirigente, también gran dirigente de Ajupensal. Ahora ahí va a hablar Marucho. Todas las cámaras para el amigo ahí,
6: Bueno, sí, voy a reiterar el agradecimiento de la señora presidente, de la visita de ustedes, y que están de alguna manera poniendo en la pantalla todo lo que vamos a hacer con la rifa de Ajupensal y de los 80 años de esta institución. Esto que marcó y marca para Salto todo un acontecimiento, comenzó días pasados con un festival acá frente a la sede, en la calle. Después un té y el baile también. En el baile se festejaron los 80 años de la institución. Entonces, ahora lo que resta es impulsar este movimiento del auto del Suzuki 0 kilómetro, para que podamos cumplir con algunas de las grandes problemas que tienen las instituciones mayores, acá con una cantidad de socios, en el orden de los 4.000 socios, significa que hay que atender muchas actividades. Básicamente, ustedes pueden apreciar afuera los coches, las camionetas de Universal, que a diario trasladan gente que no puede por sus propios medios venir acá o al hospital, y entonces esas unidades requieren mucha mantención, y eso por eso se trata de tratar de renovarlas para que la gente, los usuarios, tengan también a su vez una buena unidad para desplazarse. Entonces, desde la serie de actividades que desarrolla Juvensal, este evento de los 80 años, la rifa de este Suzuki 0 kilómetro y de los otros premios que están ahí a la vista, serán los que colaborarán a que la actividad sea lo más entera posible, a que deseamos todos acá que se pueda realizar. ¿Te parece, señora, que usted pueda seguir? ¿No?
4: Siguen hablando todos los directivos de Ajupensal, 80 años, lanzamiento de la rifa tradicional, el auto 0 kilómetro, la moto y artículos para el hogar.
5: Gracias nuevamente por acompañarnos en todo lo que Ajupensal hace. Siempre contamos con la presencia de ustedes. Así como nuestro compañero de directiva Mario ya les vino contando los eventos que se hicieron, el té buffet, también la actividad social que se hizo acá en delante de la institución, en la calle, que hubo muchos espectáculos, mucha gente que nos acompañó. Queremos contarles también algunas de las actividades que están previstas para más adelante en este año que se festejan los 80 años de Ajupensal. Está previsto para el 12 de septiembre una correcaminata, que es una correcaminata que se habla que es una caminar por salud, no es una competencia. Va a ser el sábado 12 por la tarde y a partir de la próxima semana van a estar abiertas las inscripciones. Les podemos adelantar que la inscripción es de 300 pesos y que la correcaminata va a ser acá en un circuito dentro de la ciudad. Está organizada por el Comité de los Festejos y también apoyada por los profesores de las distintas áreas de acá de gimnasia de la institución. También otro proyecto que ya está en los medios, está lanzado, es Tu Voz. Es una competencia abierta, igual que que la correcaminata, está abierta a socios y no socios. Todos podemos inscribirnos a la correcaminata y todos a esta competencia de Tu Voz. Esta competencia de Tu Voz ya empezó la inscripción y va hasta el 15 de septiembre. Ahí tienen que inscribirse, mandan un video con lo que se van a cantar. Hay que recordar que siempre que es amateur, ¿tá? Y para la inscripción, tanto se pueden hacer por las páginas de la institución, de Instagram o de Facebook, Ajupensal Salto, y si no, por el teléfono 473-35204 o 099-698-001. Ahí van a tener toda la información y todos los detalles correspondientes. Y como les decía anteriormente, seguimos con nuestro bono colaboración, que es lo que nos impulsa todas esas actividades que Ajupensal brinda al adulto mayor, que tanto se necesita acompañar. Este año hubieron festejos especiales generados por los 80 años, pero también siguen todas las otras actividades de baile, de bingo, que las compañeras le van a seguir informando.
4: Muy bien, la correcaminata también, ¿no? Que va a ser muy importante, ¿no? Freno Centro va a ser, no dijeron el circuito, pero va a andar por ahí también. Y ahora sí le va a tocar el turno a la señora Sequeira, que estuvo acá con nosotros el pasado viernes, si mal no recuerdo, jueves, adelantando todo.
5: Bueno, buen día para todos y gracias por acompañarnos. Bueno, voy a agregar que el canto es regional e internacional. Bueno, como continuamos con las actividades, el 5 de ahora de septiembre hay un bingo, un té bingo, ¿ah? Sale 200 pesos, 280 el cartón, anticipada, van dos cartones de regalo, es a partir de las 14:30. Después, el día 10 de septiembre, tenemos una docente acá que da danza para niños y ella va a comenzar danza para el adulto mayor, ¿ah? En la tarde. Danza árabe. Después, el 21 de septiembre, a la hora 16, va a haber una charla con conmemoración al Alzheimer, ¿ah? Que la va a dar el psicólogo Rodrigo Cuenca. Memoria activa, ejercicios para mantener en forma, ¿ah? Y a las 17 la psicóloga Karina Freitas va a dar entre el amor y el dolor. Después seguimos durante el año con todos los talleres, que son varios, y tenemos 5 talleres gratis para los socios: danza, coro, yoga, tai chi, celulares, bueno, y ahora que se va a comenzar con la danza árabe para los, para el adulto mayor, ¿no? Este sí no es gratis. Bueno, gracias por acompañarnos.
4: Muy bien, ahí cerraba la parte oratoria, cortito lo de Sequeira, nos quedamos con lo que dijo Hilda, lo que dijo también la otra señora y por supuesto el amigo Marucho, ¿no? La importancia de lo de Juvenal. Y algunos que a veces ponen y el auto, lo explicó clarito, el auto no salió pues justo esa libreta que no se vendió, que ojalá se vendió porque eso redunda económicamente para la asociación si se hubiese vendido esa otra libreta o esos números que quedaron, que salió el auto. 2 + 2 = 4, ¿no? No hay que hablar ni nada. Jugar, yo hace 20 años que juego y nunca saco. Eso es como jugar ahí que voy a aquella 9 y 10 y juego la tómbola y no saco. Pero eso es el azar, en primer lugar. Y el auto creo que fue una de las pocas veces que nos salió el año pasado. La situación económica, una cantidad de cosas que justo no se vendió, esos números que quedaron ahí. Y bueno, justo ahí estaba. Es una lotería nacional, acá no jugamos a la escondida. Es como que usted me diga, con la quinela de hoy en la cabeza sale un auto, y no salió, porque no se vendieron esos números, ¿no? En fin, a buen entendedor pocas palabras. Sí, el año pasado, siempre hay electrodomésticos caros, que salieron todo. La moto, que la sacó, me recuerdo, una señora de Paysandú, que le hicimos la nota, vino acá, no sé, por tema de salud, creo que vino al centro médico, compró un número ahí en la esquina donde venden siempre y sacó la moto. Y una señora de Paysandú sacó la moto el año pasado. En fin, así que muy bueno, felicitación a la gente de Ajupensal. Y a usted, mi amigo, 3 opciones por $200 y se puede sacar el auto. Y esto algunos que están hablando en las redes sociales, a ver si compra y colaboran. Colaboran. Lo mismo con la conferencia previa que tuvimos ahí de la gente de la hamburguesa amiga, que lo hacen todos los años en septiembre, con la gente del grupo El Toto Campos y es Pérez Cremini a nivel nacional. Vamos arriba que se puede, que colaborar y después hablar. Nosotros nos vamos a ir a una nueva pausa, Fernández.
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1: Gracias, Fernández. La presencia, hacía tiempo queríamos hablar con él. ¿Cómo digo yo? Son abogados jóvenes. Nosotros estamos contentos porque están en todos lados. Así como decimos que Molina anda por todos lados, a veces trabajando con la abogacía. Él también, ¿no? Anda por todos lados. Y un hombre joven que está dando una mano en la política, edil, es un cargo honorario, ahora con el cargo de vicepresidente, ¿no? Primero vicepresidente de la Junta, que no es poca cosa. Y bueno, nosotros informamos, estábamos confundidos los otros días, informamos todo el material de que estaba el top y toda la barra ahí. En Florida, un congreso importante, se habló que este mes de febrero, de septiembre, iba a haber un congreso acá en Salto. Después lo vamos a averiguar, pero el amigo quedó prácticamente como presidente este fin de semana en Salto, y hubo un evento muy importante para adulto mayor, ahí veíamos a Celia Botaro a la cabeza y otros ediles, y bueno, el doctor Matías Suárez con nosotros, la 50, iba a decir, como es la 25, ¿no? Del doctor Ojeda, la gran promesa que tiene el Partido Colorado. ¿Cómo estás?
2: Buen día, Enrique, buen día a la audiencia, muchas gracias por la invitación. Muy contento de estar acá charlando un rato con vos. Sí, el primero, el congreso que vos mencionás va a haber en Salto, es este fin de semana.
1: ¡Fue a Prino! Ya en Florida, ahora seguido acá.
2: En Florida hubo de secretarios generales, de asesor jurídico, de presidente de las juntas y presidente de la comisión de legislación. Ahí fue, bueno, fue la doctora Cecilia Guilú como asesora, fue el doctor Pablo Perna como secretario de la Junta, fue el presidente de la Junta, Jonathan Aramburo, y fue el doctor Cristian Suárez, presidente de la Comisión de Legislación. Y ahora este fin de semana está el Congreso Nacional de Ediles, que se va a desarrollar en Salto, en la Junta Departamental de Salto, que va a ser viernes, sábado y domingo. Lo cual viene, bueno, vienen ediles de todo el país. Yo tuve la oportunidad el mes pasado de ir a Montevideo, que se desarrolló en la Intendencia de Montevideo, ya que hubo un cambio de autoridades.
1: Sí, estuviste ahí también.
2: Tuvimos
1: ahí.
2: Sí,
1: que ahí quedó este muchacho del salteño,
2: Roca, sí, sí.
1: Roca con Pablo, como secretario.
2: Con Pablo, como secretario, exactamente. Tuvimos la oportunidad, una jornada muy, muy linda, muy fructífera. Y bueno, y el domingo tuvimos la oportunidad de asistir junto con Pipilo de los Santos, junto con Celia Botaro, a lo que fue el encuentro del MUCOM. Es una modalidad del voleibol que se implementa en adultos mayores, que se reduce el impacto, viste que el tema del voleibol tiene varios impactos, te puedes tirar, bueno, es una nueva modalidad implementada para adultos mayores, lo cual ejercita lo que es la salud cardiovascular y demás, y la integración social, donde la verdad que estuvo muy lindo, vino gente de todos lados, vino gente de Argentina, vino gente de diferentes departamentos del Uruguay. Se desarrolló el domingo en la Plaza de Deportes y bueno, como la Junta lo había declarado como interés departamental, tuvimos la oportunidad de acompañar y darle la bienvenida.
1: Qué bien, ¿no? Por eso te queríamos traer. Digo, viste que a veces no se le da la trascendencia, la difusión, y a muchos colegas que van a la Junta. No, algunos no van a la Junta, ¿no? Pero bueno, dice que van. Por lo menos la difusión. Uno siempre está... La Junta a veces con nosotros está en el debe porque es poca la información que nos pasa, totalmente distinto como trabaja la gente de la Intendencia, que pasó algo y ya está, como lo teníamos hoy, la palabra del vice, una cantidad de cosas. La Junta está en el debe, el amigo Emanuel, sobre todo si no te comunicas con los medios, Emanuel, es bastante complicada la cosa. Pero veíamos ahí algo pequeño, una foto que estás tú, está Pipilo, no sabíamos que estaba Celia Botaro también, que es la que va al frente, porque ella lo que quiere es eventos, espectáculos en Salto. Siempre tiene que haber cosas, que capaz no es un evento deportivo, no es un evento musical, pero un evento. Y nosotros aplaudimos, la traemos nuestra vecina, decimos de acá, Celia Botaro. Y también se lo decíamos, ojo Celia, no tanto, porque ella quiere en las termas por lo menos hacer algo una vez al mes del Daimán. Yo, pero mirá que no es solo termo el Daimán, puede hacer en cualquier cosa. Y este evento hay que aplaudirlo, que hicieron para el adulto mayor, ahí en la Plaza Deporte, que nos decían ayer unas personas que hablaban, que mucha gente concurrió,
2: mucha,
1: ¿no?
2: Mucha gente.
1: Qué había, lindo, ¿no?
2: Está muy linda la Plaza Deporte, había mucha gente. Celia, la presidenta de la Comisión de Cultura, este tema fue declarado de interés departamental, ella, bueno, estuvo un poco a la cabeza ahí. y bueno, Pipilo como representando la Comisión de Deportes, un encuentro que trajo mucha gente de todos lados, bueno, la familia acompañando también a las personas que desarrollaban el Newcom. Entonces la verdad que estas actividades para Salto son bien, que lo ponen en la agenda Salto de todos estos eventos que se están empezando a hacer, que la verdad son muy, muy fructíferos.
1: Sin duda que sí. Así que estuvo Pipilo y los demás deportes no estuvieron, como el amigo David, estaría trabajando, David, que es deporte también, ¿no? David Escobar.
2: Fue un representante por comisión. Ah, fue un representante por comisión, claro,
1: seguro fue Pipilo.
2: Organizaron en la propia comisión.
1: Alves también ahí,
2: Fabricio Alves. Sí, sí, capaz que organizaron en la misma comisión.
1: ¿Y de las otras comisiones quiénes fue? ¿Hubo otros o no fueron por otro?
2: Fue Cultura y de Cultura entiendo que por la declaración de interés departamental, Deporte por eso y bueno, y en mi caso por representando la
1: Junta. Sí, vos fuiste como presidente de la Junta.
2: Sí, sí, sí, representante.
1: Y saliste y recorrió la foto. Y para vos que sos un gurí joven, digo, te significó mucho, ¿no? Porque a veces no valoran el cargo que la Junta, ¿no? El otro día le veíamos al desfile, por ejemplo, al Viso, y la segunda autoridad que aparecía era el Toto. Después estaban todos, el de los militares, el jefe de policía, todo eso, ¿no?
2: Tuvimos también la oportunidad de acompañar ahí al presidente, la verdad que muy contento en esta
1: nueva función. Vos estabas en la entrega floral,
2: exactamente,
1: ¿no?
2: Exactamente,
1: pie del monumento.
2: No, la verdad que muy contento con esta responsabilidad y bueno, intentándola llevar de la mejor manera posible y intentando estar a la altura también de la responsabilidad.
1: Yo creo que no sé si te la hicimos la pregunta, pero la audiencia se renueva. Desde muy joven, ¿por qué abogado? Yo me acuerdo cuando yo era gurí, me decían, no, si abogado lo que sobra en Salso, ¿no? Cuando gurí, ¿por qué abogado? ¿Por qué decidiste derecho?
2: Bueno, en mi caso no tengo a alguien en la familia, digamos, que sea abogado, sí, sí, que tome como referencia. En el liceo me fue gustando el tema de las letras, el tema de ese lado. Y bueno, intenté en lo que fue en quinto humanística ir por ese lado, después sexto derecho. Me gustó, también tenía la posibilidad de que la Facultad de Derecho estaba completa acá en Salto. Entonces, bueno, eso también fue una oportunidad y me permitió ingresar a lo que fue el derecho. Y la verdad que vi que era lo mío, me gustaba, le di para adelante y acá estamos. Un poco ya desde de la época del liceo ya sentía que me gustaba ese lado de las letras, ese lado de lo jurídico, ese lado de los juicios, más que nada las películas y todo eso. Y después un poquito más de grande, ya teniendo la posibilidad de acompañar en lo que son los juicios y demás, vi que era lo que me gustaba y bueno, en la facultad le metí muchas ganas, le metí mucho mucho esfuerzo y bueno, un poco por ahí viene. Y
1: tuviste un gran profesor ahí a tu lado, ¿no? Paolito Perna.
2: Sí, ¿verdad? sí.
1: Sin lo duda. Felicitamos, quedó chocho otro día, ¿no? La junta, un día que lo cruzamos, le digo, ¡ah! Tenés un pollo bárbaro ahí, digo, y no solo formate, que también lo formate la política, ¿no?
2: Sí, claro, lo conocimos a Pablo, ahí lo conocimos bien ingresando a la facultad, ya enseguida en la época 2019, sí, época sí, de elección, sí, que ganó la calle Pou, sí, que él se tira diputado, sí, después de la elección 2020, ya en los comienzos, digamos, de la facultad, ya también ingresando a lo que fue la política, y bueno, fue un poco de la mano todo ese crecimiento político y profesional.
1: Nosotros remarcamos, claro, vos te criaste, tu papá siempre pensamos que vos ibas a hacer la carrera militar, claro, claro. Digo yo, porque viste que los niños son

0: amigo, como es Rory Maciol, digo, ¿fuiste a mirar el partido? No, dice, lo que pasa es que estaba en un congreso. Y entonces me decía que hay muchísimos congresos, porque hay, bueno, sobre el tapete hay una gran cosa que todavía no se ha resuelto, los robos, ¿no? Por internet, ¿no? Se dice, por la intendencia está remarcando de que empezó Albizu por WhatsApp, dice,
1: Sí,
0: ¿no?
1: vi.
0: Que tengan cuidado.
1: Están intento de estafas vía
0: Sí,
1: WhatsApp.
0: estafa, ahí
1: Sí,
0: va.
1: sí, sí. El derecho es eso, es constantemente información, constantemente aprendiendo cosas. Entonces, lo que te obliga y lo que te motiva también a todos estos congresos que hay, hubo en Salto un importante derecho probatorio,
0: Sí.
1: que ahí expuso también el doctor Mació,
0: El
1: yo también,
0: Rolly.
1: yo fui, la verdad que bueno, todas esas instancias son buenas bueno, para actualizarte, para prepararte, que te dan herramientas también para ejercer la profesión y después no quedarte con lo que estudias en la facultad, que son herramientas, pero que después tenés que profundizar en la práctica, en el día a día, con los casos, con los diferentes casos que se están dando y con lo que es ahora, bueno, el ciberdelito que se está viendo, que un poco tenemos que ir acompañando esa realidad que se está viendo muy en moda por las redes sociales y demás, los intentos de estafa y diferentes delitos que se pueden llevar a cometer mediante esa vía.
0: Sí, sin duda, ¿no? Sin duda que es algo que ha mejorado. Bueno, y vos estás en la salsa como muchacho joven. Lo que dicen los muchachos del Frente Amplio, pero no es ningún pecado ser un ciudadano común o ser un abogado. ¿Que cuál es el tema? Que ellos no tienen abogado y los de las CORE son todos abogados. Y yo le digo, gurises jóvenes, porque no hay ningún viejo ahí. Son gurises jóvenes que están con todo lo nuevo, le digo, ¿no? Pero lo primero que dicen ellos es eso. ¿Qué respuesta le das vos a los muchachos del Frente Amplio que dicen, ah, lo que pasa es que son todos abogados?
1: A ver, te hablo de mi caso
0: Sí.
1: particular. Yo, gracias a lo que es el Estado uruguayo, yo tuve la posibilidad de estudiar en educación pública, la educación gratuita, al esfuerzo de mis padres que me acompañaron. Y después, bueno, en la discusión, digamos, en la junta, eso te puede dar un poco más de herramientas ser abogado en los términos jurídicos, en las discusiones jurídicas, como puede ser lo que hubo de, bueno, el tema de los ceses, el tema, diferentes temas jurídicos que han pasado por la Junta, en donde, bueno, en la bancada de la coalición somos varios abogados, eso te da capaz que una herramienta más en la discusión jurídica, pero bueno, viene un poco por ahí. Ayer tuvimos también en la Comisión de Legislación, que le integro, bueno, el tema de ahora de la concesión del vertedero y recolección y barrido a una empresa. Entonces, en esos sentidos, bueno, se da lo que tiene que ver, hablar de lo que son los contratos, hablar de lo que son las licitaciones, eso capaz que te da un poco más de ventaja, pero un poco por ahí.
0: Claro, no, muchos temas que se han elevado, como el del fideicomiso mismo y una cantidad de cosas que ellos no la ven bien, ¿no? Y que la han peleado, pero te quiero decir, creo que se quedaron muchas veces sin argumentos, ¿no? O sea, como que yo te diga, mirá, esta casa se va a llover y viene una tormenta y no se llovió, ¿no?
1: No, también.
0: Podría pasar posibilidades, pero ustedes tuvieron más contextura en lo que explicaron. Que podría, sí, pero no, ¿no? Siempre hay un 1% en todo en la vida. Te hace una operación, tenés un 1% que te muera. Y acá hay un 1% siempre que ellos se basan en eso, pero los argumentos son escasos, ¿no? Para lo que han dicho, ¿no? Por ejemplo, ellos reconocen por un lado que son minoría, más como yo le digo. Ustedes 13 juegan con 9 jugadores, hay 3 que no sé qué pasa, hay 4 que no sé lo que pasa, le digo. Y dice, no, no, pero igual, ellos tienen mayoría. Para hacer lo que quiera. Digo, no sé si pasa, usted tiene que hablar y en público, que tenemos todas las grabaciones que nos permitan la mesa, ellos no hablan o bajan la cabeza, salvo, bueno, nos está yendo mi amigo Regino López, para mí no, Mario ahora no es el que preside la bancada, y Roca no va. Entonces te quiero decir, juega con pocas armas y nos pone los mejores jugadores el Frente Amplio en la cancha, no es culpa de ustedes.
1: Aparte, otra cosa, Enrique, que nuestra actitud, somos mayoría y demás, pero en lo que tiene que ver con que capaz que no se ve, que la gente no lo ve, pero en el trabajo en las comisiones se le está dando lugar, porque perfectamente nosotros como mayoría podemos pasar cosas al plenario y votarlas libremente y por una mayoría, pero por una cuestión sana, democrática y que la verdad que resalto esa actitud que estamos teniendo.

0: le estamos dando lugar a, bueno, a convocar al Ejecutivo, a charlar, a trabajar los temas. Que bueno, que muchas veces vemos que en comisión tratamos una cosa, estamos de acuerdo en una cosa, la pasamos a plenario y después en plenario ellos votan otra cosa o salen con cosas que no la trabajamos, que tuvimos varias horas trabajándola y poniéndonos de acuerdo y después la deshacen proponiendo otras cosas, pero bueno, más allá de eso, yo veo que le estamos dando un lugar de participación y después esas actitudes de la verdad que no están muy buenas, porque si no, tampoco se valora el tiempo que nosotros estamos metiéndole ahí, que son varias horas y días de la semana.
1: Eso te iba a decir, porque uno va, pasa por la Junta y están siempre reunidos después de la 19, ¿no? Son 14 o 15, no sé cuántas son las comisiones, pero todas se reúnen, ¿no?
0: Exactamente.
1: Y todas tienen un valor importante. Y hablando de eso, varios mensajes que me llegaron, que anoche nosotros publicábamos ahí sobre el final de la noche, cuando te manda la foto, muy tarde la intendencia. Hoy vi muchas, hoy de mañana, justamente que estabas tú ahí. La comisión es de... no está más unificada ahora, es sola, ¿no? De legislación. Es así, ¿no? Comisión de legislación que estás tú y Cristian.
0: Sí, sí, sí. Es legislación y reglamento. Ayer recibimos a parte del Ejecutivo.
1: Sí,
0: Y después, por otro lado, está la comisión de Hacienda.
1: Sí, pero ahora no. Anoche fue solo esa otra.
0: Exactamente,
1: de derecho, ¿no?
0: Exactamente. Solo legislación. Que bueno, se trató el tema de esta concesión que el Ejecutivo mandó a la Junta para aprobar la concesión del vertedero y recolección y barrido a una empresa hasta 12 años.
1: Claro. Eso lo manejaron acá ellos, incluso dijeron que entraba el lunes. No sé quién tuvo el frente el viernes, dijo que entraba el lunes eso, ¿no? Y entró entonces anoche. Y bueno, ¿y quién fue por la intendencia?
0: Ya estaba hace unos días ingresado el tema, ya habíamos recibido el mail, ya habíamos recibido el cuerpo, el proyecto, lo habíamos tenido la oportunidad de leer, los fundamentos y demás. Y ayer recibimos, aparte del Ejecutivo, lo que fue el mayor... Sergio Acuña,
1: director del ABC,
0: y a Lewis.
1: Es Lewis Rochón Zarute, ¿no? Que no. Yo creo que era rematador, no recuerdo, colorado en Malaquina toda la vida, de muy joven, y que volvió, lo dijo acá en este medio, sentado acá enfrente, que volvía a la política para dar una mano a su hijastra, que es como la hija de él, que es María Eugenia Taruselli. Y nos sorprendió verlo ahí en la foto que tenemos a él. Ahora después te vamos a preguntar a la gente de la intendencia a ver qué rol cumple él, si es honorario o si tiene su cargo, ¿no? Bueno, eso se va a encargar la gente del Frente Amplio enseguida. Pero digo, ¿qué pasa con Lewis? Él trabajó en la época, hace muchísimos años, en Malaquina, no recuerdo en qué sector. En esa época no existían los directorios todavía, ¿no? Pero él era encargado de un área muy importante. Yo no recuerdo en el momento, me acuerdo aquel hombre grandote, Lewis Rochón Zarute, que era rematador, creo así. Volvió a la... vivía por ahí por Beltrán, casi Artigas ahí. Volvió a la palestra y estuvo ahí. ¿Y qué dijo Lewis? ¿Sobre qué habló Lewis?
0: Ambos fueron, a informarnos un poco... cuál era el estado en el que recibieron el vertedero y recolección y barrido y la necesidad que hay de concederlo a una empresa privada para ofrecerle un mayor servicio y mejor servicio a los salteños. Este sector de la intendencia está teniendo problemas, dificultades, ya se arrastra hace muchos años. Entonces un poco ellos fueron a informarnos cuál era la situación y que ellos pudieron observar estos meses y pudieron prever o ver una solución definitiva, un problema que creo que todos los salteños estamos convencidos y de acuerdo en que hay que solucionar. Es un tema que no es solo de Salto, es un tema que es un problema, la basura, tanto a nivel regional como mundial, te diría, en el cual hay que trabajar en ello y ayer los fundamentos fueron un poco por ahí. Creo que yo la verdad que bastante convencido con los fundamentos que se dieron y vamos a estar trabajándolo en la Junta Departamental y creo yo que va a estar saliendo en la brevedad.
1: Claro, porque viste que ayer hay una conferencia y temprano pasado de prensa la gente del PICNT, ¿no? Con esta muchacha, con Marcela Dacol, hablando del monotributo, hablando de este sistema que quiere emplear el viso de fundación y una cantidad de cosas, y bueno, está complicada la mano. Y los otros 10 ellos estuvieron ahí, ¿no? Sí. No sabemos si sigue Alejandro Secco ahí en Derechos Humanos, ¿no? No,
0: Recursos Humanos.
1: O este otro muchacho, ¿no? Se habló de Gabriel Rodríguez.
0: Sí, sí.
1: Pero bueno, estaba complicada la mano a raíz de eso. Porque, ¿qué pasó? Cuando fueron a ver aquel día, que fueron a edir el Frente Amplio, estaba este señor de experiencia como este Campos, ¿no? Walter Horacio Campos, y varios que estuvieron con Albizu. Albizu sorprendió. Yo no sé si Albizu antes de la campaña no fue a ver eso, pero se sorprendió y no podía creer. E incluso comentaron a Dile el Frente Amplio acá que Albizu habló de poder enterrar un poco esa basura, ¿no? Agarrar un hueco o algo así, un precipicio, que después se haga una plaza o algo arriba y enterrar eso.
0: Ayer con la gente que fue del Ejecutivo a la Intendencia, nos hablaron de esta idea, de este proyecto, que no es mala. Son tipo celda, donde con capas obviamente destinadas para eso, y sí, que no contamine más de lo que ya está contaminando, se entierre eso, se tape con arcilla, se ponga tierra orgánica arriba y se plante unas capas pasto como cualquier otro lugar. Eso no hablaron de ese proceso, que la verdad es muy llamativo y muy bueno. Dicen que en Rocha hay una experiencia similar, en donde tienen un vertedero y parece que de lejos parece un parque. Pero bueno, es esta especie, esto nuevo que se está viendo a nivel mundial.
1: Todo. Sí, eso es lo que decía, un tema. Yo me acuerdo hace años Japón tenía un problema, que hoy, lo que es la vida y adelante, por eso le digo a los gurises que estudien y estudien, esa basura, o sea, esa contaminación lo construyen en algo útil, ¿no? Y bueno, yo siempre digo que antes de las elecciones, como todo político, Blardoni vino acá y habló de que esa basura se podía vender, ¿no? Y eso tóxico transformar en algo útil y que dejaba dinero. Blardoni tenía un plan enorme que no sé, lo archivaron, no sé dónde está. Y me sorprende eso, que Albizu fue y se asustó el día que fue, porque son 120.000 kilos todos los días, más allá del gran trabajo que hace la muchachita esta del Plan Vale de reciclar. Ayer temprano arrancamos con Pablo Álvarez y decía: Pablo, hay que concientizar a la gente. Que si vos sos un buen ser humano, sos una buena persona, un padre de familia, vos, Uricio, agarramos las botellas de plástico y dice: amontonamos una bolsa y la pone al costadito. Entonces el recolector dice: ah, no, estas son bolsas de plástico, son de vidrio. Como lo hago yo y muchos salteños.
0: Exactamente.
1: Pero la mayoría va, y yo lo veo acá en el centro, y tira, pero el contenedor, botella de vidrio. Yo no sé cómo llevan. El otro día veíamos antenas, pero increíble, acá en el centro van y tiran. Yo no sé los pobres recolectores cómo hacen, como para cuidar las máquinas mismos. Antes yo me acuerdo que un pedazo de algo rompía las máquinas. Hay una desinformación total que la intendencia tiene que tratar de concientizar a la gente. Si no, vamos a ir entre la basura, Matías.
0: Yo no tuve la oportunidad de ir, por cuestiones laborales no pude ir. Nos llegó la invitación de ir al vertedero. Hablé con ediles que fueron. La verdad que está muy mal eso. Es una vergüenza que tengamos eso ahí, de la forma en que está. Es imponente, dicen, la cantidad de basura que hay y demás. Todo
1: montañas y montañas de basura.
0: Entonces creo que en ese sentido tenemos que profundizar, tenemos que de una vez por todas empezar a trabajar en eso, algo que no va a ser fácil, no va a ser fácil, porque es mucha basura que hay ahí, pero que de una vez por todas tenemos que comenzar a solucionar y a darle por solución final a esa basura, a esa cantidad que conlleva un montón de cosas, ¿no? Un montón de contaminación a gente que vive en los alrededores, que es imponente, gente también que ingresa al basurero, que vive de ahí de la basura. Entonces esas cosas hay que solucionar como sociedad, y ayer un poco empezamos, en ese sentido empezamos a trabajar y vamos a seguir trabajando en eso para una vez por todas empezar a trabajar.
1: Escuchame, así que bueno, así que fue positiva, así que va a estar ahí. Capaz habrá trabajado en recolección o algo de eso, Lewis. Después vamos a ver si hablamos, lo traemos acá a Lewis. Un hombre de experiencia que le puede sumar mucho. Escuchame, y los ediles, ¿qué propusieron el Frente Amplio? Porque yo le digo, usted tiene la gran chance de hablar, y eso se va, no creo que se trate el jueves, ¿no?
0: Bueno, hoy reunimos también la comisión de vuelta. Hoy reunimos también una agenda bastante intensa, pero bueno,
1: hoy ¿quién irá a ir hoy, si tú?
0: No, no, no, no sé si van invitados hoy, me parece que no van invitados. No, vamos a trabajar los propios ediles en base a la información que ya tenemos
1: y al material que nos brindaron. Porque
0: se hicieron un montón de preguntas, como por ejemplo, qué iba a pasar con los funcionarios de recolección y barrido ahora. Nos dijeron que ellos mismos van a, bueno, a realojarlo en lo que son, por ejemplo, en poda,
1: claro.
0: Profundizar en el barrido, también en el barrido de la ciudad. Qué iba a pasar con la maquinaria de la intendencia, los camiones y demás. La proyección que tienen ellos es brindar esos camiones que estén bien a los diferentes municipios, que están haciendo mucha falta también, camiones de basura.
1: Que en realidad no tenemos mucho. Empezamos con André Lima, creo que teníamos
0: exactamente.
1: Teníamos
0: muy
1: uno
0: precario.
1: Y uno prestado en Montevideo, que era viejísimo, ¿no? Y después que se consiguió con Paysandú.
0: Exactamente.
1: Y el gran trabajo de los mecánicos, que recuperaron una cantidad de... Pero no deben ser más de 7 máquinas, ¿no? 7 camiones recolectores, más de eso no hay en Salto, ¿no?
0: Exactamente. Después también, bueno, un poco también por qué es hasta 12 años, por qué el permiso es hasta 12 años. Bueno, explicaron, la verdad que bastante lógico. Se va a abrir una licitación y la empresa también tiene que tener la seguridad de que va a tener un tiempo prudente de trabajo, de poder trabajar. Y bueno, un poco por ahí fueron las preguntas que se hicieron, la información que tuvimos, y en base a eso podemos trabajar en comisión y en la junta.
1: Escuchame una cosa, no se sabe todavía, pero ¿y así que va a poner todo? ¿Va a poner máquinas? ¿Va a poner todo la empresa esa que agarre?
0: La empresa que agarre... va a tener que, exactamente, la infraestructura y los contenedores, que son contenedores que ellos nos explicaron van a tener sistema tecnológico de cómo, en qué estado están, de la intendencia lo van a poder controlar, si están averiados, si no están, qué cantidad de basura tienen y demás. Y después los camiones, que son especializados, tienen una tecnología para eso. Va a tener que
1: claro, la empresa esa va a invertir muchos millones, ¿no? De dólares, ¿no?
0: Exactamente. Son maquinarias que se compran en el exterior.
1: Sí, de última generación, por lo que está diciendo vos.
0: Exactamente.
1: Escuchame, claro, y bueno, ese por un tema fenómeno. Que yo hoy por hoy, vuelvo a reiterar, no estoy desconforme, sí con la gente, con el vecino, que actúa muy mal y en pleno centro. Ni que hablar cuando tiran eso, que quemaron los de plástico, por eso el Paco exige que no sean de plástico ahora, porque la gente limpia la basura, la estufa o la parrilla y tira todo ahí, común. Y hay un vecino que está muy conocido porque ahí cerca de un supermercado importante que quemó no sé cuánto. Escuchame, bueno, pero ¿y la basura, no? Que va a una empresa que transforme lo tóxico en dinero, en algo bueno, en esa parte me gustaría saber.
0: Exacto, eso se va a trabajar en el vertedero.
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2: 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Seguimos con más.

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2: Gracias, Fernández. Estamos acá con el director de deporte, el doctor Marcelo García Rosa. Muchísimas, pero muchísimas novedades, ¿no? Y sobre todo el tan mentado tema del Berlasconi, ¿no? Porque no lo hablamos esto, no lo hablamos fuera de micrófono, pero nos habían dicho que había ingresado gente, porque hay mucha gente, y cuando hablamos a veces de delincuentes o de cantidad de cosas, que no son del departamento, ¿no? Y nos habían dicho la gente de Salto Nuevo y los vecinos que habían ingresado, habían roto un vidrio y como que vivían gente que anda en la calle, situación de calle, que no eran de Salto ni del barrio. Y bueno, y eso que queríamos preguntarle también.
3: Claro, bueno, buenos días. Buenos días, Enrique Hugo, buenos días, Lorenzo. Y para toda la... Sí, la verdad que, bueno, estamos realmente muy contentos porque estamos trabajando sobre el proyecto de lo que va a ser el futuro Berlasconi. Y bueno, nos encontramos, obviamente, con una realidad que todos la conocen, ¿no? Nosotros la tenemos filmada, tenemos con fotos de cómo se... como lo encontramos al edificio y violentado, sin agua, sin luz, o sea, la luz estaba cortada, en medio de servicio público tuvimos que conectársela, pudimos no, se la conectamos, porque bueno, estaban con esos servicios cortados. Tomamos la posesión y ahora estamos trabajando en el proyecto de lo que va a ser ese nuevo proyecto para Santa.
2: Sin duda, ¿no? Pero te quiero decir, y vidrios rotos, todo, ¿no? O sea,
3: sí, está violentado hace muchos años.
2: Claro, yo creo que lo que dicen los vecinos es que usted va a tener que cercar primero y poner un guardia de seguridad y que la policía se arrime y listo, ¿no?
3: Claro.
2: Sí, ahora, sí, sí, sí. ¿Hay gente adentro o no? ¿Lo han estimado?
3: No, hay gente adentro. Hay pertenencia a la gente que hemos estado buscando a ver quiénes son. Sobre todo.
2: Ahí está. Ahí vamos a arreglarlo ahí y poner un poquito más acá el micrófono y ya está. Ahí. Bueno, no nos toca hablar nomás que te escucha todo el mundo.
3: Y bueno, y esas pertenencias estamos buscando de quiénes son. Están ahí guardadas. Pero personas no hay. Cuando nosotros tomamos el interés por Berlasconi, yo al otro día lo llamé a... O sea, nosotros asumimos un 10 de julio. Y al otro día yo lo llamé al actual presidente en ese momento, a Federico Suárez, y ya comencé a manifestarle el interés que tenía la intendencia en tomarlo y en hacer el proyecto que estamos trabajando y que se va a hacer, porque, a ver, acá es toda una cuestión de tiempo, pero que Berlasconi se va a transformar adentro y afuera en un polideportivo muy importante, es una realidad.
2: Y lo que hay que explotarlo, ¿no? Porque yo me acuerdo en una época se le hacía pesado a la intendencia mantener el Berlasconi. De ahí que Malaquina nunca había hecho un estadio de fútbol. Porque en Paysandú en una época, ahora lo recuperaron, estaba por el piso. Y en Rivera también. Salvo el campo de Maldonado, es difícil mantener una infraestructura grande. Yo recuerdo que Malaquina en el último periodo, 2000-2005, se lo dio a la Liga. No sé si te acordás.
3: Sí, claro.
2: El Chori Galuso, que está en la liga, era el número uno ahí.
3: Claro, tengo bien claro la historia.
2: Seguro. Y uno de los empleados que tenían ahí era Pedro Sánchez. No. Cuando cierran ahí, lo llevan a Pedro Sánchez para el estadio. Era Pedro Sánchez que estaba ahí. Y yo creo que fue los 5 años mejor, con todo respeto, del Berlasconi, cuando se lo dieron en consignación 5 años a la liga. Claro, cuando gana Fonticiella ahí, Ramón, no sé si en campaña política, prometió... devolverle el Salto Nuevo, y de ahí en más fue decayendo. Germán lo ayudó económicamente, Andrés lo ayudó a Salto Nuevo el primer periodo, después le soltó la mano y por eso está como está, ¿no? O sea, yo creo que eso es municipal, pero hay que explotarlo, y hoy cambió de la época de Malaquina, hoy cambió y vos lo podés explotar con muchos espectáculos, ¿no?
3: Sí, Enrique, me quedé con lo que vos dijiste, el estadio de fútbol de Paysandú que no pudo haber sido en su momento mantenido, sí. Y el estadio de Rivera que no se pudo ser mantenido. Pero ni Paysandú ni Rivera tienen el deporte que tienen.
2: No, está bien, vos la tenés. Por algo te tiene el viso, te tiene.
3: No,
2: ¿sí?
3: No.
2: Sí, está bien lo tuyo.
3: El tema es que, claro, uno dice, no, porque Paysandú no lo pudo mantener. Rivera no lo pudo mantener. Pero ni Paysandú ni Rivera tiene el fútbol que tiene Salto. Te lo dicen los de afuera.
2: Sí, sí, nada, la infraestructura, de todo que tiene Salto.
3: Y tampoco
2: no tiene.
3: El deporte. Sí, sí. Acá, sí. Acá en Salto juegan entre niños y niñas, entre 6 y 12 años, 12 años, juegan 3.976 niños. O sea, vos salís un fin de semana, un sábado, un domingo, y hay 4.000 niños y niñas jugando al baby fútbol. No se da en otro departamento. Tenemos una liga de 36 clubes. La más cercana a de los otros departamentos tienen 11, 12. Tiene la tercera parte.
2: Sí, no, no, eso
3: entonces
2: sí
3: tenemos
2: es
3: un deporte muy fuerte que hay que explotarlo. Entonces, bueno, nos falta infraestructura porque, bueno, está lo único municipal realmente en cuanto a deporte es el Bernasconi.
2: Sí, una joyita.
3: Y las piscinas barriales. Eso es lo único que tenemos municipal. Sí, sí, no, sí. Nos está faltando estadio municipal. Somos el único departamento del Uruguay que no tiene estadio municipal, que pertenece a la liga, pertenece a los 36 clubes. No tenemos estadio de fútbol, no hay pista de atletismo, no hay una piscina cerrada. Si nosotros tuviéramos, hablo de la población, ¿verdad? Lo claro que sería, lo importante que sería para el movimiento de la ciudad, hablo termal, comercial, de emprendedores, medianos, grandes, chicos, la infraestructura y deportiva, lo que mueve la ciudad. Porque vos tenés te lo dicen, yo el otro día estuve en una reunión de todos los directores del Uruguay, con la Secretaría Nacional de Deportes, con el Comité Olímpico Uruguayo, con la Federación Uruguaya de Básquetbol, y todos te dicen, quiero venir a jugar a Salto.
2: Sí, sí,
3: por
2: sí,
3: el
2: sí.
3: Estado de competencia de Salto. El otro día me decía, fui a recibir al presidente. Una delegación de Juanico el otro fin de semana pasado, sí, ellos sí, vinieron a reconocer el Dickinson, me vinieron a arreglar toda la parte de hoteles y comidas y eso. Quedaron en uno de los hoteles en
2: Paysandú, del otro lado, ¿no?
3: Sí, volaron en uno de los hoteles allí. Y ellos me decían, venimos a jugar a Salto, con lo que eso significa. Es bravo, es una liga fuerte, es un deporte grande. Salto es una ciudad deportiva impresionante. Ellos mismos te decían, y venían de Calderones, al lado, ¿no?
2: 30 kilómetros de Montevideo.
3: Y ellos estaban elogiando el deporte de Salto. Entonces nos falta infraestructura, y eso no es solamente la práctica del deporte, sino que lo que mueve la ciudad. Nosotros con un estadio de fútbol, donde hagamos un campeonato, donde se haga campeonato, mueve todo el turismo.
2: Y puede ser internacional.
3: Mueve el comercio. Pero tenemos geográficamente, fútbol, ¿no? Estamos al lado de Argentina, estamos a ciento y poco de kilómetros de Brasil. Entonces tenemos que explotar esas cosas. Por eso yo también estoy en el proyecto de la recuperación de unas 18 hectáreas en Villa Maguey.
2: Sí, en Villa Maguey, sí.
3: Que fue también una donación modal a la Liga Salteña. Estamos en unas conversaciones muy importantes, muy buenas. Porque hay muy buena onda, pero que claro, ellos están entendiendo de que la intendencia lo va a tomar para hacer infraestructura para que jueguen ellos, que esa es la idea.
2: Sí, sí, sí,
3: lo mismo, es exactamente lo mismo que nosotros estábamos en las conversaciones, que al principio, bueno, no fueron muy bien entendidas, o bueno, está bien, respeto y entiendo el sentido de pertenencia que tiene Salto Nuevo sobre los Nasconi, ¿no?
2: Todos lo respetamos.
3: Y es entendible, yo siempre le dije que yo lo entendía todo, pero la intendencia lo quiere tomar para darle las mejores condiciones para que jueguen ellos, para que lo utilicen, porque no tengo ninguna duda de que va a ser un antes y un después para el deporte, para la región, para la zona. Hoy vos pasás a las 10:30 de la noche, está todo oscuro, hay gente durmiendo abajo, todos los problemas sociales están ahí donde sabemos, ellos lo saben también, no lo han podido combatir. Bueno, lo que vos decís, hay que cerrarlo, hay que ponerle vigilancia.
2: Sí, los vecinos.
3: Es toda una zona tan emblemática, tan linda, de un barrio tan hermoso como es Salto Nuevo. De poder darle la iluminación, la seguridad, que para la familia es tranquila, ¿verdad? Y no te olvides que al lado hay una escuela, hay un liceo. Y hay chiquilines que se
2: entregan. Ahí tiene dos escuelas, porque van a tener una escuela de tiempo completo, 120.
3: Claro, entonces hay veces que, bueno, tienen que cruzar por ahí, que es peligroso. Entonces nosotros no solamente le vamos a dar la parte deportiva, le vamos a dar seguridad a esa zona, que es importante para la familia. Sí, sí. Entonces digo, visto desde el sentido de pertenencia, el más grande de los respetos es Salto Nuevo, pero también va a ser para ellos. O sea, el sentido de pertenencia de Salto Nuevo con el Blanconi no se va a tocar.
2: No, pero va a quedar ahí, no lo van a sacar ahí, lo van a transportar, no, a otro lado.
3: Claro, por eso.
2: Va a quedar ahí en el corazón de Salto Nuevo,
3: claro,
2: de ellos.
3: Es un tema
2: un orgullo
3: de,
2: para
3: es,
2: ellos.
3: Es un tema de tiempo. Nosotros ahora estamos con la gente de arquitectura, con su principal arquitecto, con Federico Villar.
2: Oh, el Fede,
3: Sí, con Federico estamos trabajando en el proyecto de lo que va a ser el polideportivo de afuera. En muy poco tiempo, porque en muy poco tiempo se va a presentar a Montevideo el proyecto, después va a venir la aprobación, se va a llamar a licitación para las empresas, para quienes la van a construir, para quienes van a hacer toda esa parte, y bueno, y lo que yo digo, va a ser muy importante para la zona, muy importante para la zona. Y desde el primer día, desde aquel día, 11 de julio, desde el del 2025.
2: Tuviste varios proyectos en mente, ¿no?
3: Sí.
2: Y seguís soñando con un estadio para Salto, ¿no? O poner las bases que en un futuro diga, mirá, ya Marcelo García Rosa fue el que sembró esto.
3: Pero
2: y
3: eso no me importa.
2: Lo que se echamos, ¿no?
3: Eso no me importa, mi nombre no me importa. No, para nada. No estoy en esto para que un nombre.
2: Yo
3: nada.
2: Sé, pero te quiero decir que dentro de los salteños. Como decimos nosotros, sí, cuando pasamos alguna nota de alguien acá en las redes, ¿no? En el Facebook, a veces nosotros tenemos que borrar, ponen, no tuyo, digo, pero ponen cualquier cosa.
3: Sí, eso
2: y acá hay que sumar, hay que sumar, muchachos, acá claro. No hay pelo político,
3: claro,
2: ni esto,
3: claro,
2: ni si vos tenés un problema emocional o mental o algo, o te sentís frustrado, no tire, no ensucie la cancha, que acá se está tratando entre todos de salir adelante. Lo digo sobre todo por el fenómeno que se viene del Niño,
3: sí,
2: ¿no? Que acá tenemos que estar todos juntos, sin baterías políticas, y a veces la gente se pone a opinar cosas que no son. Me fui a eso, te quiero decir,
3: claro.
2: Y me imagino lo que es hoy en día que vos tengas una idea buena, porque es una idea muy buena hacer eso, el Bernasconi es nuestro, uno ve la infraestructura en la foto, está impecable, claro. Es solo, no solo dar una lavada de cara, sino ponerle la protección para que no pase lo mismo vuelta.
3: Está impecable por afuera, ¿no?
2: Claro, sí,
3: está
2: sí.
3: Ambientado,
2: sí.
3: No tiene agua, tal, los vestuarios están todos están rotos, pero más allá de eso, lo que decías vos, acá lo único que importa es dejar cosas para Salto. Nosotros estamos de paso.
2: Sí, sí. ¿Ah?
3: Nosotros estamos de paso. Los que quedan en la historia son los intendentes. Después no te vas a acordar quién fue el director de deporte, de desarrollo, de cultura, de turismo.
2: Sí, el periodo 2025, 2030, el doctor Carlos Albizu.
3: Claro, entonces, pero bueno, lo importante, porque esa es la verdadera función, y para los que no vivimos de esto más todavía, es dejar cosas para Salto. Porque yo insisto tanto en lo de Bernasconi, porque siempre creí desde el primer día, desde muchos años atrás, de pasar por ahí y ver lastimosamente cómo estaba, lo que se puede hacer. Y cómo se va a crear. Y hoy es primero de septiembre del 2026. Y dentro de un año y medio, un año, no sé qué tiempo nos va a llevar. Me gusta hablar de tiempo porque parece que estás prometiendo un plazo y eso no está bueno. Ahí es cuando vos decís, bueno, llegado el momento de decir, bueno, ¿vieron por qué ahora? Entendíme, yo le dije a la directiva de Salto Nuevo. Ustedes no lo van a entender ahora, pero cuando vayan a tener toda esa infraestructura deportiva,
2: digamos,
3: al barrio, a la zona, a la región, a Salto mismo, porque eso es para todo Salto y para la región, ahí van a entender por qué era el interés de García Rosa, de Albizu y de todo el equipo de gobierno. Porque estamos convencidos que así va a ser, que va a ser lo mejor para el barrio. Sin duda que sí.
2: Pero es que vos lo transformás el barrio, le das otra potencia y volvemos a lo mismo de siempre. De hacerse un espectáculo y cuántas milanesas, torta frita y torta de fiambre vas a vender ahí.
3: Sí, sí,
2: y eso
3: sí,
2: le da sí, para sí. Mucha gente. Yo, mira, aseguré, tengo para luz, porque uno que es barrio conoce y conoce mucha gente ahí de Salto Nuevo, trabajadora, pero hoy no hay un espectáculo, no hay evento y esa gente. No, o viven dos, tres y podían vivir 10 de las tortas fritas, ponele.
3: Claro, Enrique,
2: pero ese es el gran tema.
3: Por ejemplo, yo hablo de deporte porque estoy en el tema del deporte, sí, sí. ¿Verdad? Pero el Bernasconi no es solo deporte.
2: No.
3: Es evento.
2: Evento.
3: Es cultura.
2: Sí.
3: Es juventud.
2: Sí.
3: ¿Verdad? Entonces,
2: sí, sí.
3: Es sociabilización por sobre todas las cosas. Entonces, hoy o mañana, bueno, en el Parque Avenida se puede hacer por lluvia. Se traslada un espectáculo. Y va a haber una capacidad casi de 3.000 personas.
2: Sí, sí, 3.000 sentados fácil.
3: Exacto.
2: Sí, sí,
3: entonces, sí. Estamos apostando a un cambio realmente muy bueno, 100% mejorado para Salto. Y lo que yo te decía también de eso, que es un sueño que es la ciudad universitaria, ¿no? La ciudad deportiva, ¿no? En esas 18 hectáreas. No, me dijeron, sí, Marcelo, está bárbaro lo que vas a hacer, pero hay otras prioridades. Hoy hay otras prioridades. Hoy están las calles, hoy están las avenidas. Pero las calles y las avenidas van a ser arregladas. Pero nosotros tenemos que pensar también en el futuro, en lo que va a venir. Nosotros vamos a poder hacer una pista de mountain bike, una pista de atletismo. Probablemente, si las conversaciones que estamos haciendo prosperan, un estadio de fútbol. Pero después que venga otro, no importa de qué color. Porque esto es para Salto. O sea, acá, por lo menos en mi persona y en la persona del BISU y en la gran mayoría del gobierno, no importa decir, esto lo hizo fulano de tal. Eso queda interno. Eso te queda que yo, con mis hijas y con mis nietos, pase en algún momento.
2: Seguro, se van a acordar,
3: Pase por algún momento por el Bernasconi, adentro del
2: auto. O que le digan moto, a tus nietos, mirá, eso lo hizo tu abuelo. O sea.
3: Claro, a mí me pasa, que es una satisfacción personal. La escuela 92 del barrio Quiroga se llama Martín Elisencín.
2: Sí, sí, sí.
3: Mi abuelo
2: claro.
3: Entonces
2: claro.
3: Yo la llevaba a mis hijas cuando era chiquita. Digo, esta es la escuela que le hicieron a mi abuelo. La calle principal del barrio Burton se llama Martín Elisencín. Y esas son las cosas que la vea. Porque estamos de paso en el cargo.
2: ¿Ah, te acuerdas Martín Elisencín de la librería o no? Claro. Porque ahí estaba tu papá y.
3: No, mis tíos.
2: Tus tíos, digo, perdón. El papá de este gurí, como es de Martín, Tincho. Tincho,
3: claro,
2: ¿no?
3: Claro.
2: Porque yo recuerdo, hablamos con Edgardo Fagundes otra vez, que desde niño mis padres compraban ahí.
3: Claro, sí, sí.
2: O sea, todos mis cuadernos, sí, mis cosas cuando iba a la escuela y al jardín de infantes, luego íbamos ahí.
3: Yo vivía en la casa de mi abuela, claro. Entonces digo, entender que estamos de paso en esta función, pero también estamos de paso en la vida. Nada de eterno.
2: Seguro,
3: lo que va a ser eterno es lo que vamos a dejar, en este caso en la escuela de mi abuelo.
2: Sí, sí, sí, sí. Cosas lindas, ¿no?
3: Qué lindo. Estadio, porque, digo, si no lo vemos de eso y empezamos con sacar la bandera política,
2: meter palo en la rueda, vamos a ser claro y concreto. Vos podés ser oposición, pero no poner palo en la rueda.
3: Entramos en la mediocridad del ser humano, que es lo peor que nos puede pasar, porque ahí no avanzamos nada.
2: Y después nos quejamos que Paysandú está kilómetros delante de nosotros. Porque ellos con gobierno blanco, Frente Amplista, lo que fueran,
3: claro.
2: Tiraron todos parejo. Y mirá ahora.
3: Lo hacen los blancos y como yo soy del frente, no quiero que te
2: claro, y en Paysandú no pasa eso, porque lo hizo el del frente, y lo revés. Hace este blanco con un gobierno nacional del frente.
3: Y lo hace el frente y como yo soy blanco y colorado y de la coalición y del Partido Independiente.
2: Por eso, mi amigo.
3: No quiero que le vaya bien. Y así es porque se forman las malas sociedades.
2: Por eso ustedes van a Paysandú y ven Paysandú distinto. Y yo rescato de Artigas también el funcionario municipal que se pone la camiseta, ¿no?
3: Claro.
2: Desde el que vende las plantas y el trato que tiene con la gente y con el turista, acá uno lo ve. Espero que Albizu llegue y por algo estamos con el problema que estamos ahora con la recolección, ¿no?
3: Sí, sí, sí, sí.
2: Acá la gente gana bien y no quiere hacer nada, y con todo respeto, y pone leyes, y no es así. Por eso vamos a llegar a lo que vamos a llegar ahora. En Artigas no pasa eso porque el funcionario municipal más humilde, el que barre, pone Artigas por delante y el trato que tiene con la gente, que para mí es fundamental, ¿no?
3: Claro. Sí, sí, sí. Entonces cuando entendamos que estamos de paso y que tenemos que dejar cosas, que eso es lo más importante, porque aparte nosotros, como yo te decía, estamos de paso nosotros, pero vienen nuestros hijos, vienen nuestros nietos. Entonces si no le dejamos un departamento mejor
2: a nuevas generaciones,
3: estamos haciendo las cosas realmente mal.
2: Por eso nosotros enfocamos el tema de la basura, que estábamos hablando con el chico que estuvo anteriormente, que acá falta conciencia en la gente, ¿no? Uno ve acá en el centro que en cualquier cosa me decía un vecino, vienen a veces de otro lado en camionetas o algo, ¿no? De noche, en la madrugada, pero vos te encontrás con cada cosa que no podés creer que puedan tirar en un ese contenedor que te va a la máquina, rompés la máquina.
3: Sí, sí, sí.
2: Es increíble lo que hacen acá en Salto.
3: En verano, cuando reactivamos el área deportiva allí de la costanera, viste que hay como una algo así como una tribunita, ¿no?
2: Sí, sí, sí, sí.
3: En el pasaje peatonal y ahí los escalones. Y se sentaban y yo veía a la gente, pero de toda la edad, sacando el papel del chicle, el caramelo, lo tiraban ahí.
2: Sí, sí, sí, sí, sí.
3: Entonces digo, es muy difícil si no hay conciencia de la sociedad, si no hay educación, porque todo pasa por la educación.
2: Pero Marcelo, si no, el tema, digo, así que el Bernasconi ya está eso, ¿no? Sí, Un gran trabajo. De Albizu, y no precisamos de fideicomiso, ¿no?
3: Seguro. Siempre creímos en el proyecto. Ahora solamente hay que esperar, porque tiene que llevar un tiempo. Nosotros estamos terminando con Federico. Él, bueno, lo está haciendo él el proyecto, yo lo estoy asesorando de la parte deportiva, en toda la parte de afuera, y ahora va a empezar a hacer el proyecto de lo que va a hacer adentro. Después que se termine el proyecto, se presenta en Montevideo. Y bueno, después se llama licitación, es todo un tiempo, pero que va a salir, es seguro que va a salir.
2: Que se va a hacer. Sí, sí, sí, o sea, se está en el mejor camino y lo antes posible. Y después todo lo que está ahí atrás, porque generás la empresa que va a hacer eso, o lo va a hacer la intendencia nomás.
3: No.
2: Una empresa afuera.
3: ¿Sabes, Enrique, que yo llevo hasta la parte deportiva?
2: Claro, eso ahí burocrática, países como después el Nico Irigoyen,
3: claro, después la parte burocrática,
2: sí, está bien, perfecto, está
3: ahí
2: bien.
3: Doy un paso al costado, yo termino el proyecto deportivo, doy un paso al costado, sigo a la gente de arquitectura, de ingeniería, el Nico,
2: este chiquilín como
3: Juan Acuña, están trabajando muy bien. Pues tío, yo me retiro.
2: Los vemos reunidos siempre la intendencia, ahí están reunidos.
3: Y después vuelvo a actuar cuando lo entreguen pronto.
2: Sí.
3: Con los profes ahí de deporte vamos a llenarlo de actividades.
2: Rivero y el otro muchacho como
3: Matías Piñeiro. Y toda la barra nuestra, ahí sí, volvemos a actuar. Ahí volvemos a ponernos en la cancha y a dejarlo en actividad permanente.
2: Escuchame, hablando de eso, siguen ahí. Yo paso por ahí, se viene abajo, Hindú, ¿no? ¿Y cómo hacen los días de lluvia, que llovió 20 días, que se llueve, cómo hacen? ¿Se reúnen ahí, en otro lado? ¿Qué hacen?
3: El edificio está bastante complicado, sí. Viene de años. En la época de Castañaro estaba bien, yo me acuerdo de haber ido.
2: Cuando lo toma Castañaro
3: en el gobierno de Germán, eso estaba bien, después fue cayendo.
2: El otro día estábamos ahí justamente ahí en el Jimmy Boom, estábamos ahí con el amigo Chupete Fernández y estaba el Cabeza Berneda y hablábamos de que cuando Germán fue de la idea de eso, que hizo eso, ¿no? Y Andrés Lima y el frente dijo, no, que gastaba 40 mil pesos pagaban aquella vez. Y hoy, platar lo que elevó el presupuesto a Andrés Lima, varias veces más lo que pagaba Coutinho en aquel gobierno a Hindú, con todo respeto, pero yo creo que ya eso cumplió un ciclo. ¿Pueden cortarlo ya ahora o no? Eso...
3: El contrato está vencido.
2: Y claro, está vencido.
3: Yo ya estaba hablando con la gente hindú, para que se me acuerdo, voy a tener que retomar las conversaciones, porque le decía, está feo, está mal, está venido muy ameno. Pero claro, después tenemos el tema de el área. Vos conocés ahí, ¿no?
2: Sí, adentro, ahí donde juegan el básquet, claro, o le había voceo.
3: El área y la ubicación no hay en Salto, ¿no?
2: Sí.
3: No hay un área como la que tiene Hindú, y la ubicación que tiene Hindú, ¿no? Entonces también está destruido.
2: Pero igual, pero queda muy chico, ¿no?
3: Claro.
2: Que vos me digas que ponga oficina, pero queda muy chico. Es lo mismo que ahí de la juventud. Es un galpón ahí en fondo que da para calle 19 de abril.
3: Sí, no está nada ahí, ¿sabes?
2: Ah, no, está mal, Lucía no viene hace como dos meses, que va a venir mañana, mirá.
3: Sí, no, Lucía no está más, Lucía está enfrente al... ¿Dónde era el conservatorio municipal? Ahí al lado.
2: Ah, mirá.
3: Está ahí
2: Lucía. Ah, no, está perfecto, pero igual, Lucía está ahí.
3: Al hotel Yaceti.
2: Claro, pero igual, digo, es una oficina muy linda. Sí. Pero no tenés un espacio físico para ellos, digo.
3: Sí.
2: Así que no está más allá, mirá. Pero igual, volvemos a lo mismo. Yo creo que ustedes necesitan algo más grande, más amplio, para que trabaje deporte y juventud junto, pero espacio para actividades, ¿me entendés? Claro. No sé dónde podría ser. Yo lo veo céntrico, está ahí una oficina, está bien, pero te quiero decir que lo veo ahí, y allá quedó nada, el galpón, o lo usan todo eso de la intendencia, ¿no?
3: Es de la intendencia, sí, pero no sé.
2: Pero ahora otra utilidad seguramente al viso, ¿no? Al viso está en todo, ¿no? Sí. Llevó allá lo que de turismo, que para mí nunca podía estar turismo, donde estaba ahí en Calle Uruguay. Llevó los casamientos y turismo está donde tiene que estar, ahí en la entrada de Salto, ¿no? Yo creo que con poco, ¿no? O sea, pensar, no sé, yo quiero creer que otro intendente pensaba en otra cosa, el cambio de generación, como lo decía el propio Lacalle Pou, lo que fue el gobierno del 2019 y ahora lo que podrá hacer el gobierno, si de ganarlo, del 2030 al 35, el mundo ha crecido rápido, ¿no? Pero te quiero decir que Albizu, con poca imaginación, 3-4 cosas, rapidísimo, ¿no? Y que han dado resultado y que parece que otros no se dan cuenta. Ahora te quiero decir, este tema, bueno, se irá a resolver, ¿no? Si sí, siguen ahí ustedes
3: sí,
2: o no.
3: Sí, sí,
2: pero sigo pensando que necesitan algo, espacios grandes, sí, para capitalizarlo, tanto ustedes como los chicos de la juventud, ¿no?
3: Claro, vos sabés que ahora que vos decís eso, ¿no? El tema, la opinión de la gente y todo, yo me he encontrado en diversos lugares con gente que te decía, me encontré hace poco en un supermercado con un ex presidente de la Liga Salteña. Y me dice, Marcelo, te tengo que felicitar y pegarte. Pero bueno, bien, bárbaro. Me sirve más lo que cuando me pegás que cuando me felicitas. Y me dice, te felicito por la recuperación de Blanascoa. Y le dije, bueno, ta, pero eso fue un conjunto, no fui yo solo. Este es un equipo, estamos trabajando todos juntos. O sea, esto yo si lo hubiese querido solo, no lo hubiese podido hacer. Todo, cuando te dicen nada, Marcelo, después de 15 años trajiste la vuelta ciclista, no, la vuelta ciclista la trajo el intendente. Porque yo pude haber tenido la idea, irme a reunir dos veces a Montevideo, después llamadas por teléfono, ellos vinieron, todo bárbaro, salió fantástico, fue elogiado en todo el Uruguay. Ahora, el martes y miércoles de la semana pasada que estuvimos en Mercedes, una de las primeras palabras que dijo el presidente del Comité Olímpico Uruguayo, dijo, bueno, hay que tener los otros departamentos para la vuelta, para volver a hacer la vuelta ciclista de antes. Dice, miren lo que pasó en Salto, dice, después de tantos años, dice, el éxito que fue, y fue en el interior lejos, la mayor concurrencia que hubo en el Uruguay, obviamente sacando Montevideo, ¿verdad? Y bueno, lo puso él de ejemplo. Y la otra que me decía este expresidente, que te va a pegar, dice, porque aquella tierra de enfrente al aeropuerto, dice, en Villa Magué, dice, es lejos, me dice. Ese fue el único argumento que me dio.
2: Siempre ha crecido mucho. ¿Verdad?
3: Entonces ahí yo le digo, ¿lejos para quién? ¿Dónde se está jugando el body fútbol ahora, los torneos importantes? En Villa España.
2: Tienes razón.
3: ¿Cómo le queda a Saladero, a Ceibal, a Salto Nuevo? Lejos. ¿No?
2: Sí, está pensando, ya dijiste todo, Marcelo. Entonces, 2 más 2 es 4,
3: ahí,
2: sí.
3: Ahí le queda cerca a mucha gente y lejos, pero a donde vaya, le va a quedar lejos a uno y cerca a otro. Entonces, bueno, la opinión de la gente a veces hay que tomarla y a veces hay que, bueno, respetarla siempre.
2: No, y todo siempre sirve, todo valedero. Y vos tiene... un tipo de puertas abiertas siempre.
3: Sí, no pasa nada.
2: Entonces, pero tuviste una gran verdad lo que dijiste, ¿sí?
3: Claro. Todo, o sea, todo relativo según a qué, para qué, claro, cerca y para
2: un espectáculo que va a cerca a la gente, vamos a decir, de ahí el extremo este. Ahora le va a tocar algún día venir la gente del extremo oeste, claro, acá.
3: Exactamente, cuando nosotros hagamos todo el Bernasconi nuevo, la gente de Dos Naciones le va a quedar lejísimo.
2: Sí, sí, sí, ¿no? Sí, sí.
3: La
2: sí,
3: gente
2: sí,
3: de Salto Nuevo va a ser 2 cuadras.
2: Todo cambia.
3: O alguien va a cruzar la calle para ir al Bernasconi.
2: Vos imaginate que en el tema de salud yo me venía casi muriendo allá al Ceibal, al centro médico, y ahora que el centro médico está ahí, vivo en el centro.
3: Claro.
2: Y el otro día. Tenía un dolor ahí, que me queda lejos para ir, ¿entendés? O sea, todo cambia en la vida y hay que adaptarse en la vida del ser humano, y eso es lo que a veces la gente no quiere todo ahí,
3: claro,
2: en la puerta, y no es así, hay que moverse en la vida como por un trabajo, por muchísimas cosas, por proyectos, le decimos a los vecinos que a veces critican las comisiones vecinales, pero si no se mueve y no, ahora no pretende que el amigo Huguito con Maquiavelo vayan y le armen todo, ¿no? Si vos no te movés en la vida, hermano, para eso la vida es así. Marcelo, bueno, así que bueno, una gran novedad eso, te felicitamos. Sigue pendiente lo de la que se hace junto. En Montevideo está la cancha de fútbol y el para los atletas al costado, alrededor, ¿no? Esa es tu idea, me imagino.
3: Bueno, el proyecto está empezado. Nosotros vamos a empezar primero cuando recuperemos esas tierras por lo más rústico, por lo más económico, aprovechando lo agreste y lo lindo de la naturaleza que da ese lugar, con una pista de motociclismo, una pista de mountain bike, que aparte como eso era una antigua cantera municipal, es pasar la máquina.
2: Sí, sí,
3: entonces,
2: sí,
3: entonces eso no tiene costo.
2: No, vamos a Villa Maguey, linda zona, pegado
3: de la blanca, ¿no? Divina, bueno, y después
2: el largo te encontrás con las viudas, ¿eh?
3: Claro, y bueno, dentro de 10, 15, 20 años, no sé, ojalá que fueran 7 años, ojalá que fueran el tiempo más corto posible, que siga quien tenga que seguir, del color que tenga que seguir, del partido político que tenga que seguir, pero que sea de salteño para salteño.
2: Sin duda que
3: porque sí. Esto no es una frase política, esto es una frase del corazón. Y esto es una frase que realmente es que tiene que ser así. Entonces dejar de egoísmo y que si lo hiciste vos no te lo voto y que si lo hiciste yo, si lo hago yo, sí, porque a ver, al final del día a ese complejo deportivo van a ir de todos los colores, de todos los votantes, y van a ir esa gente que no quiso que se haga y después la va a disfrutar. Como va a pasar en Rasconi, que vieron algunas personas que se opusieron y después son los que van a...
2: Eso es Rasconi, con los vecinos que hemos hablado, los menos de ahí, algunos
3: que han tenido un sitio político. La inmensa mayoría en redes sociales.
2: Los vecinos de ahí por Patulés, ¿no? Y por la avenida.
3: Yo no miro redes sociales, ¿sabes? Sí, pero sí. Me han comentado que todos los comentarios son buenos y bueno, y más bueno va a ser cuando...
2: Nah, y todo ha hablado bien. Yo creo que lleva un año y medio al Bisu, tengo miedo que no se canse el hombre. Y lo lleva al trote, ¿no? A sí, toda sí. La barra ahí, acá. Hoy hablamos con Galeazzi, no nos atendió. Imagino que temprano ya lo sacó, anda recorriendo ahí a ver qué pasó. Sobre todo en Campo de Todo, que se está hablando cosas que no son, ¿eh? Porque se habla una cantidad de viviendas y vive poca gente en Campo de Todo, ¿no? Y la intendencia ya reconstruyó unos cuantos. Ministerio de Vivienda quedó, se tenía la vivienda. Andrés Lima hizo un informe, pero no fue ni él ni nadie. La gente nos ha llamado, hasta ahora la presencia de la intendencia es importante. Calculo que por ahí va a andar la visita al Bisu hoy, sí, por eso sí. Queríamos hablar con Daniel o le vamos a hacer una nota para el portal.
3: Sí, sí, si Daniel no te atendió ahora es porque
2: realmente está ocupado. Está con el Bisu.
3: Sí, siempre atiende. Sí.
2: Y no te deja atender el teléfono ni nada, ¿no? O sea, el teléfono tiene que atender, está con él, no, pero digo, cuando no estás con él y suena el teléfono hay que atenderlo ya, aunque sea domingo o mañana, ¿no? Claro. ¿Te ha pasado eso? Sí, me imagino. Sí. Ay, que está con el hombre. Gracias, Marcelo. Y nos vamos a la tanda, Fernández.
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4: Gracias, Fernández. Ya vamos a entrar en el capítulo deportivo, ¿no? Bueno, ya fijó para el próximo domingo, cuarta fecha, en tres escenarios la Liga Noche. Mañana vamos a tener contacto con el amigo Gabriel Paike, como lo teníamos el año pasado, el comemparista número uno de la productora, quien está al frente de lo que es la página deportiva de la prensa, en Diario Más Viejo de Salto. Es técnico, bueno, ¿qué le voy a presentar yo? El presidente de APC dijo el otro día, me lo felicitaba a la gente, pues desfiló el amigo. Sí, hay fecha, sí, pero digo, lo bueno que el domingo, vi que unos partidos bárbaros para el domingo, se va a jugar, como ya lo he dicho, Resegor, 14 y 6-15, y en tres escenarios, ¿no? Nacional, Ferro y el estadio. Yo creo que lo ideal es así, no superpoblar el estadio y meterte los partidos en el estadio. Ni que jugaran Ceibal, Gladiador, Salto Nuevo, todos juntos. Entonces vos llevas a Gladiador para un lado, Ceibal para un lado, Salto Nuevo para otro, son el equipo que más llevan. Yo creo que hoy ya no hay partido alto riesgo. Ojalá fuera tanta gente al fútbol. En los últimos años no va tanta gente al fútbol, salvo las Copa de Ofi, la Liguilla.

0: ya no hay más liguilla, dijo un amigo, y es cierto, son playoffs muy buenos, que han dado tanto en la B como en la C y en la A el año pasado fue un éxito. Los playoffs, porque juega el segundo, ¿no? El segundo con el octavo, el tercero con el séptimo y el cuarto con el quinto. Y de ahí usted saca los que van a jugar la final con el que termine primero el acumulado, que queda fuera de zona de playoff a lo largo de 6 fechas. El año pasado creo, no recuerdo, pero quedó... Nacional ganó el acumulado, o Ferro ganó el acumulado, y Nacional había ganado los playoffs. Y en la finalísima ganó Ferrocarril, ¿de acuerdo? Y bueno, en fin, ya te han dado las cosas, vamos a decir, ya lo tenemos Ferro. Muy bien, Alejo Ferro, comentarista número uno de ahí, un hombre muy joven de Canelones. El gusto de tenerte en línea, el otro día nos saludamos al estadio y nos dimos un abrazo. Impecable el trabajo de ustedes, y volver a felicitarle en nombre tuyo a toda la gente de Canelón, y en especial a la gente de Juanicó, que vino, vivió una fiesta, y el fútbol gana uno, pero lo más lindo que los dos llegaron a la final. Felicitarlos una vez más, Alejo Ferro.
1: ¿Qué dice Enrique? Buen día para todos, ¿cómo andan? Bueno, también primero que nada agradecerles también por la invitación y por el tiempo. Es un gusto enorme poder estar acá, y también luego de vernos las caras, ¿no? Y compartir esa hermosa final que nos dejó tanto el equipo de Ceibal como el equipo de Juanicó. Un domingo que para mí en lo personal, primera final, de la Copa de Clubes, que me quedó para el recuerdo, obviamente. Imagino que también para la gente de Ceibal, y fue también para la gente de Juanicó, así que bueno, es así, vivimos una hermosa experiencia y una hermosa tarde en el Estadio Ernesto Dickinson.
0: Y lo bueno, el caso tuyo es comentarista, ¿no? Veíamos los otros días de la otra radio, creo que es una FM, ¿no? Un relator muy joven, muy emocionado, pero hizo un relato muy lindo, te quiero decir, muy imparcial, pero se ve que los familiares eran de Juanicó. No recuerdo cómo es que se llama el chico de relator, que es muy joven también, de la FM, que es de ahí de Canelones también, que estuvo los otros días en el estadio.
1: Sí, hay dos radios que acompañan, además de nosotros, que salimos por medio de streaming, por YouTube principalmente, que es la 90.1, que es Santa Lucía, los amigos de Mario Fabri, que hacen un laburo enorme, y también la 91.3 de San Ramón, que creo que es a la que te,
0: referís ahora,
1: que es Pablo Alemán, su relator, también una persona que viene hace muchos años relatando el fútbol del interior, también trabaja para la gente de Ofi TV, en algún que otro partido, pero bueno, en esta ocasión les tocó vivirlo de radio. Sí, ya lo había hecho a nivel televisivo, poder compartir una final de Copa de Clubes, pero sí le pone una gran pasión a su trabajo y a su relato, que bueno, se ve reflejado, ¿no? En el partido, yo creo.
0: Yo le decía, ¿cuántos relatores habrán pasado de Canelones? Porque es increíble que Canelones ha ganado muy poco, ¿no? Uno ve Maldonado, que ha ganado y que siempre Copa de Clubes, o lo mismo los equipos de San José. Bueno, Asalto nos ha tocado recién este nuevo siglo, mirá que tuvimos muchísimas saladas, ¿no? Y bueno, y haber relatado él, yo le digo, ¿cuántos habrán pasado pobres y de Canarios que no pudieron relatar? En este caso Juanicó, pero otros equipos importantes de Canelones, y bueno, y este chico, que estaba muy emocionado, tuvo la chance de haber relatado como los otros. Lo que uno que hace años anda en esto, ve en el caso tuyo, el equipo de ustedes, como el de ellos, gente muy joven, ¿no? Que eso es lo lindo, que acá en Salto, viste que no sale, vos viste los relatores de acá de Salto, y ninguno. No tenemos un chico de 22, 23, 24 años, ni relatando ni comentando acá en Salto, ¿no? Y no es porque no se le dé oportunidad. No surgen o no tienen vocación, por eso tan hermoso como tuvieron grandes relatores o grandes comentaristas. Me refiero acá en Salto. Y miro por el lado de usted, y lo que más me sorprende en las radios canarias, vamos a decir, la cantidad de muy buenos, porque tampoco son gurises que agarran, empuñan un micrófono. Son muy buenos y muy profesionales en lo que hacen, Alejo. Por eso te felicito a vos, al equipo, y al equipo de ellos también,
1: Bueno, muchísimas gracias por ese mensaje. Sí, a ver, es la idea. Yo, mirá, te digo la verdad, descubrí este mundo, por así decirlo, hace relativamente poco, hace unos 3 años, Que también comencé a hacer la licenciatura en comunicación, también me formé en alguna academia privada, pero siempre intentando sumar desde esto, ¿no? Desde las experiencias, el hablar con gente, el intercambiar las ideas, una realidad totalmente diferente, por ejemplo, en Salto y en Canelones, con la distancia claramente, pero sí, vos sabés que nunca me había puesto a pensar, y es una de las cosas que se puede detectar por ahí en Canelones, la juventud que hay y el querer. Aparte, o sea, hay mucha gente que también está esperando su oportunidad. En Canelones actualmente, bueno, están estas dos radios, también estamos nosotros que salimos por streaming, y también están los compañeros de Fútbol Canario, que ahora no están saliendo, transmitiendo los partidos desde la cancha, pero también comparten información. Son cuatro los medios que tenemos en Canelones para una localidad, no te digo chica, pero que no se suele ver esa cantidad de radios, o al menos hace un tiempo. Pero sí, mucha gente que se viene sumando de a poco, gurises que quieren crecer en esto, así que bueno, nunca me había puesto a pensar en eso, pero sí, lo hacen con mucha pasión, yo creo, ¿no? Que lo principal para salir adelante en este rubro, ¿no?
0: Sí, sin duda que sí, ¿no? Y bueno, y lo mejor el fútbol canario. No, y lo decíamos el otro día en la transmisión con los compañeros ahí acá de la radio, el Caster Multimedio, que los fines de semana y el deporte salimos por AM740 Tabaré. Lo decíamos con los muchachos, Ceibal, mínimo 15.000 personas hacia arriba, ¿no? El barrio. Y ustedes con 1.500 personas. Pero cómo lo viven al fútbol. Qué pasional, porque también, si bien Ceibal llevó mucha gente, hay que recorrer que Ceibal tiene mucha gente que vive en Montevideo, Canelones mismo y Maldonado, un ejemplo, ¿no? Pero bueno, se especulaba, incluso habían dicho gente, dirigentes de ellos, que no iban a traer ni 200 personas, y hubo, a conteo acá, 600 personas alrededor o 500 personas que viajaron. Se reflejaba en el shopping y en muchos lugares la cantidad de gente que trajo Juanico, Alejo, todo un orgullo para ustedes también, ¿no?
1: Sí, fue, la verdad que fue impresionante. También para aclarar, digo, que no se confunda por ahí, en realidad en Canelones, la ciudad que, por ejemplo, donde estoy yo, que está más o menos a 5 kilómetros de Juanico, un poquito más, entre 5 y 10 kilómetros, en Canelones en general hay 24, 25 mil personas. Juanico está un poquito alejado, es un pueblo que ahí sí vive una menor cantidad, entre 2.000 y 1.500 personas, es un pueblo en el cual, bueno, se encuentra su estadio Gloria a un Pueblo, también el municipio que recién en las elecciones pasadas se pudo conseguir que tenga su propio municipio, su propio alcalde, el pueblo de Juanico. Pero la realidad es que nos sorprendió a todos el hecho de la cantidad de gente que acompañaba al equipo, porque como te vuelvo a decir, o sea, son 1.500 personas que están en el pueblo, diciendo un número, ¿no? Claramente, puede llegar a las 2.000, pero no pasa más de eso. Así que no, nos llamó la atención. Yo por ahí hablaba también, o esperaba 250, 300 personas, y también dio la sensación por arriba de las 500. Y gracias a Dios también nos encontramos nosotros dando una vuelta, paseando por la ciudad de Salto. Bueno, en el shopping encontramos gente de Juanico, también en las parrilladas que había en la avenida principal, había gente de Juanico almorzando. Y bueno, yo creo que también tuvo todos los tintes para que fuera un tremendo espectáculo. Y también quiero recalcar una cosa, porque lo marqué en la transmisión, y no siempre pasa, yo creo, con las fiestas en el interior, por parte de la capital, no están vistas de la mejor manera a nivel de la seguridad, por ejemplo, o también desde la pasión del hincha, ¿no? Que uno por ahí se sobresalta, y hace cosas que por ahí, si no estuviera en el estadio, no las hace. Y la realidad hay que marcarlo. Ustedes que llevaron una gran cantidad de gente, y por lo que yo he visto, se comportaron de una excelente manera, tanto adentro como afuera de la cancha, tanto antes y después del partido. Y también, no hay que dejar palabras, yo creo, para lo que fue el partido de ida, ese mensaje que dejaron en la cartelera en el partido de ida, tras finalizar el mismo, aunque no tuvieron el mejor resultado, dejaron ese mensaje, la gente. 10 puntos, este partido de vuelta, la verdad que fue un tremendo espectáculo, así que hay que también marcar eso, ¿no? La gente de Salto, la gente de Ceibal en este caso, dio el ejemplo, y también no solamente deportivamente los protagonistas, sino que la gente puso un pasito más arriba, yo creo, el fútbol del interior con ese espectáculo que nos dio en el fin de semana.
0: Sí, sin duda, el Salto jugando como anfitrión, que se define la Copa acá, era lo menos que podía hacer. Se han jugado muchísimas, mirá que hemos perdido muchas Copas de Club, ha pasado con Salto Uruguay, con Deportivo Artigas en su época, con Ferro mismo, que le costó enorme a Ferro lograr dos títulos de Orejonas Grandes y dos de la B. Universitario le costó mucho jugar una cantidad de finales para lograr dos Orejonas de la A. Y te quiero decir, yo siempre le digo a la gente agraria, la época que salió el equipo de Vida Nueva, ¿no? El Vida Nueva de
1: Vida San Nueva, Jacinto. ¿No?
0: De San Jacinto. Sí. Una localidad muy chica, y siempre se lo digo a la gente al interior de la localidad de Salto, ¿no? El departamento, digo. Llegó y ustedes, ¿dónde está la dignidad, el trabajar? A veces no es solo la plata, sino la organización, el sacrificio, para llegar un día en la vida, ¿no? Siempre le puse como ejemplo. Y hoy, bueno, hoy 1.500 personas en la localidad, llegó a una final y la ganó en la B, y estoy seguro que en la A va a dar que hablar cuando juegue el equipo de ustedes. Y bueno, son cosas lindas que yo creo que los demás se aprende. Yo siempre digo que uno de los demás aprende mucho. Y después sí, lo que decís tú, el espectáculo que vivimos, la parte de la policía, viste que yo te decía que había policías dentro y fuera del espectáculo, que no se iba a usar la seguridad privada, que había algunos colegas de ahí, de Montevideo, que no entendían. Y viste que fue impecable, se lo va a la policía a buscar ahí donde estaba alojado y se lo trae al estadio, lo mismo se acompañó a los hinchas, se desalojó Saibal primero, después se le dio todo el respaldo, ¿no? Que es algo que hay que destacar cuando vos ves un clásico Montevideo, los líos que termina, ¿no?
1: Y bueno, está visto ahora en el último clásico, que no había gente visitante, fue impresionante.
0: Entonces te quiero decir que más allá del traslado, la seguridad que tuvieron siempre ustedes, como todos los equipos que vienen a jugar acá, o selecciones también, ¿no? Nos decía hace un rato que estuvo acá con nosotros el director de deportes de la intendencia, que la gente de Maldonado, de Canelones, días antes había venido, viera el estadio, dónde se iban a quedar y una cantidad de cosas, y ya sabían de cómo era el trato que recibían acá en Salto, ¿no? O sea, de que lo bueno es que lo nuestro se difunda y
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13: Vinci, soy Sergio, sí.
14: Exactamente, el fin de semana, bueno, jugó la selección de Canelones de visita, que jugó contra la selección de Colonia, la sub-16 que perdió 3-1 y la sub-14 que le ganó 1-0, bueno, en esta cuarta fecha, de la sub-14 y la sub-16. Ya el mes que viene, en octubre, arranca la sub-20, que esta selección va a participar. A pesar del costo y el no ser tan atractivo el campeonato, confirmado que va a confirmar. Que va a jugar, perdón.
13: Pocas selecciones van a jugar este campeonato, pero bueno, le decíamos lo mejor en sub-20, ni que hablar a ustedes. Y después sí, la sub-18 juega con la absoluta, ¿verdad? El campeonato que arranca en enero.
14: Claro, acá lo arrancan, bueno, en esta segunda parte del año, que ya están en juego las dos categorías, pero sí, la idea es terminar antes del 5 de diciembre. Para poder, bueno, tener la mejor preparación posible, dedicar a lo que va a ser la Copa Nacional de Selecciones en absoluta y en sub-18.
13: Seguro. ¿La gente ahí respalda la selección?
14: Y si te digo, la verdad, no. Claro, no, le ha costado, la verdad.
13: Sí. Acá cuesta.
14: Acompañar a la gente. No se sabe bien el motivo. Es una de las cosas, uno de los temas que siempre pongo en la mesa, ¿no?, para comentar, porque llama la atención. Me pasó a mí como futbolista defender a la selección de Canelones, ir a Flores, por ejemplo, y que la gente te haga sentir que sos visitante. La hinchada te hace sentir que sos visitante de cualquier forma, ¿no? Y acá no pasa, no sé si es por el hecho de que, bueno, no hay una identidad por parte de los jugadores hacia los hinchas, no hay una razón válida, yo creo, que todos demos. ¿Por qué la gente no acompaña? Recién por ahí en el clásico contra San José, que se pudo ganar al actual campeón del interior el año pasado, por ahí acompañó un poquito más a la gente, pero no pasan los 600 tickets cortados.
13: Sí. Sí, uno que ha recorrido el país, hay lugares que, aunque sean localidades chicas, te hacen sentir. Y acá en Salto, sí, claro, ha sido todo un tema. Ahora, gracias a los esfuerzos de los clubes y los juveniles y esas cosas, pero algo que Salto podría haber llegado siempre a las finales y estar definiendo, no ocurría porque no había el respaldo de la gente y a veces de empresas importantes también. Algo que ha cambiado en este nuevo siglo, pero hubo etapas donde la gente no acompañó, hasta fue contra la selección, viste, aunque cueste decirlo, diciendo, está fulano de técnica, juega fulano y no juega mengano.
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13: Decidí a jugar con equipos del sur o del este, ¿viste? El Río Negro, perdón. No pasamos el Río Negro. Porque antiguamente, entre los equipos del sur y sobre todo los del este, estaban los campeones, ¿no? mucha hegemonía. Pero te quiero decir, hoy en día, gracias al gran esfuerzo de los juveniles que han ganado todo, en todas las categorías, su 14, su 16, cuando era su 15, su 18, fue su 17 también, y ni que hablar, los equipos de salto participando, y ahora en este formato, tanto A como B de OFI, ya prácticamente las selecciones quedan armadas. Ojo, que mirá que no van todos los grandes jugadores de todas estas selecciones, ¿no? De todos estos equipos no van a la selección, pero de todas maneras hay buen material, ¿viste? Y sobre todo lo que va recogiendo, que van dejando selecciones juveniles también, que no triunfan, que no van a Montevideo, que no van acá, pero que quedan también, ¿viste? Se trabaja muy bien a nivel formativo acá.
14: Claro, nosotros sí también, por ahí una de las contras que tenemos es que, claro, al tener tanta visibilidad por estar tan cerca de la capital, hoy en día con las redes sociales, muchos jugadores que por ahí sobresaltan en su 18 son captados por cuadros de Montevideo. También pasa lo mismo con divisionales más chicas, y por ahí a mitad de campeonato tenés un chico que está practicando en otra institución, teniendo una posibilidad nacional, Peñarol, Liverpool, Racing, Albion, Torque, y a mitad de campeonato te quedás sin él, por el hecho de que esos clubes están encima de él, le dicen que se cuiden. Eso es una de las contras que por ahí podríamos tener nosotros en divisiones juveniles. Y también, yo creo, la competitividad con la que llegan los chicos. Como te mencionaba, son 10 equipos. No sé si la competitividad es la mejor. No sé si el campeonato es lo más atractivo. Son 18 fechas. Pero bueno, en comparación con ustedes, por ejemplo, que son bastantes más cuadros y más divisionales, hay una diferencia clara con la competitividad y también con la cantidad de partidos que llevan los chicos, y claramente hace que sean más grandes a nivel futbolístico, ¿no?
13: Claro, acá juegan todo el año contra los gurises, de distintas categorías. Y bueno, sí. Y los mayores, porque empiezan con la B, después viene la A y la C queda ahí en el medio, ¿viste? Y la C juega los sábados. La B juega casi de arranque de año, los domingos. Y después cuando termina la B, arranca la A, ¿viste? Está bien distribuido. Mira. Y lo mismo los pases los jugadores. Vos jugás todo el año, te arreglás económicamente con un equipo de la B, después volvés a la A a mitad de año. O viceversa, claro. Podés jugar en la B y arreglar a mitad de año y jugar en la A, ¿viste?
14: Claro, pero entonces, es impresionante que ustedes tengan 3 divisionales y comentaron que tenían 2 equipos en cada una.
13: Claro, 36 son. Sí.
14: Ah, no, para nosotros es una locura.
13: Claro, ahí está, para una ciudad de 135.000
14: impensado.
13: Habitantes. Para una ciudad de 135.000 habitantes, y te digo que también está el senior, que tenía 56 equipos, ahora creo que tiene menos. Está el super senior, el super senior y la liga master, por otro lado. Y después está la LIFA, que es una liga muy especial que tiene A y B, con 20 equipos. Tiene un costo y también, viste, que juego de fair play, ¿no? Ahí haces un lío, te cobran, una cantidad de cosas. Es una liga que en Maldonado creo que hay, en otros lugares. Y se implantó acá, la LIFA se llama. Lo buscas por internet y te informás. Y bueno, te quiero decir que, bueno, ni que hablar el Bay Fútbol, ¿no? Que tiene como 30 equipos, ¿no?
14: Es imponente.
13: Que mueve el baby fútbol el fin de semana y el fútbol femenino y categoría de su 14 y su 16 de fútbol femenino. Mirá lo que te digo, ¿no? El fútbol femenino, que también es otro gran acontecimiento, y el fútbol sala, que tiene diferentes categorías y que también tiene su espacio. En lo deportivo, salto. Lo hablábamos hace un rato con el director de deporte y nos decía que bueno, la gente de Canelones que vino acá, los dirigentes, decía, increíble cómo hacen ustedes, ¿no? Por la actividad deportiva que existe en Salto, y además tenés muy cerca, a pocos kilómetros, Brasil y Argentina al lado, ¿viste? Entonces podés hacer eventos que no se venían haciendo con el gobierno anterior, y ahora con este nuevo gobierno, el doctor Albizu, sí se están haciendo, ¿viste? Cosas que... Claro. Muchísimo, ¿no? Bueno, ¿te gustó Salto? ¿Qué más te impresionó?
14: Sí, no, precioso. No, a mí me llamó sinceramente la atención la gente. Había ido hace años a vacacionar, o ir a las termas. La verdad no recordaba mucho porque era bastante chico. Pero me llamó la atención la gente y la cordialidad con la que te atendían. Tanto en el shopping que fuimos a pasear, gente en la calle que pasamos por diferentes puestos. principalmente eso, ¿no? El cariño de la gente. Había gente que nos había escuchado en el partido de ida, y nos saludaba como si fuéramos, no sé, famosos, por así decirlo, y digo, ¿cómo te vas a saludar? Dice, no, ustedes son periodistas, no sé qué, capaz que no nos dan bola, no sé qué, porque, claro, la gente decía, ¿qué hacen estos acá? Pensaron que capaz que no íbamos a venir. Y yo decía, ¡puah! Están saludando, estos nos escucharon, la amabilidad con la que te hablan, porque capaz que uno dice, bueno, estos son de Canelones, y pasa ese prejuicio acá generalmente, ¿no? A ver qué te dicen, si te hablan bien, si te hablan de mala onda, pero no, me llamó la atención eso. Y bueno, la buena predisposición de la gente, sobre todo, fue lo que más me llamó la atención de Salto, y la cantidad de automotoras que hay, vos.
13: Ah, sí.
14: Me llamó la atención. En una cuadra habían dos, en la siguiente había una, en la otra habían tres.
13: Sí, sí, sí.
14: Impresionante.
13: Sí, sí, sí, sí, sí, es así lo que decís vos, te llamó la automotora, sí. Bueno, y en el Saibal nomás, en el barrio, hay una cantidad de automotoras, ¿eh? Hay un amigo nuestro.
14: Se vende el auto.
13: Pero sí, sí, las automotoras están al orden del día, sí, por todos lados.
14: No, increíble.
13: Sí, sí, y todos trabajan bien, porque yo conozco a la mayoría de los vendedores ahí, todos trabajan bien. Sí, la ciudad tiene su parte pobreza también, como tiene muchos lugares el Uruguay, ojo, ¿no? Pero también tiene sus puntos altos, y bueno, y hay muchísimas propuestas ahora, tanto con el Gobierno Nacional, que es de otro partido, como el nivel local, a concretarse, ¿no? Porque hay mucha escasez de trabajo, hay muchas complicaciones acá en Salto, pero tiene sí su faceta importante. Alejo, Ferro, un gusto, y nos vamos a seguir hablando, y nuevamente reiterarte a vos las felicitaciones por el equipo y también a la gente del Club Atlético Juanico, que en un partido, una serie muy, muy pareja, terminó marcando la diferencia, sobre todo creo, explotando momentos clave en los 180 minutos y con jugadores de muchísima experiencia. Se lo decíamos en las previas al técnico de Saibal, las finales se ganan, no se juegan, se planifican, ni que hablar, y ustedes lo hicieron muy bien y fueron los merecidos campeones, como lo opinó todo el equipo deporte de esta radio.
14: Ni que hablar, Enrique. Bueno, agradecerte nuevamente por la invitación, por el espacio. Un placer enorme, la verdad, compartir un rato con ustedes y bueno, contar un poco de Juanico, también hablar sobre la final. Le deseo lo mejor, obviamente, cuando quieran, estamos a la orden. Y también comparto contigo, ¿no? Las finales se juegan, no se juegan, perdón, se ganan. En este caso le tocó al equipo de Juanico, pero la realidad es que nos brindaron una tremenda final. Que bueno, quedó marcado para todos, yo creo, una hermosa experiencia poder haber vivido esta final ahí en el estadio de Ernesto Dickinson, que nunca me había tocado la oportunidad de poder ir, así que bueno, otra vez el agradecimiento, y claramente no estamos a la orden, y cualquier consulta cuenten con este equipo deportivo y con quien les habla, y bueno, otra vez muchísimas gracias.
13: Claro, un abrazo al pero el canchero vino porque estaba una chica el otro día haciendo cancha, ¿no? De las dos chicas.
14: No, estaba el canchero, sí. Estaba el canchero, Nico Pedetti a nivel de campo de juego, hizo tremendo laburo.
13: Bruto
14: futuro. Después, Yaina Ramírez, que era locutora comercial. Federico Toja, el relator. El comentario que compartí con Andrés Berocay.
13: Andrés Berocay debe ser medio el dueño del equipo, el más grande, ¿no?
14: Claro, es el director.
13: Seguro, Andrés Berocay. Un saludo grande a todos, gracias. Y bueno, buen comienzo de semana, amigo. Vamos arriba, ¿eh?
14: Vamos arriba, igualmente. Un abrazo para todos.
13: Muy bien, Alejo Ferro, uno de los comentaristas. Pero vuelvo a reiterar, mucha gente joven que nos gustó, lo hablamos con Paike y con Carlos Ramiro Cosio, sorprendidos también, el Juan G. Díaz, y qué lindo, ¿no? Es una profesión que no es fácil, y ellos la agarran y la abrazan. Con mucho corazón, por eso la verdad que nos emociona muchísimo este tipo de cosas, y lo que vimos en el estadio otros días, ¿no? Ojalá en Salto más jóvenes tengan esa vocación que tiene estos chicos. Nosotros nos vamos, simplemente gracias, y nuestro reencuentro, Dios mediante, mañana.

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5: Las 10 horas, 32 minutos.
6: Temperatura, 15 grados. Humedad, 88%.
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2: Las 10 horas, 58 minutos.
3: Temperatura, 15 grados. Humedad, 88%.

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2: 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Seguimos con más.

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4: Las 11:32 minutos.
5: Temperatura 18 grados. Humedad 85%.
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1: Las 11:57 minutos.
2: Temperatura 18 grados. Humedad 85%.

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1: Hola, hola, buenas tardes, bienvenidos. Primero de septiembre, primer día del mes noveno del año, y aquí estamos. Iniciando un nuevo viaje, un nuevo recorrido de tren musical, como siempre, comenzando cada viaje desde la 90.9 Estación Impactos FM, desde Salto, República Oriental de Uruguay, para todo el país.

Rola, Pedro Peralta, Ignacio Bachi, Lelo Martínez, Marcelo Tagué, las hermanas Marcelo y Acosta y las hermanas Alvin. También la gente del grupo que está escuchando desde lejos. Sheila Quemay en Paso de Libros, República Argentina, Juan Ignacio, Alfredo Michel y Rodolfo Verón en la ciudad de Concordia. Alicia en Díaz en Plaza Hermosa, Laurita, Departamento de Colonia, Bendice la ciudad de Rivera. Gustavo el Canario en Georgia, Estados Unidos. El amigo Cambrón en la ciudad de Miami, Rubén y toda la barra en Palma de Mallorca. Paulito y toda la gente.

ciudad de la luz de la provincia, Buenos Aires, también para Martín y Carla y en Mongolia. Gran saludo a toda la barra que está escuchando en el centro Flavia, a toda la gente de espectáculos de Inau, también a toda la gente de

Laurita, Miguel. Abrazo enorme para toda la gente que está escuchando ahí en el taller municipal en Carpintería, para Fabián, Michelle, para Talento y toda la barra que está escuchando. Gran saludo a Sandra Puya, Maxi Robbie Correntino, a Hugo, Ricardo, a toda la barra que está trabajando en la cuadra de Pañería Minerva, a toda la gente de Rotecería, Carnicería, Fembrería.

0: Vamos arriba, ¿eh? Arrancamos.
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0: Arrancamos el viaje, primera estación, rock and roll. Aquí están los Guns N' Roses y esto es Sweet Chill O' Mine. Así.

0: pero qué intensidad tiene esa máquina de tren hoy. 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
2: Seguimos viajando en el tren musical. Llegamos a la estación Ladies. Aquí está Kat Ryan y esto es Voyage, Voyage. Así.

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2: Ese es el tren musical. Vamos arriba.

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0: Vamos que vamos, Marito, a entibiar el cuerpo con tu música sensacional.
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Me saco el sombrero con la música que estás pasando, ¿no? Ah, estoy amasando y refinando acá, pero con esa música a 100% lucha, ¿no? ¡Vamos arriba! ¡Vamos arriba!

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Imposible trabajar tranquila con esa música que estás poniendo. Divino todo, por lo menos nos alegra la mañana.

0: Impecable el programa de hoy, de verdad. Me siento como
1: hola,
0: que estuviese...
1: Mario, hermosa la música como siempre. Besito.
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0: Gracias, Mario, por esta hermosa canción.
1: Vaya si lo bailamos, vaya si lo bailamos.
2: Ay, esa música, Mario, con este día me traslada.
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4: No, no, no. La mejor. Esto es increíble. 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

0: Acá andamos laburando como siempre y a full con la música, buena música.
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0: Gracias, Mario. Gracias por hacernos viajar a través de la música.
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2: Claro que sí, reviviendo buenos tiempos. Nos encontramos mañana en un nuevo viaje del tren musical. Nos vamos, última estación. Aquí está Maná con Carlos Santana. Y esto es Corazón Espinado. Mi nombre es Mario San Cristóbal. Los quiero mucho, hasta mañana, chao. Mireya está.
3: Esa Mario.
2: Nos vamos, chau.

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0: Amiga, amiga, amiga, amiga. A ver qué dicen por acá. A ver qué dicen por acá. Están tremendas. Oh, Marcelo. Están tremendas, Con visión de Levante, todo depende. Café o mate. O autos, mates y cenar vinito. Sea amiga o algo más. Se puede hacer. Bueno, dice, yo no me he cruzado con ninguno, ¿viste? Tengo mala suerte. Bueno, ya te va a llegar la buena suerte, Paola. Todo se da. Lo peor que uno le puede pasar es quedarse con los brazos cruzados, Dice Lore a Pavo. Pavo, andá a los Solana, que ahí seguramente te invitan a tomar un café. Jaja, y se ríe. Tremenda, Pau, capaz quiere café de alguien de acá y no cae aún. Pau, que quiere alguien que le invite a tomar café de acá, capaz. Puede ser.
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0: Pero queda lejos a Pau, le queda lejos. Vos imaginate que tiene que ser alguien que sea de Maldonado, de Castillos, de San Carlos, por ahí, porque si no, pobre, ¿no?
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0: Amiga, quiero algo más que tu amistad. A ver, Pau, si era este el tema que vos querías escuchar. La distancia se arregla, dice Lore. A veces tenés que tomarte un avión.

0: El amor no es complicado, uno a veces lo hace complicado.
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0: Otra noche sin ti. Sonido de Grupo Remo de Artigas, ¿eh? Ah, sí, sí, sí, sí.
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0: Pudiendo hacer las cosas más fáciles, ¿no?
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0: Cecilia está en otra. Juan, pásame el tema, me llamé Silencio de la Auténtica.

0: uno, a veces por eso hay que tratar de no complicar la cosa, no complicarse, ¿no? ¿Vos viste lo que dice Cecilia? Estamos nosotros hablando de ella, sale. Pedime este tema, Juan, como si no le gustara la música. Qué cosa. Luis Lavecchia, bienvenido Luis, ¿cómo te va? Bienvenido. El humano es complicado, sí serán complicados. Pero llega un momento que hay que hacer las cosas fáciles. Dice, no, ¿para qué? ¿Para qué? ¿Para qué?
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0: ¿Para qué complicarse?
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0: La música que vos querés escuchar. Lore se ríe, pero no dice nada. Ella se ríe nada más. Sandy que volvió, dice, Juan, andaba haciendo algunas cositas y estaba escuchando. ¿Y no tenés nada para opinar, Sandy?

0: Dolores dice: el diablo pone muchas tentaciones a veces. Y cuando aparecen esas tentaciones, ¿qué haces? ¿Qué hace uno? A ver, ¿qué haces vos?
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0: Hay algunos que salen corriendo. ¡Uy, no, no, no!
1: ¡Qué mañana!
0: Vamos con Grupo Remo de Artigas. Unos minutos nada más, unos minutos.

0: Bueno, y estábamos con Grupo Remo de Artigas. El tema se llama Unos Minutos Nada Más.
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1: 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Hola, dice Juan, estoy en lo... Ah, mirá vos, Cholita. Está con Mariel escuchándote.
2: Bueno.
1: Saludos por ahí, ¿eh? Reversionados, el tema que voy a hacer con mi amor y sin tu amor, ¿qué voy a hacer? Débora, bienvenida.
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1: Es verdad que no está, es verdad.

del Almirón. ¿Cómo te va? Bienvenida. Saludamos a Marga, que me escribió tempranito. De Nueva Albesia, siempre me escucha, siempre por ahí me escribe. Saludo para vos, Marga. Yo estoy bien. Espero que hayas pasado bien tu cumpleaños, que me acuerdo que fueron el otro día a festejarlo allá a las termas, ¿eh? A ver qué dicen por acá. Saludos de acá, Ana, Jaque y Marian, las chicas de Tío Tom. Bienvenidas, chicas, a la cinta de los éxitos, ¿eh? Aquí vamos, vamos con esto que me pedía Pau. Aquí está.

0: Bueno, ahí estábamos con Fede Rojas y Facu Sánchez, el tema que me pedía Pavo de San Carlos, La Noche Sin Ti, la música de la cinta de los éxitos, junto a vos. ¡Ahí!
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0: Bueno, nombremos a las amigas traidoras, a ver.
1: Cumbia.
0: Ay, ay, ay, amigas y amigos, ¿no? Larguen nombrecitos ahí, dale, dale, dale. Amiga traidora, me lo pedían recién las chicas de Punta del Este y aquí está.

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0: días.
1: Y bueno, estamos arrancando la última media hora del programa, la última media hora del show. ¿Qué pasó con los mates? Y que, a ver qué decía Marcelo por ahí. El tema que quedó pendiente, ¿qué pasó con el mate o el café? Juan, a mí mate no, café, ¿eh? Café, tecito, refresco, lo que sea. Mate. La música de la cinta de los Éxitos junto a vos, acompañándote. Cecilia, vamos a ver si Cecilia está por ahí.

0: Sabor a menta tiene todo tu querer. Estoy leyendo por acá, la verdad que no entiendo mucho. Dice Lore, es así, es así, silencio y luego viene el golpe, la venganza. Tremenda, Lore. Verónica Aguirre, ¿cómo te va? Bienvenida.
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0: Esta es la versión de Lucas Hugo cantando solo el tema Saboramente. Ahí grabó otra con que está en el clip que la hemos pasado también de este tema con los chicos de Piso 10, que está brutal.
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0: Mate o café. Para la primera cita, mate o café. Café sí, mate.

0: es natural.
1: Lore dice vino.
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1: Una cenita, eso sí, una cenita, ¿eh?
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1: Beatriz López, ¿cómo te va, Beatriz? Bienvenida.
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1: Qué uruguayo raro, no le gusta el café. No, no, no. La verdad, nunca me. Nunca. Se pueden imaginar que hace años que trabajo en radio. He tenido muchos compañeros. Hoy por hoy, los que hacemos los programas de radio, generalmente hacemos todo. Hablamos y también manejamos los controles. Años atrás, no, teníamos una persona, una mampara, un vidrio del otro lado, que ellos eran lo que hacían la parte técnica, ponían las, nosotros decíamos, poné tal canción, nos abrían los micrófonos, pasaban las tandas. Nosotros nos dedicamos pura y exclusivamente a hablar, y era normal que bueno, tomaran mate, pero bueno, a mí no, yo prefería otra cosa, un refresquito, un cafecito. ¿Cómo te va, Beatriz López? Si mal no recuerdo, de Salto, ¿no? Recién subo al ómnibus, Beatriz López, que trabaja allá en las termas del Arapey, por allá. Que hay mucha gente que me escucha en las termas del Arapey, ¿eh? Sí, exacto. Viste que tengo, a veces tengo buena memoria, ¿no?
0: Dicen que el licor embriaga las penas y los sentimientos.
1: Rumbo a las termas del Arapey, ¿viste vos? Qué bien. Y eso que no apareces mucho ahora, antes aparecías más, ¿eh?
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música de la cinta de los éxitos, la música que vos querés a esta hora. Bueno, disfrutando de grandes canciones y de grandes temas. Se quedaron con el mate, con el café, con el pomelo, con la Fanta, con todos esos temas, ¿eh? Bien.

Da Silva, que está en Paso de los Toros, bienvenida, ¿eh? Facundo Facu Perdomo, y saludá a Patricia Saracho. Saludos para Patricia. Daniela Jiménez. Dale, que lo pases bien.

0: Enganchadito con grandes temas de Beto Núñez, que interpretó a lo largo de su carrera musical. Amigas, amigos. Ay.
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0: Pau, que dice, excelente programa, gracias Pau. Elida Silva dice, un avioncito. Nos vamos. Me tengo que ir, ya me están haciendo señas, Juan. Cuando me hacen así, que me dan unos minutitos todavía para que yo pueda decir alguna cosita más, pero me dicen, o sea, me dicen, aparece en la máquina, en la compu, en la pantalla, una manito que me dicen, chic, chic, chic, hay que irse, Juan.

las 15 horas, 17 minutos.

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4: Las 15 horas, 35 minutos.
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2: Las 15 horas, 59 minutos.

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5: Las 16 horas, 36 minutos.
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2: Las 16 horas, 59 minutos.

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0: Y claro que sí, claro que sí. Las buenas tardes a toda la audiencia, a todas las firmas comerciales a través de Impactos FM, la radio que impacta tus oídos, tal cual lo dice el jingle. Un programa vivo y diferente, obviamente, con las clásicas adivinanzas, con la interacción, con la buena onda, con la buena música. Arrancando este hermosa tarde de martes, obviamente, que un lindo día, una linda tardecita, un tono más o menos primaveral, así un clima primaveral más o menos lindo para estar prendido a la 90.9, a través de Sumate a la 90.9, obviamente, FM Impactos, la radio que impacta tus oídos.
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0: 098-262-491, las líneas de comunicación. 098-262-491. Hasta que nos llegue Valentina, esta va a ser la línea de comunicación. Obviamente que Valentina, le mandamos un saludo grande para toda la gente ahí en el PET tecnológico también. Están todos estudiando full.

Claro que sí, obviamente. Un saludo grande para toda la gente ahí en el Paseo de Cumbres que nos escuchan todas las tardes. Obviamente, un saludo enorme para todos ahí. Bueno, la gente en los distintos departamentos también, para toda la gente allá de 33. De Cerro Largo también. Con la familia Secada. Para Susana de Tacuarembó también, un saludo enorme de acá desde Salto. Hola, Olguita de Ceibal, ¿cómo estás, Olga? ¿Todo bien? Bueno, arrancando nuevamente lo que es el programa de Sumatra, el 90.9, quien les habla, el productor Fausto de Sousa es mi nombre, obviamente hasta que nos llegue Valentina, acá vamos a estar con la mejor música, la mejor interacción, con la adivinanza, que a muchos me podrán decir, te viniste difícil, otro, no, muy fácil, bueno, para uno es fácil, para otro es difícil, pero lo importante es pasarla bien, pensar un rato, tratar de pasar un lindo momento, ¿no?

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Buenas tardes, Huguitos del Cerro. ¿Cómo estás, Hugo? ¿Todo bien? Recién te mandábamos saludos, Susana de Tacuarembó. Recién estaba mandándote saludo a vos y bueno, a las distintas personas que nos escuchan en diferentes departamentos también. Y claro, por supuesto que tenemos adivinanza, por supuesto que sí. Sandra, ¿cómo estás, Sandra de Barrio Ortigas? ¿Andás bien? ¿Cómo has pasado, Sandrita? Por supuesto que tenemos adivinanza, Sandra. Y yo qué sé, Sandra, dice, ¿viene difícil? Y no sé si viene difícil. Para unos puede ser difícil, para otros capaz que no, Sandrita. Y decimos así, mirá, la adivinanza de la tarde de hoy dice así: vuelo sin alas y aunque no me ves, por momentos me siento feroz y verás que ruge sin voz. Contame. Sin voz, voz con Z, ¿no? Voz, la voz. La repito, sí, porque ya, obviamente que sí, repetirla de vuelta, claro, obvio, la voy a repetir porque no se entendía muy bien. Vuelo sin alas y aunque no me ves, por momentos me siento feroz y verás que ruge sin voz. Contame.

tapa la cara Olga, dice que viene. Esa no la adivina nadie, dice. No, Olguita, no, ponete a pensar, pensá un poquito. Vos sos de Ceibal, llegaste a la final, ¿no? Llegaron a la final, bueno, las felicitaciones también igual para toda la gente de Ceibal que llegaron a la final ahí. Bueno, obviamente yo soy de Salto Nuevo, pero en realidad los felicito mucho porque la verdad que se hicieron un gran mérito, un gran esfuerzo, y la verdad que yo en lo personal quería que ganara Ceibal y que saliera campeón. Bueno, es un equipo de Salto, obviamente todos los representantes de Salto, a mí me encantaría que estuvieran en lo más alto, pero bueno, no se pudo. Porque primero que nada está el departamento, después vienen nuestros colores, obviamente. Un saludo grande a toda la gente de Ceibal también, ¿no?

098-262-491. 098-262-491. Ahora sí, ahora si nos mojamos va a ser difícil, ¿no? 098-262-491, las líneas de comunicación.

Repetí la Marquitos, ¿cómo andás? Marco, ¿todo bien? Repetí la adivinanza porque recién me engancho, obviamente. Sí, no hace mucho que ya empezamos, Marquito, pero mirá, dice así. Vuelo sin alas y aunque no me ves, por momentos me siento feroz y verás que rujo sin vos. Contame.

Ay, Miriam, Miriam, ¿sabes qué, Miriam? Correcto, Miriam, claro que sí, es eso, sí, pero de una nomás, ¿no? Me dijeron, bueno, no la adivina nadie por un lado y Miriam tira de una nomás y ya le emboca. Correcto, Miriam, correcto, correcto, correcto.

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La música, dice Olga. No, no es la música, Olga, no es la música. Marcos dice el ruido, no es el ruido, Marcos. Repetímela porque me agarré un mareo bárbaro, dijo Lucas. Bueno, repetimos, Lucas. Esa no la adivina nadie, dice Susana. No, Susana, ¿cómo que no? La repetimos para Lucas. Vos ponete a pensar, Susana, mira, dice: vuelo sin alas y aunque no me ves, por momentos me siento feroz y verás que rujo sin vos. Contame.

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¿Cómo andás, Nilsa? Un saludo grande para Jessica, para Anthony también. Nilsa, no es el helicóptero, no es el helicóptero, Nilsa, no, está mal, como dice Valentina, ¿no? Un saludo para acá, para la gente de Paseo de Compras, obviamente, ya estábamos hace un ratito, habíamos mandado un saludo para todos ahí que nos escuchan todas las tardes, bueno, vaya el saludo para toda la gente ahí en Paseo de Compras, obviamente, con si quieren, si saben la adivinanza, tírenla. Le repetimos, obviamente que le repetimos, Gonzalo 986-5, repetímela, dice, no creo que sea, dice, pero pues si sí, ahí, yo no puedo decir eso, Gonzalo, porque si lo digo, me voy a estar dando bruta pista, así que no puedo decirlo, pero está ahí, Gonzalo 986-5. Pero no es correcto, Gonzalo, no es correcto, estás ahí.

Sí, por supuesto la repetimos. La repetimos, la adivinanza de la tarde de hoy dice así: vuelo sin alas y aunque no me ves, por momentos me siento feroz y verás que rujo sin voz. Contame, contame, contame, sin voz, con Z, ¿no?

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Y Nilsa dice, el avión a chorros, dice, el dron tampoco, no es ni el ladrón, ni el avión a chorros, es el ladrón. Dije yo, bueno, hay cada avión y acá es ladrón. Pero obviamente, no es Nilsa, no, la verdad que no está mal, como dice Valentina. ¿Qué andará haciendo esta muchacha Valentina, no? Bueno, un saludo para toda la gente ahí en el PET Tecnológico, que están todos obviamente estudiando en este momento. Un saludo grande para todos ellos. 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

Y bueno, hola Jimena, ¿cómo estás? ¿Todo bien? Un saludo grande también. ¿Sí? ¿Podés repetir la adivinanza? Por supuesto que sí. Dice así, la adivinanza en la tarde de hoy dice así. Vuelo sin alas y aunque no me ves, por momentos me siento feroz y verás que rujo sin vos. Contame, contame, contame.

Ahora sí, ahora sí, estábamos sin voz. Un saludo grande, Nilsa. Sí, sí, correcto, totalmente. Sí, es eso, Nilsa. Un saludo grande para Anthony, para Jessica. Obviamente que sí. Correcto, Nilsa. Otro más que le tengo que decir. Correcto, Gonzalo, 986-5. Correcto, Gonzalo. Sí, sí, sí, sí.

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Y está ahí Lucas del Cerro, ahí, no puedo dar lo que vos escribiste porque sería bruta ayuda, Lucas. Pero estás ahí, casi.

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6: Y bueno, no te muevas de ahí, no cambies el dial, nos vamos a la tanda de la emisora. Cuando volvamos, volvemos con alguna ayudita también, y obviamente nos vamos con la tanda de la emisora, las firmas comerciales que auspician a esta radio, obviamente que te impacta tus oídos. Obviamente vamos a la tanda de la emisora, no muevas el dial, que venimos con más Sumate a la 90.9.

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4: Finalizamos la tanda. Gracias a nuestros anunciantes por seguir y estar cerca de vos. Seguimos con más.

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Y volviendo de la tanda de la emisora, obviamente acá. 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

0: Y bueno, obviamente llegó el momento de presentarla a ella, ¿no? A Valentina Busso, la número uno, obviamente. Demoró un poquito, pero bueno, apareció Valentina. ¿Cómo está? ¿Cómo anda, Valentina? ¿Cómo anda? ¿Anda
1: bien? Yo digo así. Sí. Yo digo, ¿cómo anda?
0: Siempre dice.
1: Las buenas tardes a la audiencia, claro que sí, ¿cómo andan? Las buenas tardes para todos, una hermosa tarde de sol, linda, agradable.
0: Primaveral. Primaveral.
1: Yo digo que se viene el tiempo lindo.
0: Se viene el tiempo
1: Septiembre, lindo, sí. Octubre, noviembre, diciembre. No. Lindo para
0: y
1: estar
0: Valentina
1: disfrutando.
0: Valentina les aclaro que va al gym y se viene septiembre.
1: Ohio. Tanto sacrificio para algo, ¿no?
0: No, está bien, está perfecto.
1: No, pero no lo veo como sacrificio,
0: no,
1: porque lo disfruto.
0: No, obviamente que no. Pero aparte, digo, no se trata de sentirse bien, porque el gym obviamente te da esa posibilidad de renovarte.
1: Claro,
0: no solamente en lo físico, ¿no?
1: Viene,
0: ¿no?,
1: en la mente, estar en la actividad, está bueno.
0: Obviamente
1: como yo camino un poquito, la aprovecho también, ¿no?
0: Está perfecto.
1: No es lo mismo la caminata que el ejercicio, eso nos dice siempre el profe, pero está.
0: Totalmente, ¿sí?, que sí.
1: Bueno, la buena tarde, está precioso, está re linda la tarde para estar disfrutando, escuchando la radio. No sé cuál es la pregunta, la adivinanza.
0: ¿No sabe cuál es la adivinanza?
1: No.
0: Bueno, yo se lo digo. La adivinanza en la tarde de hoy, que ya me piden que la repita también, La adivinanza en la tarde de hoy dice así, mira, la adivinanza dice así.

0: Y la adivinanza en la tarde de hoy para Valentina y para toda la gente que le ha pedido que la repita, ¿no?
1: Sí.
0: Como en el caso de Lucho. ¿Cómo estás, Lucho? Tanto tiempo, obviamente, reenganchándome, sumante a la 90.9. Obviamente que sí, Luchito, y obviamente que la repetimos. Dice, vuelo sin alas y aunque no me ves, por momentos me siento feroz y verás que rujo sin vos.
1: Contame.

0: Anda Tonito, obviamente.
1: ¿Qué dice el Tonito?
0: El Tono, Tono Duré, ¿lo conoce usted?
1: ¿Cómo no lo voy a conocer?
0: ¿No lo conoce?
1: Es mi amigo.
0: Su amigo.
1: Sí, sí.
0: Es
1: sí,
0: inteligente
1: sí.
0: El Tono.
1: Porque es mi amigo.
0: No, no solamente porque es el uno en mecánica de motos, sino que también el Tonito. Correcto, Tono, correcto. Dio la respuesta correcta también.
1: Besito enorme al Tono.
0: Bueno, un saludo.
1: De Tauro, ¿no? De Tauro.
0: ¿De Tauro, Tono?
1: Sí, sí, sí.
0: Ah, son bravos los de Tauro, ¿no?
1: Son, no sé, no. ¿Usted dice?
0: Yo digo que sí.
1: No, de hecho como un anzuelo.
0: Un saludo a Tono Motos, allí en Bilbao 289, a toda la barra, obviamente, con el Tonito.
1: Lo quiero mucho, mucho, mucho, mucho. Gracias por el apoyo de siempre, ¿no? Un beso grande para él, para Roxana, para la Belu, para Pía, que es una ídola, ¿no? No, no, no, lo que corre el moto es impresionante.
0: Sí.
1: No, no, no, no.
0: Llevan la sangre ya, ¿no?
1: Ya te traen la sangre por la madre, claro que sí. ¿Qué dice por acá Agustina? Hola, ¿será correcto? AU correcto 666-5. Sí, Silvana, te anoto, AU, claro que sí. Hola, hola, correcto, Silvana 795-0. Sí, no diste ayuda, ¿no?
0: No di ayuda, no di ayuda.
1: Como llegan y.
0: No di ninguna ayuda, todavía no. ¿Usted qué dice? ¿Venimos con una ayudita ahora o no?
1: Mira, son 18 horas 25.
0: 18-25.
1: Sí, estamos presentados por toda la gente del gobierno de Salto, claro que sí. Qué linda nota que tuvimos presente. Yo estuve por acá también, que tuvo Fausto ayer con Alberto Subí, con el director.
0: La verdad que linda nota, sí, linda nota. Quedaron muchas cosas en claro, que a veces, muchas veces...
1: Pero la gente también que mandó mensajes y bueno, que también escuchando en el momento se pudo sacar dudas. Eso está bueno.
0: Sí, obviamente que
1: mañana,
0: sí.
1: Mañana se viene, se tenía que decir.
0: Se tenía que decir con
1: Tito Souto.
0: Tito Souto, vía telefónica. Comunicación vía telefónica con el alcalde de Villa Constitución, Tito Souto, ¿no?
1: Que él trae muchas novedades, ¿no?
0: Totalmente.
1: Al Rojo Vivo, así que está bueno para estar escuchando. Y bueno, y el próximo viernes que no te vamos a estar adelantando nada.
0: No.
1: A mí me gustan las sorpresas.
0: Ah, siempre es bueno.
1: Ah,
0: siempre
1: es
0: bueno.
1: El viernes también con Se Tenía Que Decir, como no puede ser de otra manera, de 19 a 20 horas. Porque es como dice el título y como el nombre del programa, Se Tenía Que Decir, ¿no?
0: Se Tenía Que Decir, claro, tal cual, tal cual.

0: Y bueno, y le decimos a Agustina, que también tiene la caja de bombones acá, que se había ganado hace unos días atrás. Obviamente está acá, cuando quiere pasar a retirarla, la retira. Estamos a, bueno, obviamente hasta las 19 horas.
1: Hasta las 19, si no, bueno, mañana hasta las 20.
0: Hasta las 20.
1: Mañana hasta las 20, porque tenemos, se tenía que decir. Te voy a contar algo que te va a encantar. El próximo viernes, a la audiencia más que nada también, ¿no, Fauto? El sí. Próximo viernes venimos con un gran, gran regalo. Uno de los regalos que vamos a tener el viernes es un super pancho con papas de la gente de El Gordo Pancho.
0: Ajá.
1: Pero te cuento algo también.
0: Sí.
1: También de parte de Sumate, el próximo viernes vamos a tener para regalar 5 litros de helado.
0: ¿Qué te 5 litros de helado.
1: ¡Qué rico! ¡Fua!
0: ¡Qué bueno que está!
1: ¡Qué deli, deli!
0: Estos días calorcitos.
1: Ahora que viene el día lindo.
0: Porque viste que agosto se ponen días hermosos, ¿no?
1: Septiembre.
0: Septiembre. Digo, perdón, septiembre.
1: Septiembre.
0: Septiembre. Ya se viene la primavera.
1: Ya se viene la primavera. Se viene el tiempo lindo. El tiempo para no andar tan abrigado con tanta campera, con tanta cosa, ¿no?
0: Exactamente. Sí, sí. Totalmente. 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
1: Presentados también por toda... 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

0: 18 horas 30 minutos y se viene la Expo Salto.
1: Se viene la Expo Salto, no te lo podés perder, obviamente que sí.
0: Y le quiero mandar un saludo grande a Marcos Arday, a Pancho y a todo el staff, a Carlitos, claro que sí, a Pelusa, un besote enorme a toda la gente de la Expo Salto. Se viene. A ver cómo dice.
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0: Obviamente no lo vamos a perder, Fausto. Se viene la Expo Salto.
1: Se viene la Expo Salto, obviamente, por una fiesta hermosa que podemos disfrutar todos los salteños allí.
0: Que tanto esperamos, ¿no? En el año, ¿no?
1: Totalmente. Y bueno, obviamente que lo vamos a disfrutar.
0: El saludo grande para toda la gente, entonces, por allí, a toda la familia Arday. 092-221-339, 098-262-491. Miriam, que ya pasó a levantar su premio. Un besito enorme para María también y toda la barra.
1: Para toda la barra, sí. Un saludo grande para Laura, Barra Ortiga también. Correcto, Laura. Correcto. Dice, no precisé ayuda. Sí, obviamente. Dio otras respuestas también, pero sí, correcto. La última es correcto, Laura.
0: Valentina, ¿será que pueden repetir? Dice, vamos a repetir.
1: Repetimos.
2: Abrir los ojos con el sol cada mañana.
1: La adivinanza en la tarde de hoy dice así: vuelo sin alas y aunque no me ves, por momentos me siento feroz y verás que rujo sin voz.
0: Contame. El corazón. 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
0: 18:33, vamos, minutos. Vuela la hora, ¿no? En el programa de Sumate, ¿no?
1: Vuela la hora, obviamente. Y bueno,
0: vamos. Le quiero mandar un saludo grande a Ceci, un saludo grande también para la licenciada en psicología, un beso grande para Mica y todo el staff por allí. Un besito enorme, chicos.
1: Un saludo grande a la licenciada en psicología, ¿no?
0: Claro que sí. ¿Qué dice por acá? ¿Será que le podés mandar saludos de feliz cumple a mamá? Pero por supuesto, el feliz cumple para Adriana. Fausto, me muero muerta. Lo que no va a faltar es cosas ricas.
1: Ah, no, eso no. Indudablemente que no va a faltar cosas ricas. Eso sí.
0: Obviamente. Agustina dice, ¿se llama Adriana de parte mía, de papá y de su yerno? Claro que sí, la adoramos, Adriana, y tenemos la oportunidad, tenemos la dicha de conocerla. Cosas ricas, indudablemente que no van a faltar. Adriana, te queremos mucho, que pases muy feliz cumpleaños. Un besote enorme, Adri. Un beso enorme de también de todo, de toda la parte de Sumate, ¿no?
1: Totalmente, sí, un saludo enorme. Y bueno, que pase hermoso, divino, que pase hermoso, claro. La verdad que sí. ¿Y venimos con ayudita o no venimos?
0: 18:36, tenemos que venir con ayuda.
1: Bueno, vamos a decir que se trata de algo que, a ver, para un poquitito, hace unos días atrás en la ciudad de Salto se ha dado situaciones en la cual ha perjudicado gente, ¿no? Así, por ejemplo, ¿no?
0: Sí.
1: Obviamente.
0: Sí, no me acuerdo. Ah, claro, tiene razón. Bájeme un poquitito el volumen por allí. Tiene razón.
1: Que inclusive a raíz de eso también hemos tenido entrevistas
0: con el
1: director de Secoed, ¿no?
0: Hasta ahí.
1: Ella es mala, no quiere que diga más.
0: No puedo creer. El pirata de la noche, Fausto, sí. ¿No? Usted no lo vio por ahí.
1: Y si es anda en la noche, sabes,
0: te voy a contar algo, ¿no?
1: Si es de la noche, el pirata no
0: te voy a contar algo,
1: mucho,
0: ¿no? Sí. Vos cuando tenés tu pareja la traes a la radio, claro, todo, ¿no? Nosotros venimos juntos, hacemos programas juntos. ¿Cuándo va a traer a la pareja de él?
1: Y bueno, pero él aclaró que estudiaba.
0: Pero estudie, debe haber algún momento, debe haber algún momento que puede venir.
1: Venga,
0: venga acá, ¿cómo anda, Abrami? A ver, ¿cómo anda? Tome asiento.
1: Pirata, defiéndase, pirata, porque lo está
0: me gusta,
1: tirando.
0: Me gusta el pantalón del pirata.
1: ¿Le gusta?
0: Sí, un nuevo regalo. Pirata, ¿cómo anda?
3: ¿Cómo anda? Buenas
0: ¿todo
3: tardes.
0: Bien?
3: Buenas tardes a la audiencia, ¿está bien?
0: ¿Está bien lo que digo o está mal?
3: ¿De qué?
0: De que algún día puede venir la muchacha a charlar un poquito al aire. ¿Se anima o no?
3: Y ya le invité, lo que pasa es que da la casualidad que a la hora que yo tengo el programa, ella tiene clase.
0: En algún, pero puede algún día venir, ¿no?
3: Sí.
0: ¿Eh? ¿A usted le gustaría que viniera?
3: Obvio, ¿sí? Que sí, claro que sí.
0: ¿Pero le gustaría hacer radio con ella o no? Hasta eso no.
3: Y si ella se desanima a hablar y hacer radio con el pirata.
0: Pirata, obvio. Le quiero hacer una pregunta. Nosotros, para que usted vea, el tiempo que yo hablo, para que usted vea que nosotros lo seguimos, ¿no?
1: Sí, obviamente.
0: ¿Vimos que tiene un staff más grande en el grupo de usted del programa o fue un día especial que tenía gente? Que
3: El viernes,
0: sí.
3: El viernes sí vinieron los chicos de Perfumería Salto.
0: Ah, mirá qué bien.
3: Y estuvimos hablando y le dije,
0: vamos a hacer un poquito de radio.
3: Vamos a hacer un poco de radio, vamos a
0: pero aprovechar, super a bien.
3: Algo.
0: ¿Cómo se llaman los chicos?
3: Luis.
0: Luis, sí.
3: Y Flavia.
0: Luis y Flavia, un saludo enorme para los dos, la verdad que obvio. Bien.
3: Sí, la verdad que sí. Luis lo único que hizo es cebar mate, no sí. Se animó a hablar, pero bueno.
0: Flavia está. Se hablaba
1: pero bueno,
3: se hablaba todo, la verdad que sí.
0: Vamos a pasar el chivo. ¿Dónde queda Perfumería Salto?
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0: Uno puede pasar, probar los perfumes, hay probador.
3: Hay probador, ¿sí? No es solamente perfume, sino también hay maquillante.
0: Maquillaje, perdón. Dígame una cosa, y Flavia, ¿usted dice que en este momento está escuchando la radio?
3: Y mirá.
0: ¿Podemos llamarla al aire a Flavia?
3: Podemos,
0: ¿sí?
3: Podemos.
0: Bueno, a ver, mientras Fausto pone un poquito de música, pero ahí vamos a ver si la sacamos al aire a Flavia, a ver qué nos cuenta de todo lo que podemos encontrar. 092-221-339 mientras el pirata de la tarde, ya no faltó.
1: De la tarde-noche.
0: Tarde-noche, sí. Sí.
3: Noche.
0: El pirata me parece, lo veo con cara de comida chatarra. ¿Usted qué dice?
1: Yo lo veo también.
3: ¿Dónde me vas a invitar entonces?
0: A ver, vamos a llamar.
1: Lo veo con esos ricos panchos del gordo Pancho. Ahí lo veo.
0: Asensio y Gracia.
1: Asensio.
0: Ah,

0: Y bueno, nos venimos con una ayudita, y la ayudita, bueno, el ayudón, para ser más concreto, ¿no? Vamos a decir que está relacionado a los la respuesta de la adivinanza. Sí. Es este algo invisible, obviamente, que hace un tiempo
1: Fauto,
0: atrás.
1: Sí. Tenemos llamada al aire. Ya está al aire. ¿Quién? Hola, buenas tardes. ¿Quién anda por ahí? Oh, hola.
2: Luis.
1: ¿Nos escuchás, Luis?
0: A ver.
1: ¿Nos escucha, Luis, o no?
0: ¿Está en altavoz?
1: No, les hablo un detalle muy importante. No debe estar en altavoz. Ahora sí. ¿Sí? A ver, háblele a Luis, a ver qué dice. Pues. A llamarlo de vuelta. Bueno, así que decíamos que es...
0: Y el ayudón de la respuesta, mira, dice así: vuelo sin alas y aunque no me ves, por momentos me siento feroz y verás que rujo sin voz. Ruge fuerte y cuando ruge hace estrozos y es algo invisible, obviamente.
1: Es algo invisible, no es ningún animal como decían por ahí.
0: Obviamente, sí, y bueno, sí, oh, perdona, Lucas, sí, era correcta tu respuesta, Lucas, sí, totalmente, y bueno.
1: Bueno, queremos hablar con Flavia. Dígale, porque capaz que Luis no se anima. Llame al otro número. Para mí que Luis no se anima a conversar al aire. Los tres últimos más el guión. 092-221-339, 18 horas 40 minutos. ¿Qué dice la gente por ahí?
0: La gente dice, bueno, Susana está con vos, correcto. Laura Barretiva, correcto. Micaela, 624-4, también correcto. Obviamente que sí. Obviamente con esta ayuda también.
1: Escuchá la cumpleañera, ¿no? Escuchá la cumpleañera, Adriana. Sí. Dice,
0: ¿qué dice?
1: Chicos, muchas gracias por los... Ay, y manda mensaje justito. Yo iba a inventar el mensaje, pero para tomarle el pelo, ¿no? ¡Feliz cumpleaños, Adri! ¡Que lo cumpla feliz! Vamos a cantarle que lo cumpla feliz.
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1: Bueno, que pase súper, súper, súper bien. Mirá lo que dice acá, Adriana. Está correcta la respuesta. Y después dice, chicos, obviamente no me olvidé de ustedes. La riquísima torta que vamos a disfrutar.
0: Escuchá,
1: para que no termine ahí el mensaje. La riquísima torta que vamos a disfrutar hoy en mi cumple. Ya guardé dos porciones para ustedes. No, que sean tres, dice el pirata. Dice el pirata que sean tres mañana.
0: ¿Será?
1: Dice que mañana viene de 17 a 19. Yo leo lo que dice Adriana por acá. Bueno, ¿tenemos la llamada o no tenemos? ¿Qué le pasa?
0: Bueno.
1: No lo escucha, no puede ser.
0: ¿Tenemos para Adriana? Bueno, para Adriana se la dedicamos. Se la dedicamos a Adriana.

0: A mí por lo menos, ¿no?
1: Sí.
0: Por lo menos a mí me encanta cumplir años.
1: ¿Te encanta?
0: Sí.
1: ¿Por los regalos?
0: No, me gusta el día de mi cumpleaños.
1: ¿Ah, le gusta?
0: Sí.
1: Sí,
0: ¿no?
1: Bueno.
0: ¿Sí? No, que a mí me encanta.
1: Sí, es cierto, sí.
0: A Fausto ya no.
1: Le encanta festejar.
0: Ah, sí.
1: Sorpresas, así.
0: Me encanta. ¿Sí? Pero me va a decir que no le ha pasado de pasar cumpleaños hermosos.
1: Sí.
0: Sorpresas que venga gente que usted quiere.
1: Sí, obviamente que lo debe.
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1: Está bueno.
0: Sí.
1: La verdad que sí.
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0: Salud grande para toda la gente de Taxi Río Uruguay. A ver qué dice por acá Adriana, a ver. Ah, bueno, Adriana nos grabó la canción. Capaz que la quería grabar para ella.
1: Capaz que sí.
0: Bueno, que los pases súper, súper, súper bien, Adri. Un besito enorme, enorme, enorme. Y bueno, el día la acompañó, ¿no?
1: Sí, el día la acompañó, un hermoso día y obviamente...
0: Vamos a tirar edad. ¿Cuántos años cumple Adriana? ¿Qué dice usted?
1: Yo calculo que un 25, 30.
0: Ah, no, en serio.
1: ¿Cuánto? No, y yo 40. 40.
0: Usted 40. 40. Yo vengo por 56.
1: ¿Será?
0: Sí. A ver, Adriana.
1: Usted ya sabe la. Ya sabe.
0: ¿Cómo voy a saber?
1: Bueno, ¿cómo es con tanta seguridad así?
0: Ah, yo siempre 50. Tengo seguridad para todo. ¿Usted cuánto dijo? ¿40?
1: Yo pará un poquito. Déjame. Entre 40 y.
0: Ah, no, entre no.
1: Entre 43 y 46. Fauto. 46.
0: No, Fauto, usted tiene que tirarse uno.
1: Bueno.
0: La última vez porque ya tiró dos. 46, diga uno.
1: 46.
0: Usted 46.
1: 46.
0: Yo digo 56. A ver, ¿cuál de los dos estuvo más cerca, ¿tá?
1: Te tiró a partir Adriana.
0: Mirá, al contrario. No, nos va a agradecer porque cumple 68.
1: 60.
0: Es una piba.
1: Pero la verdad que...
0: Es excelente. Una piba y la verdad que representa mucho menos.
1: Mucho menos. Que mucho menos, sí. La
0: pero
1: que
0: igualmente, sí. A mí me encanta decir mi edad porque vos decís, ¿y cuántos años tenés? ¿Te gusta decir la edad? Decir los si vas bien.
1: Ah,
0: ¿por
1: sí.
0: qué no?
1: Sí,
0: ¿no?
1: decilo con orgullo tenés que decirlo.
0: 46 añitos.
1: Mirá que...
0: Nada más ni nada menos.
1: ¿Usted?
0: Claro.
1: ¿Sí?
0: Usted 51. Vamos próximo.
1: ¿Verdad? Que recién, así como me ve, recién estoy llegando a los 45.
0: No. Ahí cuando usted nació, yo ya. ¿Eh? 45, dice.
1: Lo que pasa es que me entretuve por el camino.
0: No sé por dónde se entretuvo, Fauto, la verdad. Así que usted tiene 40, ¿y cuánto dice usted?
1: Yo, 45.
0: Sí, 45. ¿Y Antonio?
1: ¿Antonio? Antonio sí, ya tiene 52,
0: 53. Qué
1: malo. No. Bueno, vamos a tener que venir con la respuesta de la adivinanza.
0: 18 horas 45 minutos. No tuvimos contestación. No quisieron hablar los chicos de Farmacia Salto. Tienen vergüenza. Queríamos saber, ¿sabe qué? Que queríamos saber un poco de qué fragancias tienen los chicos, ¿no? A ver si se animan a grabar audio, por lo menos un audio, o si no, que nos mande un mensajito. Un rico quartz, ¿no?
1: ¿Qué?
0: Bueno, vamos a venir con la última, con el ayudón, Fauto, o si no, repetimos todas las ayudas y ya venimos con el sorteo.
1: Bueno, dijimos que, mira, la adivinanza dice así: vuelo sin alas y aunque no me ves, por momentos me siento feroz y verás que rujo, sin voz.
0: Vamos de vuelta.
1: Era necesario, bueno. Vuelo sin alas y aunque no me ves, por momentos me siento feroz y verás que rujo sin voz.
0: Contame.
1: Que, bueno, entre las diferentes ayudas, que era algo que no lo es, algo que está relacionado al clima, algo que está...
0: Algo que afectó a mucha gente.
1: Que afectó a mucha gente hace muy poco, que obviamente, ¿no? Bueno, eso.
0: Hasta ahí.
1: Y bueno, las respuestas fueron Darío correcta, Micaela correcta, Laura correcta, Susana correcta, Olga correcta,
0: Nilsa
1: Marco correcta, Nilsa correcta,
0: Agustina correcta, Adriana Agustina correcto, correcta, Silvana correcto,
1: Miriam,
0: claro que sí.
1: Miriam correcta también.
0: Miriam correcto. Hola chicos, escuchando la radio, puede ser correcto. José, pasame los tres últimos más el guión. Chicos, ¿cómo están? ¿Cómo se ríen? Ah, sí, nos pasamos así, ¿no?
1: ¿Eh? Sí, obviamente.
0: El amigo, el amigo, ¿cómo es? Marco, que está haciendo toda la La tratativa para ver si salimos al aire o no, o que nos cuenten un poquito los perfumes. Cari, está correcto, Cari, correcto, correcto, correcto. 18 horas 48 y vamos a tener que venir con el sorteo.
1: Y nos venimos con el

0: Le gusta este tema, ¿no?
1: Me gusta cantar.
0: Le gusta cantar.
1: Porque viste que mucha gente dice, ay, ¿por qué le gusta el tema, la letra? No sabemos ni lo que dice la letra muchas veces y nos ponemos a cantar, ¿no?
0: Yo lo único que veo que dice sinvergüenza. Bueno, nos venimos con la respuesta de la adivinanza en la tarde de hoy.
1: La respuesta de la adivinanza en la tarde de hoy es... Pam, pam, pam, pam, es...
0: El viento.
1: El viento, claro, el viento, que sí. Obviamente. Y el ganador o la ganadora que va a ser de una pizza de Pizza House, que lo va a levantar el próximo viernes, es Cari. Cari, sí, vos el viernes, obviamente con tu cédula la levantás allí, ¿no? Michelini 898. ¿Qué tenemos por ahí, Marco?
0: Michelini 898. No, Pizza House. No quiere
1: salir. Le da vergüenza salir a la... No quiere, bueno, saludo grande para los chicos igual, ¿no? Se lo perdieron porque le íbamos a hacer promo gratis.
0: Bueno, llegando al final.
1: ¿Qué tenemos
0: de lo que
1: hoy?
0: Es,
1: ¿eh? ¿Qué tenemos hoy con el pirata? Mucha música.
2: Mucha música, como siempre. Sí. ¿No te dan los dedos para habilitarme el micrófono?
1: Exacto. Para mí que no quiero habilitarme.
2: No
1: querés
2: habilitarme, no querés. Sos peleador.
0: No, o sea, al contrario.
1: No, así no podés, así no se puede.
0: Y bueno, ¿nos vamos? Mucha buena onda, buena música.
2: Como siempre,
0: como nos tiene acostumbrado el pirata de la noche, ¿no?
2: Exacto.
0: Así que obviamente no cambien el dial, que se viene el pirata de la noche ahora a partir de las 20 horas, obviamente con toda la
1: 19,
0: excelente música,
1: 19.
0: La buena onda y bueno, en toda la interacción también, ¿no?
1: De las 19. De ahora.
0: De las 19, perdón.
1: De 19 a 21, ¿no?
0: De 19 a 21.
2: Martes y jueves, 19 a 21.
1: Con toda la pachanga.
0: Claro que sí. Y bueno, gente, nos reencontraremos mañana a partir de la hora 17, a partir de a través de Sumate a la 90.9, a través de Impactos FM, la radio que impacta los oídos. Obviamente, el agradecimiento a toda la audiencia por estar del otro lado, obviamente, también a las firmas comerciales que hacen posible. Y un saludo enorme. Y bueno, nos reencontraremos mañana.
1: Nos vamos, gente. El agradecimiento a todos. Gracias por haber estado. Esto fue Sumate a la 90.9. Un saludo grande para toda la barra, para toda la gente que nos escucha tarde a tarde, de 17 a 19 horas por Impactos, por la 90.9. ¿Por qué? Porque somos Sumate a la 90.9. Que tengan una hermosa culminación de jornada. Y bueno, ya se viene el pirata.
0: Se viene el pirata.
1: Se viene el pirata.
0: No. Se viene con todo.
1: Nos reencontramos mañana, si Dios quiere.
0: Nos reencontraremos mañana. Chau.

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0: 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Bueno, un saludo enorme, chicos, con ahora sí el final, nos vamos, Fauto.
2: Nos vamos y como ya lo habíamos adelantado anteriormente, nos reencontraremos mañana a partir de la hora 17 a través de Impactos FM, la radio que impacta tus oídos, ¿no?

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Hola, hola gente, muy buenas tardes. Así arranca el Pirata de la Noche por la 90.9. Hoy martes, calorcito en la ciudad de Salto, espectacular. Así que muy buenas tardes para todos. Así arranca el Pirata de la Noche, como les decía, de martes de 19 a 21 horas. El Pirata de la Noche en la 90.9 Impactos FM, también estamos por www.impactosfm.it transmitiendo en vivo. También estamos en nuestro Facebook personal de Marcos Lagreca, el Pirata de la Noche, también transmitiendo en vivo. Y así arrancamos hasta las 21. Tu mejor compañía, el Pirata de la Noche y la 90.9 Impactos FM. Dale, Pirata, ponele ritmo esta tardecita noche, dale.

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Dale, gracias por estar del otro lado. 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

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Dale música, Pirata, dale.

Buenas noches, el Pirata de la Noche nuevamente por acá. Estamos atendiendo algunos mensajes que nos llegaron por WhatsApp. Por eso dejamos la música corriendo, obviamente, pero el Pirata sigue acá. Le damos también las muy buenas noches a Ana Fernández, que nos acaba de mandar un mensaje. Buenas noches, gracias por estar del otro lado. Hasta las 21, el Pirata de la Noche, la 90.9, también 93.9 y 94.5. El Pirata de la Noche, tu mejor compañía, hasta las 21, no paramos. No te olvides que nos podés escuchar por www.impactosfm.uy. También nos podés ver en nuestro Facebook personal de Marcos Lagreca, el Pirata de la Noche. Y obviamente, si andás dando una vuelta, prendé la radio y sintonizá la 90.9 Impactos FM.

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Aquí volvió el pirata de la noche. Tuvimos una pequeña reunión con el director de la radio, por eso nos ausentamos un momentito, pero aquí estamos, ¿eh? Así que le pedimos disculpas, ya estamos por acá nuevamente. Y el amigo Luis de Perfumería Salto, mirá lo que me dice, me manda un WhatsApp por acá. Corrimos todo. Lo voy a leer textuales palabras del mensaje. Esa pirata, ya corrimos sillones, sillas, nos pusimos a bailar con la Flavia. Ja, ja, ja. Bueno, esa era la idea, amigo, ¿eh? Así que bueno, a seguir disfrutando del pirata de la noche que ya está por acá nuevamente. Dale.

El Pirata de la Noche, a través de la 90.9 Impactos FM, hasta las 21, tu mejor compañía. También estamos por la 93.9 y 94.5 de Caster FM. Y también, por supuesto, por www.impactosfm.uy, El Pirata de la Noche y la 90.9.

0: El Pirata de la Noche en la 90.9 Impacto CFM hasta las 21. El Pirata de la Noche, dale. A ver con qué seguís, Pirata, dale. Que hay que ponerle en ritmo este martes, dale.
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Perfumería Salto, de Luis y de Flavia, por supuesto, que nos estuvieron acompañando el viernes pasado. Estuvieron acá por los estudios de la 90.9 Impactos FM junto al Pirata de la Noche, por supuesto.

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Tu mejor compañía, El Pirata de la Noche. 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Está sonando Enganchados de ¿Qué Personajes? De la mano de la 90.9 y El Pirata de la Noche.

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Está sonando Ulises Bueno en El Pirata de la Noche, de la mano de la 90.9 Impacto CFM.

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1: Esto es para el amigo Luis, Luis y Flavia, por supuesto, que están ahí. Vamos a ponerla desde el principio. A ver, que ya deben estar bailando, por supuesto, Así que ya, como les dije hoy, ya abrieron cancha, corrieron las mesas, las sillas, Así que vamos a ponerla desde el principio. Que sigan bailando, Luis y Flavia, los chicos de Perfumería Salto, dale.

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Tu mejor compañía, ¿eh? ¿Qué música te está poniendo el Pirata de la Noche hoy martes, eh?

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El pirata de la noche. Hoy el pirata de la noche va a terminar en un ratito antes va a terminar el programa El Pirata Hoy. Tiene un compromiso previo antes de las 21, así que nos vamos a retirar. Pero no se vayan, que siguen sintonizando la 90.9 Impactos FM. Nos vamos a reencontrar mañana miércoles, mitad de semana, mañana sí, a las 20, con todas las pilas, como siempre el pirata de la noche, agradeciendo a todos nuestros oyentes, a todos nuestros auspiciantes. No se vayan, sigan sintonizando Impactos FM 90.9, que ya va a haber más. El pirata dice que tengan todos muy buenas noches, buen descanso. Nos reencontramos mañana a partir de las 20, por acá, por la 90.9. Buen descanso para todos, buenas noches, nos reencontramos mañana. Chau, hasta mañana.

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0: Finalizamos la tanda. Gracias a nuestros anunciantes por seguir y estar cerca de vos. Seguimos con más.